0: Hola, ¿cómo están? Estamos nuevamente en Diarios Íntimos, streaming que se da los viernes a la noche. Hoy tenemos como invitado a dos personas que están en el laburo social.
1: ¿Estamos bien? Voy a dejar que se presenten ellos y para ya darles micrófono enseguida y que rompamos un poco el hielo.
2: Perfecto.
1: Y bueno, primero quería contar que está Fiona en la producción, está Daira Ledesma como co-conductora, quien les habla, Victoria París, y vamos a ver los invitados.
2: Bueno, buenas noches a todos, yo me presento, soy Daniel, un placer estar acá, la verdad que agradecido primeramente.
1: Bienvenido.
3: Buenas noches, yo me llamo Román Villalba y soy el hijo de Daniel.
1: Bueno, ¿y qué hacen? ¿Trabajan juntos? ¿Por qué vinieron?
3: A veces sí trabajamos, a veces va a cortar el pelo a comedores y yo lo acompaño.
1: Bueno, lo elegimos a Daniel, el Marinés nos recomendó y nos contó sobre su accionar y nos dijo que creo que fue tu mamá la que fue a golpearle las puertas y a preguntarles, bueno, tenemos ganas de hacer algo copado, algo bueno, de dar talleres gratuitos, decime dónde podríamos ubicarnos, si tenés algún contacto. Así que Marinés los contactó con Elba, que está en el río, tiene un comedor allá, así que Daniel se fue, no sé cuántas veces, ¿una vez por semana?
2: Sí, primero empezamos una vez por mes con los cortes.
1: Una vez por mes. Primero empezaron a hacer cortes gratuitos.
2: Cortes, exactamente, cortes para los chicos. Después empezamos a agregar a los hermanos, a los padres. Después mi esposa iba por las hermanas, por las mamás.
1: Ah, ella también es peluquera.
2: Ella también, sí, nos repartimos un mes en cada diferente
1: claro,
2: lugar.
1: Claro, porque me había dicho que es todo un proyecto familiar. Pero claro, a veces la familia acompaña y no necesariamente acompaña haciendo, sino que acompaña en todo lo que es la logística.
2: Claro.
1: En todo
2: siempre
1: eso.
2: Nos vamos planeando, sí, nos vamos organizando muchas veces, que es lo importante. Si no tenés una familia que te acompañe, es muy complicado hacer lo que a uno se comprometió.
1: Totalmente.
2: No, porque siempre trato de decirle a mi familia, capaz que mi hijo a veces puede estar y a veces no, mi esposa puede estar a veces sí, a veces no, pero el que tengo que estar siempre soy yo, porque el que me comprometí fui yo.
1: Claro.
2: Y la verdad que nos pasa ahora que tenía que venir mi esposa y la más chiquita andaba con fiebre y siempre nos pasa en esas circunstancias, pero
1: sí,
2: trato siempre de decir que cuando uno se compromete tiene que cumplir.
1: Totalmente,
2: ¿no?
1: Sí.
2: Porque estamos en tiempo donde la palabra dejó de valer lo que valía antes. No, a veces hablo con la gente y me dice, vos con la edad que tenés pareces un abuelo. Pero creo que eso también lo aprendí mucho de mi esposa, que fue la que tenía en su familia el
1: entorno, sabiduría.
2: El entorno del respeto, ¿no? Porque yo, como también digo, hoy miro a cada chico que uno va con los comedores, con los talleres, y capaz que la gente dice, no, o las madres dicen, no sabe lo que es mi hijo, y yo digo, a veces, si me hubiesen conocido a mí con 12 años. Con 9.
1: Total, sí.
2: Sí, y así que
1: nadie se resiste al archivo. Por suerte somos de la generación que no había tantas redes sociales ni nada. Pasábamos más desapercibidos nosotros.
2: Sí.
1: Ustedes no.
2: Queda todo guardado.
1: Así que bueno, iban a los comedores, daban cortes gratis, ayudaban y en algún momento decidiste dar talleres.
2: Claro. Yo hace 6 años, después de la pandemia, ya todos saben, la mayoría perdió su trabajo y tenían las manos. Nosotros íbamos a jugar con mis hermanos al fútbol y yo era el que agarraba la máquina y le cortaba a cualquiera. Pero de cancherismo, de confianza, y bueno, y sabía que algo tenía en la mano. Hice un curso online. En ese tiempo toda la pandemia se hacía a través de internet y bueno,
1: sí,
2: hice el curso de barbería cuando permitieron que se abra la pandemia. En el fondo de mi casa empecé a cortar gratis para experimentar.
1: Claro,
2: ¿no?
1: Total,
2: para poder agarrar,
1: practicar.
2: Claro, porque ya mis modelos ya, bueno, en el tiempo que no estaba la pandemia, pero después cuando arrancaba la escuela ya era bullying continuamente.
1: Ah.
2: Y
1: en pelo mal cortado.
2: Claro, era algo que... Y traté, mi esposa me dice, bueno, siempre mi esposa es la que empuja y te dice vos vas a poder, o animarte, pero uno veía el dolor en tus hijos, porque no es fácil. Veía el dolor, la tristeza, y sin embargo ellos decían, igual papá, si tenés que practicar, practica con nosotros.
1: Yo pensé que era un bullying gracioso. No, era un bullying.
2: Y no está, hoy sería mucho más grave, porque hoy ya con las redes y esas cosas hay mucha barbería. Antes era lo lógico, hoy ya hay mucho detalle. Hoy los chicos de 11 años ya saben qué máquina usar por la internet, ya saben qué corte, qué no corte, el corte de quién es, de dónde es, si le hiciste una sombra más blanca o más oscura, más gris. Y bueno, pero eso fueron con el tema de mis hijos. Después, bueno, empecé a sacarme el miedo al antecedente que me quedó con mis hijos, porque yo
1: el
2: como
1: miedo
2: padre,
1: a la exposición.
2: No sé si la exposición, como le vuelvo a repetir, porque creo que el barrio ya me conocía todo lo que era, y bastante exposición tenía, y creo que era buena la que estaba viviendo. Pero cuando uno empieza a conocer el amor de familia, ahí te das cuenta que estás errando y estás causando, aunque no sea grave. Ellos me decían, no importa papá, no pasa nada. Por eso hoy, como digo siempre, mi hijo más grande, que va a la facultad, son las 11, 12 de la noche, y a veces me dice, pa, me corta el pelo, y la madre se enoja, y le digo, le voy a cortar siempre, porque ellos siempre me bancaron. Cuando no sabía cortar, cuando no soy el que soy ahora, porque hoy es fácil sentarse a cortarse con
1: ¿Y
2: alguien.
1: ¿Y ahora qué haces vos? Todos los que son como los dibujos, como los rayos, todo eso.
2: Todo,
1: ¿te
2: diseño,
1: todo?
2: Eso, todo diseño.
1: Todos los diseños.
2: Sí. Diseño, todo diferente de corte. Traté de especificar, de prepararme un poco más. No me quedo siempre con lo que sé. Trato siempre de hacer cursos, de tratar de buscar. Y bueno, y salió bueno, como mi esposa me dice, acá hay un montón de comedores. Salimos a buscar comedores. Obviamente que...
1: ¿Cómo se llama ella?
2: Andrea.
1: ¿Le mandamos un beso?
2: Sí, obviamente.
1: ¿Está escuchando?
2: Sí, me dijo que sí.
1: Bueno, que escriba entonces para hacerse presente.
2: Y
1: ahí Dai va a ver los comentarios.
4: Ahí está mi mamá, hola mami, comentando.
1: Buenísimo. Bueno, Andrea, ¿qué hace, además de darte soporte? ¿Ella es peluquera?
2: Andrea es peluquera, sí.
1: ¿Qué hacen los cursos? ¿Cuando está, te acompaña, va con vos?
2: Nosotros, según la forma de trabajo que nos salga, implementamos. Cuando es poco, hacemos el curso de barbería solo. Cuando veo, porque nosotros arrancamos hace 4 años, y los primeros talleres teníamos de a 30 personas. Y era todo mezclado. El punto del taller de la barbería para chicos, adolescentes, que no estén en la calle.
1: ¿Pero cómo haces con las máquinas, con todo? O sea, ¿tenés que dejar gente esperando?
2: No, porque hacemos grupos. Entonces hacemos grupos de A4 o de A3 con un solo modelo, y se reparte una sola máquina.
1: Ok.
2: Y entonces yo tengo de 7 a 10 máquinas puedo llegar a tener.
1: Sí.
2: Entonces la vamos repartiendo en tándem, en grupo. Y nos pasó que le tuvimos que pedir auxilio a mi esposa por el tema de que venían las mamás a hacer el taller. Después venía matrimonio, marido y mujer. Y en los últimos 2 talleres que hicimos grandes tuvimos abuelas. Entonces empezamos a incrementar, y ella me dice, bueno, yo 3 clases doy alisado. Enseñaba 3 clases alisado. Entonces íbamos acomodando el tiempo para todo. Y los chicos que no hacían alisado, hacían clarito.
1: Sí, hay que adaptarse. Hay que ir sobre,
2: adaptando,
1: sobre lo que surge.
2: Claro, con todo. La que era peluquera, ella vino de Uruguay cuando cumplí 18 años. Y yo la conocí en mi trabajo. Yo estaba por cumplir 17. Y
1: qué chicos.
2: Éramos chicos, sí. Éramos chicos, y bueno, yo siempre digo, mi esposa llegó a mi vida para salvarme de un montón de cosas malas, ¿sí? Obviamente que con esa edad no sabes nada. Y parecíamos, uno piensa que a esa edad, como me tocó trabajar a los 9 años, 10 años, yo terminé la primaria hasta noveno, y después hubo que salir a buscar trabajo para poder ayudar con el PAN. Y bueno, en esa circunstancia conocí a mi esposa en el trabajo, y creo
1: te
2: que
1: acomodó.
2: Y sí
1: bien Andrea, bien Andrea.
2: En el sentido de acomodar, en el sentido de que uno cuando se cría de esa forma, no me crié mal, he tenido mala vivencia familiar, pero no lo tomo como que fui mal criado. Porque también tenemos que comprender que hay decisiones que las tomamos nosotros.
1: Sí. Primero que era otra época,
2: sí,
1: también.
2: Fueron otra época.
1: Ahora
2: pero...
1: contamos con más información,
2: claro,
1: por la crianza.
2: Exactamente. Pero hay decisiones que a veces uno como chico lo corrompen. Hay chicos que se lo saben guardar, hay chicos que sí, a pesar de que... Y hay otro como yo que a mí donde me decían que no, yo me metía. Era lo que le gustaba, romper regla y... Por diferentes circunstancias, ¿no? Pero siempre digo, fue mi decisión, a mí nadie me empujó, a mí nadie me puso un revólver, a mí nadie me dijo, hace esto, siempre lo hice.
1: Pues igual eso de romper reglas va a seguir en tu vida,
2: claro,
1: pero lo
2: bueno,
1: vas a transformar en algo bueno.
2: Exactamente, sanamente. Y gracias a lo que uno vivió, hoy me pongo a este lugar, porque a veces yo agradezco la oportunidad que nos dan acá, porque cuando yo hago charlos con mi cliente, no regales nada.
1: Claro.
2: La gente no quiere trabajar, la gente no quiere. Y la verdad que cuando uno está en las circunstancias de esa persona, se da cuenta de que si a mí me hubiesen dado una oportunidad de un buen trabajo, yo hasta el día de hoy estuviese trabajando. ¿Sí? Y muchas veces también tratamos de comprender que lo bueno que los vecinos nos querían decir, yo te ayudo, era más un abuso que una ayuda, ¿no? Yo me pasaba en un negocio limpiando papas, cajones y cajones de las 7 de la mañana hasta las 9 de la noche y te daban un sándwich de mortadela y te decían que te ayudaba.
1: Sí.
2: ¿No? Y hablaban de ayuda. Entonces yo también, como le digo a mi esposa, quiero tratar de sacar eso de sí. Tampoco digo que doy, sino que acompaño. A los chicos les digo, yo te empujo.
1: Igual está siempre eso, yo soy,
2: sí,
1: desconfiada.
2: Hasta el día de hoy también sí.
1: Por eso te digo. Entonces cada vez que alguien se acerca a darte una mano, es como, ¿qué vas a pedir después? ¿No? Como que
2: claro,
1: a veces está eso.
2: Sí, sí.
1: Porque uno la ha sufrido.
2: Exactamente.
1: Todo ese tema. Y muchas veces alguien se acerca desde lo bueno. Y bueno, el que se quemó con fuego
2: con
1: después,
2: leche, sí, siempre,
1: claro,
2: sí, después, yo lo tengo muy bien en claro a eso, es decir,
1: el que
2: viene
1: con
2: quemado
1: leche,
2: con leche,
1: ve la vaca y llora.
2: Sí, obviamente, y ve la vaca por todos lados.
1: Totalmente.
2: Pero por eso digo, es un labor lindo porque yo duermo tranquilo.
1: Es una vista según quién. La otra vez lo hablé con Marinés y ella ve el bien en todos. Y yo decía, qué lindo,
2: claro,
1: qué lindo tener una visión tan tan inocente y decir, somos todos solidarios, en algún momento se te despierta. Esas fueron sus palabras. Y yo decía como, a ver, soy re mala onda. Como que volví a ver la entrevista y decía, posta, soy re mala onda porque sigo pensando igual. Y
2: yo la vi hoy a la mañana, a la entrevista esa, y... No creo que estabas tan errada, porque a constancia de qué busca la solidaridad. Yo le dije a mi esposa, quiero buscar algo, cambiar esa palabra, porque hoy estás muy sucia. Yo no lo quiero llamar corte solidario, ¿entiendes?
1: ¿Qué palabra le pondrías? Que le podemos buscar ahora.
2: Busqué mucha en la Biblia, muchas veces, corte de siembra, para sembrar. De corazón, es muy corte a corazón, como me lo aconsejó la IA de WhatsApp. Tampoco lo tomé como personal, porque la verdad que es una palabra grande decir de corazón. Porque...
1: Bueno, pero estás brindando,
2: sí,
1: tu
2: sí,
1: corazón.
2: Pero no
1: te
2: es
1: sale corazón.
2: Claro, no es darle el corazón o ponerle, porque también trae espinas. No, a veces también...
1: Pero no estás poniendo rosa, estás poniendo corazón.
2: No, sí, pero por eso a veces ese camino lastima también muchas veces. A veces lastima,
1: sí,
2: de los testimonios de la gente, porque vos te venís a tu casa y no te venís bien. Tenés que tener... Decir que a mi esposa le gusta hablar un montón. Yo antes me enojaba mucho porque ya no paraba más de hablar. Y hoy agradezco porque ella me habla, si no uno se queda con ese dolor,
1: aparte
2: con eso
1: cuenta...
2: que te contó una criatura, con eso con lo que estás viviendo, con eso que una mujer cuenta
1: corte
2: hoy...
1: Corte de siembra...
2: No. Sí, estaríamos buscando, pero
1: no, porque uno corta ya cuando cosecha, ¿no?
2: Claro.
1: Cuando
2: no, siembra, pues yo siembra. Digo siempre, yo entrego una semillita.
1: Claro.
2: Como le digo, sí, a los chicos, yo le enseño el taller, yo te doy la semillita. Ahora después, fíjate vos lo que vas a hacer con tu semilla.
1: Sí.
2: Yo lo miro de esa forma, no le doy ni le regalo, yo le entrego la semilla que yo aprendí, la misma le digo que con sufrimiento a mí me costó, o con muchas lágrimas, pero a veces no es fácil por el tema de que la gente te ve llegando en bicicleta. Y me pasó una vez cuando fui a un comedor y toda la gente estaba afuera y yo pasé entre medio de la gente. Buenos días, buenas tardes, buenos días, buenos días, buenas... Y la gente, las madres, y ¿cuándo va a venir el peluquero? ¿Cuándo va a venir el barbero? Y el barbero había pasado por adelante. Al barbero.
1: ¿Pero qué esperaban? ¿Que caigas en qué?
2: Que alguien en camioneta, que venga con custodia.
1: Claro, porque en general el que da es el que le sobra. Por eso también hay que cambiar esto de la solidaridad.
2: Exactamente,
1: está como...
2: yo voy por eso, por ese sentido de que a veces... Y te pega, ¿eh? Te pega porque... Pero después cuando tratás de hablar a la gente y decís... Te tienen que conocer primero y eso es entendible, ¿no? Por eso doy la oportunidad de que me conozcan. A pesar de que me juzguen, que me conozcan. Que me juzguen, como dijimos, se quema con la leche, una vaca y llora, que me juzguen. Vamos a ver cuánto dura, cómo me pasó. Vamos a ver cuándo se le termina el amor. Vamos a ver cuándo se le termina la paciencia.
1: Bueno, pero ¿quién es que juzga?
2: Claro, pero digo en el sentido de que...
1: ¿Qué tanta bola le damos nosotros? Eso está en...
2: Claro, a veces mucha no, pero te tiene que agarrar con un ánimo allá arriba para no deprimirte. No. O ¿qué municipio te mandó?
1: Total,
2: ¿viste? No,
1: total,
2: no puedo salir, sí, de mí, o yo tengo hijos.
1: Igual
2: no,
1: cuando te expones y haces algo... la otra vez me decía una amiga, Gina, me decía, el que hace, se equivoca. Entonces hay que aceptar que si vas a hacer, está bien, porque puedes cometer errores. El tema es quedarte sin hacer nada, justamente para no ser juzgado.
2: Exactamente.
1: Y esto me hace pensar también que, bueno, el que se expone en las redes, en un programa, puede recibir... haters, como se dice ahora. Y está bien, yo acepto los haters, sí. Porque en realidad a mí me sirve que comenten lo que quieran. Así que si me quieren bardear, ustedes comenten. No bardeadas específicas porque YouTube los saca. Pero ustedes pongan lo que quieran. A mí me sirve igual. Porque mientras no me llegue, o sea, claro, mientras yo sepa que estoy actuando de buena fe, está bien. Mientras la gente que está cerca mío lo entienda, lo sepa, me acompañe, claro, está bien. Ahora, el que es hater porque está, tiene ganas de insultar sentado sin hacer nada, sentada sin hacer nada, también.
2: Claro.
1: ¿Qué me importa?
2: Pero es parte del juego también del oficio, yo le llamo, le digo a mi esposa. Es parte del oficio, negra, le digo. Porque lamentablemente es el camino podrido que dejaron. No, lo que hicieron, lo que traicionaron, lo que se abusaron,
1: claro,
2: lo que sacaron provecho.
1: Pero eso ya viene de...
2: Claro,
1: hace...
2: eso ya viene de hace mucho tiempo.
1: Creo que lo estamos cambiando. ¿Ustedes que son más jóvenes piensan que lo estamos cambiando o no?
3: Sí.
1: ¿Sí? ¿En qué, por ejemplo?
4: Y esto que decía Daniel de que la gente le cuesta confiar y él se da a conocer... No es porque la gente no quiera a veces ser ayudada, pero fueron tantos los que vinieron y dijeron que el acto es con buena intención y termina siendo todo lo contrario también.
1: Yo veo más comunicación, veo más información.
2: Claro, ¿o qué le dieron?
1: Claro.
2: A mí me pasa así, capaz que tengo una cola de 30 chicos y hasta que no se animan a cortarse y el que se cortó dice, después se escucha la vocecita de atrás, ah, pero corta bien, ah, pero corta bien, ah, pero corta bien, ah, pero corta bien. Y no, termino
1: si cortas mal igual crece
2: y termino,
1: también, ¿no?
2: Claro.
1: Como que pienso,
2: pero,
1: ¿cuál es el problema?
2: Claro, pero no creo que sea un problema, sino que tienen también derecho a veces, Victoria. Porque si yo le digo a mi hijo, si vos vas a cortar el pelo gratis y vas a hacer cualquier cosa, no lo hagas.
1: Claro. No, tiene que ser, ¿sí?, como si fuera...
2: Exactamente, es como yo le comentaba a Victoria. Yo cuando arranqué, obviamente, iba y siempre iba a ser, claro, estoy practicando, ya aprendí, pero necesito.
1: Claro.
2: ¿Sí? Esos mismos comedores que me abrieron la puerta cuando sabía poco, yo sigo yendo hoy sabiendo ya el oficio completo.
1: Claro.
2: No es que me quedé y le di lo que me quedó en el bolsillo y ahora no tengo que generar plata. Entonces lo que uno trata de devolver es esa confianza de que todavía seremos pocos. Yo le digo siempre y hablo con mi hijo, seremos pocos, pero los pocos que seamos no debemos cambiar nuestra forma de vivir, nuestros principios, lo que yo trato de enseñarle a mis hijos. A nosotros nos tocó en un momento de... No es para qué edad, como a veces me dicen, sino yo me veo reflejado en cada uno de ellos. En los padres de hoy, me veo reflejado en los chicos. A veces le digo a mi esposa, yo veo a una persona en la cara y sé cuando tiene hambre. porque es la misma cara que yo tenía cuando era chico. Esa misma timidez, esa misma forma de no quererte mirar a los ojos, esa forma, viste, que pones un agua y se pone colorado porque sabés que viene el pan o sabés que después viene el sándwich y no querés irte rápido al ansia de devorarte el sándwich porque hay gente. Entonces uno lo vivió. Yo me veo reflejado, no es que yo veo a la otra persona mal, yo me veo decir, como le digo a mis hijos, me trato como si fuera que hubiesen querido que lo traten a Daniel. Y capaz que hoy no lo recibo yo, pero hago lo posible para que lo reciban mis hijos, pero con el mismo respeto. Yo por eso enseño a mis hijos, nosotros con respeto vamos a ir siempre para cualquier lado, como le enseño a los chicos también. El respeto, nosotros los talleres, a la última prueba es así, tu mamá me dice que va mal en la escuela y bajamos la nota. No se basa todo a la barbería,
4: claro,
2: se basa a cómo nos tratamos, cuántas menos malas palabras dijimos el día de clase, se basa en todo eso, en cumplir. Yo me río porque las personas que a mí no me conocen dicen, Daniel es muy estricto. Pero estricto porque tenés esa confianza con los chicos de decir, no lo traté a tu compañero con malas palabras.
4: Claro.
2: Capaz que es común en la cancha, es común en el barrio, pero es como yo también le digo.
4: Igual lo que es común hay que cambiarlo.
2: Hay que cambiarlo, pero a veces, viste, dicen, los chicos mañana van a aprender. Si a los chicos no se los guían, no aprenden.
4: Total, sí.
2: Sí, si a los chicos no se lo acompañan, no aprenden.
4: Yo creo que somos una generación que tenemos que sanar esos errores del pasado, que tenemos que...
2: Claro, exactamente, y tenemos que tratar de volver a que se gana mucho con el respeto, no con el talento. Se gana mucho con el respeto, con el buenas tardes, con decir cómo te va, preguntarle a alguien cómo te sentís. Acompañarlo, yo le digo a mis hijos, no necesitas tener una dos camperas para darle otra a tu compañero, necesitas que se siente con vos y escucharlo. Yo fui una persona que aprendí eso de mi esposa me escuchaba pero no opinaba. Y después cuando empecé a tener más confianza con ella, cuando cumplí 14 años con ella, recién le dije, negra, yo hoy puedo decir que realmente te amo. Porque no sabía qué era lo decir, viste que te amo, lo decimos fácil, pero no me efectuaba nada en el cuerpo.
4: Claro, está muy naturalizado.
2: Era como buenas tardes, era como decir hola, qué tal, dame un kilo de pan, yo le decía te amo, ella decía te amo. Era como repetitivo, le devuelvo para que no se enoje, y se enojó muchísimo, y le duró como dos, tres
4: vamos
2: meses.
4: Vamos a invitarla, ya está invitada, ya como la invitamos desde meses, ahora sí, para que ella venga a sacarte el cuero.
2: Le duró eso de, ¿cómo ahora recién mi mamá? Después
4: Andrea, tenés una hora para cuerear, es todo tuya.
2: Se lo fui explicando y le dije, mirá, mamá, lo siento. Lo siento cuando no está, te siento cuando me aburrí con los mates y cuando pasa media hora y no me lo da, te siento. Entonces empezamos a experimentar un montón de cosas que no la viví antes. Igual con los chicos, te pregunto, ¿cuántos hijos tenés, Daniel? 6. ¿Tanto? ¿Por qué tanto? ¿Por qué esto? ¿Por qué lo otro? ¿Viste? Entonces uno trata de entender, trato de decirle a mis hijos, yo hoy me río, antes me enojaba. Pero
4: claro,
2: digo,
4: ¿qué te importa?
2: Cada uno, pero ¿sabés lo que pasa, Victoria? Que cada uno de un hijo cayó en un momento específico. No es que fue... Yo le digo a mis hijos, nosotros no nos sentamos con tu mamá y dijiste, mañana va a venir Román. Fue el primer grande, era la soledad, porque yo y mi esposa nos sentíamos solos. Era rebotar en todos lados, era estar solo en todos lados, ella con su familia lejos. Y llegó nuestros hijos y llegó mi primer hijo, somos tres. Teníamos alguien con quien compartir, con quien reírnos, aunque hemos pasado un momento no grato, pero... Éramos tres y cada hijo fuimos aprendiendo, yo como padre fui aprendiendo sentimientos, ¿no? Sentimientos, como le digo a mi hijo, sentimientos, hasta la última. Me faltaba la última chispita y como Rude, 4 años, ella es el doble que la mamá. Me faltaba la misma que, como yo decía a mi esposa, basta de hablar, basta de hablar, basta de hablar, yo quería llegar al trabajo, no quiero, no quiero.

0: Bueno, y ahora vamos a hablar un ratito con vos, como hijo, como nueva generación, como la esperanza al futuro. Y quería preguntarte cómo ves vos toda la acción de tu papá, cómo lo ves desde tu lado. Llevas el mismo apellido y viviste, desde que naciste, todos los que son las transformaciones de tu papá y de tu mamá. Y todo esto de meterse en comedores y todo. Entonces, bueno, vos tenés una visión totalmente particular y objetiva, llamémosle, ¿no? Porque los hijos son súper críticos, quiero decir, ¿no? Como que sí, no sí. Siempre son los que te dicen como, qué buen padre, ¿no? O sea, siempre hay una comparación.
1: Los primeros haters, ¿eh?
0: Los primeros haters. A ver, contanos, Robbie, a ver qué te parece todo.
2: No, yo primero que nada... yo a mi papá antes lo veía no mucho por cosas, yo también tuve mis errores, ¿no? Y igual a veces luego pasaba muy largo y eso, pero ahora como veo muchos cambios, veo que él mete ganas, corazón, y también me gustaría seguirlo y capaz llegar a ser un poco como él.
0: ¿Sí? ¿Te inspira? ¿Quieres ser como él? ¡Qué lindo! No nos pasa a todos ese... No todos tienen ese sentimiento con los padres. Creo que sos un bendecido. Que puedas decir, admiro a mi papá, lo quiero ser como él. ¿En qué querés parecerte? ¿Cuáles son las características que vos pensás?
2: Yo creo que es la forma en que va cambiando mucho.
0: Aprender. Claro. Aprender, adaptarse.
2: Y meterle mucha gana, porque sé que muchas veces se siente mal, bajoneado. Y muchas veces por culpa de nuestros errores, ¿no? Y a veces, bueno, eso.
0: Y cambiar la realidad, muy bien. Son todas características que me parece que llevan a la entrevista. Buscar personas que nos den ganas, ¿no?
3: Claro, a veces, como los chicos lo llaman, errores. Son dolores. Son dolores que un padre
0: son
3: no
0: traumas.
3: Quiere que pase. No es que son errores hacia yo. Como siempre se los digo a ellos, ustedes chicos, lo que uno le duele como padre, no quererlo perder. Porque a veces nos fijamos en la economía, nos fijamos en querer tener un auto, una moto, pero cada vez que te vas a acostar y le abrís la

0: la puerta a la pieza y decir, no quiero perder, no lo quiero perder. Y así a mi hijo de 21 años le digo, nos pidió permiso para ponerse de novio y uno le habló como padre. No quiere que venga lastimado, no quiere que salga lastimado. Quiero que trate de experimentar un poco más, como le decimos con la madre.
1: Bueno, pero igual lo malo está.
0: Obviamente siempre
1: Las heridas
0: eso
1: van a
0: seguro,
1: pasar.
0: pero que él se quede tranquilo, como muchos chicos también, cuando no lo tomen como error, porque se quedan encerrados como si fuera que es algo que a un padre le causa dolor, pero ellos lo hacen muy grande.
1: Y es lindo también saber que si vienen como vos hijas fuera de dolor, es saber que en tu familia vas a tener
0: Sí.
1: una esa red de apoyo, de amor que sabes que te aconseja y desde el amor y no con malicia. A mí me repasa con mi mamá que, no sé, yo todas las noches vos viste, me acuesto y hablo con ella y es como que es lindo porque cuando salís, no sé, habla, debe pasar con tus amigos, capaz que hablas y es como, es tan distinto los vínculos que tienen algunos padres con sus hijos y yo
2: Re.
1: siempre siento que es un privilegio poder, viste, ir con mi mamá y hablarle y es re lindo también. Ver que estás criando a tus hijos con estos valores, con estos principios que yo creo que si bien se dice que el futuro con estas generaciones que viene no es nada bueno, creo que si hay padres como vos criando a chicos, yo creo que el futuro es bueno y está seguro.
2: Hay que ver quién dice que el futuro es malo. Porque yo veo un futuro, si bien siempre digo que soy negativa y desconfiada, yo veo un re futuro. Yo veo que las cosas están cambiando, que los chicos están cambiando, que se habla muchísimo más de sentimientos, que los padres acompañan mucho más. Quería preguntarte a vos si vos tenías eso que tienen ellos en tu familia, ¿no? Como decir, charlo con mi papá, lo admiro, o como dice Dai, me acuesto con mi mamá y converso.
0: Claro,
2: Digo, me
0: nosotros
2: sorprende.
0: teníamos, era la familia, ¿sí? De la forma capaz que no teníamos, no era muy sentimental o muy rápido el abrazo, pero era una familia. Puedo sacar hoy de grande cosas que no la viví de chico, pero no puedo volver el tiempo atrás a decírselo a mi padre o obligárselo a mi padre. Sí, yo, como también le digo a los chicos, trabajo por lo que sea. No soy una persona que se pone yo por cierta plata no trabajo porque es un se hace la mano. Yo, mientras tenga el sustento digno para mis hijos, soy feliz. Después, obviamente, uno siempre va queriendo.
2: A uno le gusta trabajar, el que nació
0: Exactamente.
2: trabajando le gusta.
0: Claro, pero es entendible cuando uno encuentra yo tantos años en mi casa, decir, era complicado hoy entender lo grande, decir, ¿por qué tantos años faltó el alimento en mi casa?
2: ¿Y por qué faltó?
0: Por eso mismo es una respuesta
2: ¿Por
0: que yo no. No, no,
2: adicciones?
0: no, en ese sentido
2: ¿Por...?
0: no, ni alcoholismo ni drogadicción, pero faltó.
2: Porque adicciones son un montón, puede
0: Sí,
2: ser adicción al
0: obviamente.
2: bingo,
0: No,
2: adicción a
0: sí,
2: las relaciones
0: claro.
2: insanas.
0: Era como lo volvíamos a hablar, depende de cada persona. Si esa persona no estaba capacitada para trabajar por cierto monto porque tenía un rango un poquito más o un estudio un poquito más, es valorable. Fue su punto de vista, yo no.
2: Con todo esto que vos contás, te quiero preguntar, en los momentos en los cuales estabas como bien abajo en el pozo, ¿qué es lo que te hizo subir? ¿Qué es lo que te hizo seguir adelante? Porque hay momentos en los cuales todas las salidas o todas las posibilidades que evaluás son malas. ¿Qué es lo que te hizo?
0: La mayoría de circunstancias fueron malas, de pensamientos malos, de hacer lo que no correspondía. Por eso yo digo siempre, bienvenido el cambio, ¿no? Muchas veces lo festejo y muchas veces digo, bienvenido el cambio, pero hay muchas veces que el cambio te hace olvidar quién fuiste. Y en esa parte de mi vida, al contrario, yo hoy casi con 40 años la sigo teniendo como si fuera que la viví ayer. Pero en ese sentido, fueron diferentes etapas. Cuando no tenía para mi primer hijo para poderle comprar pañal y buscaba trabajo por todos lados, una noche pasaron como 2 años y ya habíamos gastado la última ropa, tanto sea mi esposa como yo, para ponerle de pañal. Y estamos hablando en 2006, cuando valía 25 centavos un pañal, que una moneda en la calle se encontraba. Pero era golpear y todo era hierro. Y le dije un día a mi esposa, en el fondo de mi casa, entre medio de la oscuridad negra, yo voy a agarrar un cuchillo, no voy a lastimar a nadie, pero voy a robar para que podamos comprar el pañal a mi hijo. Pero yo te puedo asegurar que cuando yo consiga un trabajo voy a buscar a esa persona y le voy a pedir perdón por lo que le hice, y le voy a contar la situación. Y hice y llegué, pero cuando llegué al asfaltado de casa, me volví y no pude. Pero en la necesidad...
2: ¿Cuántos años tenías?
0: Y iba a cumplir 18.
2: Bueno, pero a los 18 para salir a robar es igual que me parece que cualquier otra cosa. Si no lo viviste de chiquito y no arrancaste de chiquito a los 18, ya estás como...
0: Claro.
2: Ya estás pasado. Tenés que empezar a robar desde antes. Igual que tenés que empezar a cortar desde antes, tenés que empezar a estudiar desde antes.
0: Claro.
2: Entonces, de mi punto de vista es como... sí, se te ocurren cosas. Por ejemplo, esta semana, que en realidad el 10 de septiembre fue el día de la prevención mundial de la prevención del suicidio. Y vos justamente me traes a colación esto de que en la peor situación lo que se me ocurre, a veces se te ocurre directamente los peores pensamientos,
0: claro,
2: como vos decís, como puede ser robar.
0: Claro, ese era un paso antes. Si no hubiésemos tenido hijo, iba a ser la puerta esa.
2: Si no robaste, es porque no estaba dentro de tu crianza.
0: Claro, si no era la edad de la adopción, pero teníamos un hijo. Sí, es como si yo trato de entenderlo hoy, lo comprendo más, y le digo a los chicos, si no hubiesen dicho, vas a tener un hijo y va a pasar estas cosas, la hubiésemos dudado, pero a mil veces.
2: Igual nadie te prepara.
0: Sí, obviamente, pero...
2: Nunca sabes. Menos con 6 ya lo debes saber,
0: claro,
2: porque cada uno viene con algo
0: diferente.
2: Nuevo.
0: Diferente. Pero fueron las circunstancias que nos llevó a poner en el lugar como mi hijo. Yo trato de decirle siempre a mis hijos, sean mejor que yo. Cuando yo le digo sean mejor, digo, los errores que ustedes vieron que lo cometí, la forma que yo contesté a su mamá, o la forma, la poca paciencia que yo no la tuve, labúrenla ustedes. No sean
2: con
0: sus hijos.
2: Se hace con el ejemplo.
0: Claro, no sean como... Si hay algo que no le gustó, cámbienlo. Bienvenido, es válido que digan, yo no voy a hacer con mi papá que gritaba siempre.
2: Bueno, el lema justamente para la prevención del suicidio es cambiar la narrativa.
0: Claro, es válido. Yo prefiero escuchar lo que mis hijos me digan con su hijo en brazo, y a pesar que mi esposa me dice, va a venir tu nieta, y no, tu nieto. Digo, no, aquí nieto, yo quiero a mis hijos todavía. A pesar de que suene egoísta, pero yo digo, yo quiero disfrutar de mis hijos todavía. Quiero, no estoy pensando en ser abuelo. No es por la edad.
2: Ah, sos joven.
0: Claro, no es por la edad, pero yo digo, yo quiero disfrutar de mis hijos. Y todavía tengo para disfrutar de mis hijos. Pero es ponerse, como pasa Victoria, digo, las voces son diferentes.
2: Pero aparte tenés a tus hijos y también tenés un montón de alumnos.
0: Tengo, sí.
2: Con lo cual, también tenés un papel ahí de aquel que te está mirando con ojos de aprendizaje, de crianza, de ejemplo.
0: Claro.
2: Entonces también como que hay un montón de cosas.
0: En esa parte a mí se me hace fácil el tema de los talleres, porque yo hablo como en mi casa. A la mujer le digo ma y a los varones le digo pa.
1: Aprovecho que me está comentando tu esposa, estamos mirando todos en familia haciendo el aguante pa a nuestro hijo Román, y te mandan saludos tu esposa.
0: Sí, nos dijo que iba a estar. Entonces yo me dirijo, y a veces me pasó con un alumno de 40 años y me diga, profe, no me diga pa. Pero yo me manejo de la forma como me manejo con mis hijos.
2: Sí.
0: Y mi hijo cuando me van a acompañar...
2: Bueno, peor cuando te dicen señora.
0: Claro.
2: ¿Entendés?
0: Es que hay que saber, viste, buscar la... para no pifiarla. Yo me preparo mucho en eso, ¿viste? De no pifiarla, de no decir bonito ni lindo porque al otro no sé si le va a molestar. Entonces trato de como de... Entonces digo, le digo my paz y son igual que mis familias.
1: Claro.
0: Cada vez que hacemos talleres es mi familia. Son mi familia hasta que terminamos el curso.
2: Yo, por ejemplo, no tengo ganas de hacerme la pendeja y sentir que tengo la misma edad que Dai, pero no quiero que me diga señora.
0: Claro.
2: Es como que, dale. Tengo claro. Un montón todavía.
0: Claro, exactamente. Yo por eso manejo así en los cursos también. Cuando voy gente grande también, más pa. Y yo siempre pido disculpa. No es que no me sé tu nombre, pero me sale. Ya me acostumbré de esa forma. Sí. Lo encuentro como respetuoso.
2: Claro.
0: Lo encuentro como la forma de poder también entender que somos grandes, pero a los chicos también. A mí me gustaba cuando las personas del barrio, la gente grande, te abrazaba y o te decía una palabra que uno no estaba acostumbrado a escuchar y vos te sentías familiarizado con esa persona y no lo conocía. Cuando le íbamos, nosotros que íbamos con dos amigos al pie de la vereda, abuelo, quería que le saque la basura por una moneda. A veces salía gente y te abrazaba y te decía, hijo, ¿por qué estás haciendo esto? Vos tenés que estar estudiando. Entonces uno lo tomaba, a pesar de ponerse colorado, pero uno encontraba dentro de uno como si fuera que algo que no lo tenía en la memoria, no lo tenía, no lo sentía. Los cumpleaños eran seco, feliz cumpleaños. Y con mi esposa aprendí a abrazar, a besar. Mi esposa se iba a acostar y te decía buenas noches. Se levantaba, te besaba y te decía buenos días. Y uno decía, ¿pero por qué me saludas si vivimos en el mismo lugar? Pero ella ya te venía con esos valores.
2: ¿Pero cómo llegó ese ángel a tu vida? Porque de repente hablas tanto del Pilar que fue tu esposa. Y vos decís, ¿en dónde la encontraste? ¿Quién la puso ahí delante de tuyo? Y te dijo, y te tiró así como esa mano de salvación, ¿no?
0: Una noche,
2: así la veo.
0: Sí, una noche cuando... Estaba con un amigo que tenía un padre, ¿no?, que tenía una hora estricta. ¿Vieron cuando los vecinos, ustedes habrán escuchado una vez decir, a él le gusta la calle? A nosotros no nos gustaba la calle. Había un horario que se cerraba la puerta de casa, pero nosotros teníamos que venir a las 12 de la escuela y meternos en el taller de costura de la 1 de la tarde y recuperar 10 horas. O sea que eran las 2 de la mañana y nosotros estábamos metidos ahí adentro. No es que nos gustaba la calle. Después éramos dos, tres que nos juntamos en la esquina, fuego, y uno traía harina y el otro traía grasa y hacíamos torta frita y tomábamos mate y el té hasta el otro día. Este amigo tenía un auto abandonado y cada vez que cerraba la puerta nos metíamos y dormíamos ahí. Y la gente te veía y te decía, ¿te gustaba? No nos gustaba. No nos gustaba estar, no éramos callejeros de pasión, porque sufríamos. Y bueno, en una noche ese trabajo lo perdí y estaba en la vereda de mi casa esperando que sea la mañana para que abran la puerta, sacar la mochila para ir a la escuela. Y después de venir ese trabajo que no habían echado, y bueno, llorando, desesperación como chico, dije, necesito saber si es necesario que uno nació para algo, porque uno se pregunta, ¿no? Yo, irónicamente, había un arroyo que era todo un descampado y estaba sobre el arroyo ahí.
2: ¿Por dónde?
0: En dos cuadras antes de Camino General Belgrano, un descampado que ahora está el barrio Nova. Antes era toda una fábrica abandonada, yo estaba de este lado, del barrio Colino. Y yo miré al cielo llorando en la desesperación y decía, si hay algo para mí, si vine con un propósito o si realmente sirvo, porque uno cuando no tiene herramienta te sentí que no serví. ¿Viste el otro? ¿Cómo puede ser que el otro salga a comprar un alfajor y uno lo tenga? ¿Cómo puede ser que no tenga para comprar tu mapa a 10 centavos? ¿Cómo puede ser que tenga que estar mojando la hoja con aceite pidiéndole al vecino para poder comprar una hoja de calcar? Entonces te pasan un montón de cabeza como decir, me parece que no viniste para cosas buenas. Y ahí es donde a uno se le mete el tema de decir, y nací para ser malo. Lamentablemente lo primero que se te viene con 9 años, 10 años, es decir, nací para ser malo. Sí, ¿quién te va a mirar? ¿Quién te mira? ¿Quién te hace? Si hasta el que hace las cosas mal le va bien. Bueno, y al mes me volvió a llamar de nuevo el muchacho del trabajo, porque nadie le iba a cumplir el horario que le cumplíamos nosotros los chiquitos. Y mi esposa vino con un propósito de trabajar en la Argentina, en otro lugar, y duró un día y terminó en el barrio. Y en la semana nos pusimos de novio.
2: ¿A esto a qué edad?
0: Yo iba a cumplir 17 y ya tenía 18. Y obviamente no en contra de todo, porque yo era la mala junta. La mala imagen para el barrio. Y a ella le dijeron, con cualquiera menos con el loco del frente.
2: Y ella siempre haciendo caso.
0: No conocía que éramos del clan Los Locos, la casa de los locos. No nos conocía. Y después, bueno, uno le fue explicando, ella también vivió circunstancias y era como que nos unió el dolor. El dolor de ella.
2: Igual también ella, más allá de eso, te dio la posibilidad de la duda, ¿no? Como que dijo, okay, porque se habrá enterado de esa mala fama, todo eso.
0: Claro.
2: Dijo, lo voy a ver por mis propios ojos.
0: Claro, exactamente. Pero también, ¿viste cuando somos etiquetados?
2: Sí.
0: Y vos encontrás a otra persona que fue etiquetada, pero no es lo que te etiquetaron. Mm. Entonces la otra persona se da cuenta. Y ella venía de ese palo también, vos sos la litona, vos sos la loca, vos sos... Y veníamos y éramos como, ¿viste cuando decís, si juntás esta polvorita con esta mecha van a explotar? Y lo que menos hicimos fuimos explotar.
2: Para lo negativo, pero sí,
0: claro,
2: para lo positivo.
0: Lo que menos hicimos es decir, si en algún día va a salir la serie mía, siempre le digo a mi esposa, y van a decir, mirando la serie de nosotros, si se juntan de todo van a ser Bonnie Clan, ¿viste? Uno peor que el otro. Y terminamos siendo dos personas que... Cuando el que terminaba en el piso te terminaba levantando. El que cuando
2: bueno,
0: yo veía...
2: Bueno, para que en el documental, vos lo que tenés que hacer es registrar el paso a paso.
0: Claro.
2: Tenés que escribirlo.
0: Cuando vos ves esto negro y tenés una persona que te dice que todavía hay color donde vos ves todo negro, es algo que te marca para siempre.
2: Qué hermoso.
0: Porque si estamos acá, no hay pan, vos abrís la cena, no hay pan, yo digo no hay pan, los dos vamos a decir la realidad, no hay pan. Pero siempre ella veía color en todo lado, donde no lo había. Mañana, sí. Negro. Mañana, pasado. Mañana. Y tener a alguien que te banque así y...
2: ¿Pero qué es lo que sentís vos, tal vez espiritualmente, como diciendo, me la puso Dios?
0: Yo lo pedí.
2: Me la trajo, claro, porque vos pediste, ¿no? Esa salvación. Pero, ¿crees en algo,
0: sí,
2: en alguien?
0: Obviamente, yo se lo pedí. Yo dije, en el barrio había dos mitos, o era Dios o era el lobizón. Y el lobizón no creo que haga cosas buenas, porque
2: cosas lindas, ¿no?
0: Te decían en el campo que estaba el lobizón. Entonces, o era Dios o era el lobizón. Yo lo dije mirando al cielo y llorando, y a la semana me vino y andaban en el barrio un montón de amigos dándole vuelta y se fijó en... Yo también siempre dije, no se va a fijar jamás en... Yo era el primero que dije, no.
2: Sí,
0: ni,
2: total.
0: No se va.
2: Porque la autoestima primero
0: ya
2: empieza,
0: venía,
2: empieza desde afuera.
0: Claro,
2: de un
0: ¿qué
2: contexto,
0: se va a fijar?
2: Sí.
0: Si va a mirar y no tengo la zapatilla de marca que tiene el otro, no tengo la campera del otro.
2: ¿Y vos qué pensás? ¿Tu papá afanó ahí o se merecía tu madre?
0: Sí, todos me dicen,
2: ¿no?
0: Que sí.
2: ¿Pues suerte?
1: ¿Quién roba?
3: No sé si suerte. Yo creo que mamá le dio algo que le veía futuro.
2: Sí, sí. Potencial.
3: Claro.
2: ¿Habrá visto el corazón?
3: Capaz.
2: ¿Habrá tenido esos ojos? Porque hay gente que detecta...
3: Sí, hay personas que no se fijan en lo que hay por fuera.
2: Sí. Es muy, muy importante eso. La otra vez lo hablábamos con Marines, el tema ese de lo que uno ve en el otro. Y también que lo hablamos hoy. ¿Qué pasa si le das la oportunidad a alguien? ¿No? Porque si no tiene oportunidad no te va a demostrar hasta dónde puedes llegar. Entonces me parece que eso precisamente es lo que haces en el taller.
0: Claro, ese fue el propósito, porque como yo te comentaba cuando estábamos hablando, si mi esposa hubiese tenido algún lugar donde aprender, venir que te enseñe a tejer y no lo banque a este monstruo, hubiese sido mucho más fácil para ella. Sí, a veces digo, entiendo los tiempos que estamos. Yo le digo a mi esposa negra, si este tiempo no hubiésemos conocido nosotros no hubiésemos designado para estar juntos. Hoy era, él te va a maltratar, él te va a matar. Si hubiésemos estado en ese tiempo donde no era todo, tener cuidado con este. ¿Entendés? Y obviamente que siempre digo lo mismo, cuando uno vos faltás el respeto al otro, no está bueno. No digo que bancalo hasta que te haga pedazo y esperar a ver si tiene amor. No, tampoco quiero dar ese consejo ni tampoco quiero que se me malinterprete lo que uno dice. Pero si hubiésemos estado en estos tiempos, nosotros no hubiésemos durado nada.
2: Sí, porque tampoco es que ahora existen todas las parejas que ves la red flag y te alejas.
0: Claro, pero viste que hoy ya ves de si ya dos meses no bancaste el alquiler y ya con quién voy a ir para adelante. ¿No? Digo en esa forma. Si este no puede pagar dos meses el alquiler, ¿con quién me voy a llevar adelante? ¿Qué me va a preparar si me le pido un casamiento? O si me da un hijo, ¿entendés? En cambio, en otros tiempos era como, era verla, cuando hablábamos de creer en alguien, siempre la postura de creer en Dios, porque nos han pasado cosas que lo tengo que contar y es quererlo reventar. ¿Sí? Pero bueno, ese fue el primer paso, y después, bueno, lo que nos pasó con Sarita de 8 años, que fue ahí donde tocamos fondo, donde realmente sentí que no tenía más nada para dar. Al contrario, lo había perdido todo. Cuando uno dice, mis hijos se lastimaron en mi fuerte, en el fuerte que yo le armé en la casa. No lo dejaba andar en la calle y terminé saliendo con mi hija corriendo toda ensangrentada. Y ahí es cuando sentí que sos hombre, pero ya está, hasta acá llegaste. No, tu fuerza, tu inteligencia, tu vos podés, tu chamullo, todo lo que vos le quieras poner adelante, se devastó. Te desnudaste, quedé desnudo. Ver la circunstancia familiar que se encontraba en ella, viendo a la hermana toda ensangrentada, y ahí fue el fondo. Yo pensé que el fondo ya lo habíamos pasado. Yo pensé que el fondo era cuando el tornado que pasó nos voló toda la casilla, nosotros estábamos metidos ahí adentro. No, faltaba algo más todavía.
2: Faltaba más, sí, siempre hay más. Siempre como pensás que estás en la mala, te viene la...
0: Claro, y a veces uno dice, me viene la mala porque algo malo estoy haciendo. Y a veces nos viene la circunstancia mala para valorar lo que tenemos. Yo valoré mi familia, valoré mi esposa en ese sentido. A veces nos viene la mala para entender que sí podemos un poquito más. Yo decía que yo me iba a morir en una casilla de 4x4 y cuando compré palier de madera para seguir haciendo la casilla, el tornado en esa noche nos voló todo. Y al otro día aprendí a mirar videitos de YouTube, cómo se levanta una pared, empezamos a comprar ladrillo, empezamos a achicarnos los gastos y no terminé viviendo como me condené. Ese golpe, esa circunstancia que el tiempo nos afectó, porque era salir de un avión y te venían cuatro malas. Yo le decía a mi esposa, nosotros nos defecó un dinosaurio, porque era mala, mala, mala, mala, mala, mala y mala y mala, y ninguna, nunca o ninguna buena. Pero empecé a entender que a través de la mala te haces fuerte, fuerte en el sentido de que yo pude. No necesité un albañil, no necesité un electricista. Obviamente que con la voz que lo digo ahora no lo dije. He comprado 1000 ladrillos y he roto 500 porque no se pegaban, porque se despegaban. ¿No? Es el aprendizaje.
2: Bueno, pero es igual que con los cortes.
0: De verme, exactamente, de verme.
2: Hasta que alguno te va a salir bien.
0: A las 3 de la mañana mi esposa me traía el mate, estábamos con un reflector me acomodando y me veía y se agachaba porque volaban los ladrillos para todos lados. Y él me decía, intentá, y ya me decía, intentá, o dejá, anda a descansar y intentá mañana. Pero en ese sentido. Y bueno, lo que nos tocó con mi hija, con Sarita, nosotros estábamos comiendo y estábamos mirando la película y ella era bebé y teníamos la puerta así como está acá y estaba el comedor y la pieza. Y la fue a acostar. Mi esposa tiene eso con las criaturas, de que la tiene 2 horas upa para asegurarse de que se durmió bien, cuando son bebés. Y con todo hizo lo mismo. La dejó en la cama y vino, se sentó y me dijo, pongo la pava y subirle un poquito a la película. Y se escuchó un golpe de como un vidrio que se rompió. Y se había de la cama de 2 plazas, la puso contra la pared. No sé en qué momento, en ese segundo, porque fue segundo de vernos, cayó con la cara en el piso y se rompió una cerámica. Y la cerámica le cortó desde la parte de la frente hasta toda la cara.
2: Y ahí se te cayó.
0: Yo no racioné, yo me quedé mirando, vi cómo estaba la nena y el charco de sangre que le salía al lado de la cabeza, y yo me quedé parado y me paralicé. La que salió fue ella, después me mostró, no, negro, es grave. Y bueno, salimos corriendo, los chicos todos asustados, estábamos terminando de comer, de cenar. Y cuando vine, encontré a ellos todos abrazaditos en un rincón, siempre me lo acuerdo, y me lo encontré en un rincón todo abrazadito, uno más chico que el otro, era uno más chico que el otro. Y bueno, caí de rodillas, me acuerdo ahí, y dije que no podía más, que ya lo había intentado, que probé todo y... No.
2: Y pudiste.
0: Y pude, escuché algo en mi voz. Bueno, mi hija había que hacerle un trasplante, supuestamente, y había que hacerle muchas operaciones. Y bueno, yo fui,
2: grave,
0: terminé.
2: Fue grave, grave.
0: Sí, fue muy grave. Y yo fui, terminé en una iglesia, le dije, si me devolvés a mi hija, yo te quiero conocer y te voy a servir. Yo solamente dije eso, no sabía añorar, no sabía cómo pedir, no sabía de qué forma había que presentarse, no sabía si tenía que tener un crucifijo, una estaca de madera. Me arrodillé y con la ropa ensangrentada.
2: Te pusiste a disposición.
0: Y dije, ya, me pongo en tus manos.
2: Estabas pidiendo mucho.
0: Si realmente existí, tráeme a mi hija como se fue de mi casa. Es lo único que pedí. Porque ya yo vi verle la herida, ya te imaginaba un montón de cosas. Y 45 minutos que se hicieron para si fuera como si fuera 2 años, me manda un mensaje mi esposa y me dice, negro, está todo bien, el cirujano vino, la cosieron todo, tiene que llevar diferente tratamiento. Y bueno, vino y lo primero que hizo, yo le pedí perdón porque era bebé, no entendía nada. Pero la abracé a mi esposa cuando estaba, y ella siendo bebé se salió del pecho de la mamá y me abrazó y apoyó la cara operada, me apoyó arriba de la cabeza. Y entendí que fue como una señal de que estaba va a estar todo bien. Entendí eso, a pesar del dolor entendí eso. Y al otro día pasé por el Triángulo y había, que hacían, una iglesia evangélica hacía un evento por no sé cuántos días. Y bueno, llegué y en ese momento el hombre que estaba ahí vino y me dijo, Dios me mostró esto. Y él estaba contando todo lo que nosotros vivimos una noche anterior. Todo, con detalle, todo. Y él sabía mi nombre y yo no, que yo tenía mucha vergüenza y no quería levantar la mano diciendo que era yo.
2: Encima cuando pregunta, ¿viste? Sí.
0: Y este hombre dijo, yo sé el nombre de esa persona, pero le voy a dar la última oportunidad y no lo voy a llamar por su nombre. Y
2: bueno, y ahora estás devolviendo todo eso. ¿Cómo está Sara?
0: Bueno, en ese sentido, bueno, después Sara no necesitó más cirugía, no necesitó ningún trasplante. A los 7 días, le dieron 40 días de reposo, a los 7 días se sacó sola los puntos, con la mano. Comiendo una fruta, se estiró y mi esposa la llevó al hospital rápido.
2: Cicatrizó
0: y le dijo, no, es imposible, no puede ser. Y bueno, cicatrizó, no necesitó más nada. Le dijeron que se le iba a caer un párpado, no se le cayó, se ríe mejor que nadie. Siempre se acuerda y nosotros le enseñamos de chica y fue al jardín a la escuela y le pregunta, ¿qué te arañó un gato acá? Y ella dice, no, me sanó Jesús. Lo de la forma. Bueno, y en esa forma es donde yo dije, me comprometo por lo que Dios hizo en mi casa. Por eso capaz que le pongo mucho en fervor en ese sentido, porque sé lo que Dios hizo en mi casa.
2: Los dos ayudaron. Y encima ahora Andrea nos trajo un regalo.
0: Exactamente.
2: Si querés mostrarlo.
0: Sí, me paro.
2: Trajo un baño de crema y también para ser alisado, porque es a lo que ella se dedica y es lo que vende. La pueden contactar a través de las redes de él, que los pusimos en Instagram. Decí tu TikTok y tu Instagram.
0: Yo soy medio largo, si no lo miro.
2: Sí, yo creo que son Darío Rubén. Van a poder participar por eso. ¿Cómo es tu TikTok y tu Instagram?
0: Sí, que te estaba por decir.
2: Ah, bueno, búscalo. Si no, lo buscamos nosotras.
0: No soy fanático. No soy muy...
1: El TikTok es Dani Villalba 5.
0: Sí. Dani.Villalba5, creo que.
2: Sí, y tenés YouTube.
0: Y YouTube es Daniel Villalba 5352.
2: Perfecto. Bueno, acá Andrea nos da esto. Ella vende estos productos, así que vamos a comprarle un montón a través de las redes de él. Y bueno, vamos a anotar quiénes hacen el sorteo y les vamos a mostrar en vivo quién gana. Así que les deseo muchísima suerte y ojalá ganen. Yo me voy a hacer cargo de la logística de entregar las cosas. Así que bueno, obviamente si gana algún vecino conocido tuyo, te lo llevas y
0: lo dejamos otro en casa.
2: Vamos a ver. Bueno, vamos a descansar un poquito, a tomar un poco de agua.
0: Perfecto.
2: Así anoto todas las personas que comentaron. Si no comentaron hasta ahora, es el momento justo para hacer un comentario con tu nombre y los últimos 3 de tu DNI, para que nosotros podamos, por las dudas, que alguien se llame igual. Y vamos a sortearlo ya.

0: Bueno, tenemos anotados los que comentaron, así que muchísima suerte. Los vamos a mostrar en vivo para ver. Ya salió un ganador. ¿Se puede ver?
1: Se ve.
0: ¿Se ve? Vamos a mostrar quién es. Mucha suerte. 3, 2, 1. Yanina Ledesma.
1: Ganó un sorteo.
0: Me suena Ledesma. ¿Es tu mamá?
1: Sí, mi mamá.
0: ¡Ay, tu mamá!
1: Mami, ganaste.
0: Buenísimo. Por hacer el aguante. Ya te hacemos entrega de sorteo. Ya está todo súper transparente. Así que, bueno, les mandamos un beso grande. Muchísimas gracias a ustedes por haber venido. Los esperamos cuando quieran. Esperamos a Andrea con Sarita esta vez. Y van presentando a toda la familia.
1: Hermosa la historia. Sí.
2: Bueno, y saludo para mis hijos también, mis hijas.
0: Sí, inspirador. Muchas gracias por todo. Un beso enorme.

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0: la eternidad.
1: Ay, Dios, no terminaba más. Este tema que pasó.
0: Sacalo porque me decís es eterno. Largo,
1: bueno. Es el tema que elegimos, cortala. Pará. ¿Qué? La puta madre llegó el viernes. Empezamos así.
0: Con la extensión del demo.
1: Y pero escúchame, ¿cómo se llama el programa?
0: LPN.
1: ¿Podía empezar de otra manera? De ninguna manera. Tenía que empezar así.
0: ¿Cómo?
1: Tarde, con una cortina que no termina nunca. O sea, no podía salir todo perfectito.
0: Lo que pasa es que las cortinas tienen que ser más cortas.
1: Bueno, depende.
0: Igual el tema era muy viernes, digamos.
1: Está buenísimo el tema, dale. No sé si hace para que te enamores. 5 meses que estamos hablando qué de cortina ponerle. ¿Tanto? Y ahora que, bueno, no tanto, pero bueno, para exagerar un poquito.
0: 3 semanas, ¿sí?
1: Bueno, ponele, no importa, hace rato.
0: Sí.
1: ¿O no? Primero se iba a llamar el programa de otra manera, iba a ser en otro horario, iba a tener otra temática. O sea, decidimos todo último
0: momento.
1: Es que
0: las cosas tienen que salir así. Tienen que salir de esa manera cuando vos no lo...
1: Che, qué calor que hace acá.
0: Sí. No empeces.
1: Bueno, tengo calor, boludo, ¿qué crees que haga? Me muero.
0: No, te decía que, viste, vos buscás nombres, buscás nombres, ese es el emblema del programa, pero después terminás sacándole algo que decís cómo fue. Lo tiraste unas iniciales. A mí me gustan mucho los nombres con iniciales.
1: Sí.
0: Porque no te encasillan en nada.
1: Pero es que no podía ser hablando con Gisela y Cristian.
0: No,
1: o sea,
0: qué espantoso.
1: No, aparte porque somos dos... volados, que vamos a hablar pelotudeces con gente que espero que se enganche a hablar pelotudeces con nosotros, y tenía que ser así. Mira, hasta la operadora divina Fiona ya se está cagando de risa.
0: Operatriz.
1: Bueno, para mí es operadora.
0: Es
1: yo
0: operatriz.
1: Le digo, Fiona, ¿sos operadora? Los dos, ay, la amo, ¿viste? Sí.
0: Operatriz.
1: Ya te amo. Bueno, no, yo le voy a decir, bueno, Fiona, listo, punto. Ella, la que nos va a hacer ahí el aguante toda la hora, pobrecita, nos tiene que fumar, aunque no le guste, diga, estos dos plomos no se van más.
0: Está contenta,
1: no le queda otra.
0: Pobre, dijo una hora más de laburo.
1: Y sí, ella está facturando, olvídate, ella tiene que facturar, así que está bien.
0: Grita, ¿me escuchaste? ¿Te puedo escuchar al aire? Hablame al aire.
1: A ver, Fiona.
0: No, acá no te
1: pasa. Ahí está,
0: no podés salir del Dolbach, ¿no?
2: Nos silencian a nosotros.
1: Muy bien, no, viste, pero vino, entró, es una divina.
0: No se están censurando.
1: Sí, me gusta. Bueno, cheques, ¿tenés idea de cuánto? Yo estoy como en enero, a las 2 de la tarde caminando por Avenida Corrientes, o sea, me estoy cagando calor literalmente.
0: Según qué día de enero. Enero es eterno. ¿Qué pasa,
1: Dios,
0: que enero es eterno?
1: ¿Cómo sos?
0: Enero tiene como 54 días más o menos. Y agosto también.
1: ¿Agosto?
0: Sí.
1: Agosto, no sé si agosto, que... enero todo el mundo dice, ay,
0: enero
1: es re largo, ¿no? Y después también es febrero, que hace así 28
0: febrero
1: días.
0: Febrero sale rapidísimo.
1: Y voló.
0: Y después arranca el año.
1: Sí, es posta.
0: En marzo arranca el año. Pues empiezan la escuela, empiezan los quilombos con los pibes corriendo para todos lados.
1: Si bien hoy la gente no nos va a ver, nosotros sí nos estamos viendo y vamos a tener que poner las cámaras un poquito más lejitos, ¿no? Es como, yo me hice la alisadita y si supieran, menos mal que no sale el olor, porque el olor que tengo en este pelo...
0: ¿Olor a qué?
1: Alisado, al producto del alisado.
0: Que te quemaron el pelo, así es.
1: No, boludo, es para que te quede el pelito así.
0: Ajá.
1: Todo divino. Pero tiene un olor el producto. Que si hay gente.
0: Es fuerte. Para... Yo de acá no lo siento.
1: Ay, qué suerte, menos mal. Porque te juro, si hubiera moscas las tendría todas sacadas dando vueltas arriba en mi cabeza. Tiene un olor asqueroso. Bueno, yo me bañé, me lavé la cabeza. Tenía alisado hoy, ¿qué va a hacer? Me lo tenía que hacer, pero...
0: Yo no es por nada, discúlpame, pero tenés pelitos parados ahí.
1: Y bueno, sí, es el frizz, mi amor, ¿qué crees? Bueno, no importa.
0: Okay.
1: Ya está. Bueno, dale, buscame la temperatura. Quiero saber cuántos grados hace acá dentro de este estudio en Radio Quilmes.
0: No, acá no sabe, acá
1: es
0: no sé
1: el cuánto calor es. ¿Humano o es la temperatura?
0: No, sí, la tengo acá.
1: Ay, la busco yo, si no.
0: No, sí, la tengo acá.
1: Bueno, decímela.
0: La tengo preparado para decir en otro momento.
1: Ah, pero no me puedes tirar ahora un... Cerca de... No me la des exacta.
0: Entre 15 y 17.
1: Ah, yo pensé que menos.
0: Acá no sé.
1: Entonces
0: ¿eh?
1: Estoy caliente yo.
0: Sí, bueno, puede ser que
1: bueno,
0: esté caliente.
1: Yo vivo caliente.
0: ¿Vivís caliente,
1: que,
0: posta?
1: Y sí. Y más esta edad, mi amor. ¿Qué querés que haga? Sí.
0: ¿Pero qué tipo de calentura?
1: Bueno, en realidad toda la vida. De todas.
0: No, tipo calores, no.
1: No, ya pasé la etapa
0: un mosquito,
1: de los calores. Ah, ¿viste?
0: Pará.
1: Salió de mi cabeza. No me lo mates, que es mío.
0: No
1: me lo mates. Ay, lo tenés ahí. Te va a picar. Porque lo quisiste matar, boludo. Lo tenés ahí, bueno, dando vuelta en el micrófono. Bueno,
0: vamos a ir preparando lo que tenés ahí.
1: ¿Qué? ¿Estamos hablando de mis calores o no?
0: No, tus calores no me
1: importan. ¿No te importa?
0: Calor,
1: ¿para
0: no?
1: qué me preguntas?
0: Nosotros no tenemos calores, ¿no?
1: Pero ustedes...
0: Escucha, qué lindo.
1: Bueno, vos no te hagas el pendejo. Fiona es chica. Pero vos no te hagas el pendejo, boludo.
0: Mira,
1: no tenés calores porque sos
0: escucha,
1: hombre. Si fueras mina como yo...
0: Vamos.
1: Estarías así, mira. Ay, qué calor que
0: se
1: tengo.
0: Se está cagando risa porque ya sabe que estás desesperada porque yo quiero decir...
1: Que... No me interesa saber la
0: y
1: temperatura.
0: Y ahí está.
1: Bueno,
0: ahora le quiero decir. 10 minutos, 15 minutos ya nos separan de las 10 horas. 16.5 la temperatura en la ciudad de Quilmes. Está horrible, está por llover. Ya llovió hace un ratito. Así que bueno. Bienvenidos a LPM. Dale.

0: Un tornado arrasó tu ciudad. Acá está arrasando el aire. Te dieron el aire.
1: Gracias.
0: Porque no solamente. El problema es que empieza a chivar. Ahí ya no
1: te
0: quedas.
1: No,
0: boludo,
1: no, no me vas a quedar mal mentira jamás. No, no chivo.
0: No chiva.
1: No, no, ni me transfieran los bigotes.
0: ¿Nunca te abandona tampoco?
1: No, mi amor, vengo que cable, divina. Lo único que tengo olor en el pelo, pero porque tengo el alisado.
0: Okay, dale.

0: 22-19 de la noche, 16 grados 5 la temperatura.
1: Wow. 16.5 subió, ¿viste?
0: No, ¿qué subió? Si sí, dije 16.5 hace dos minutos, dije 16.5.
1: No, a mí me parece que dijiste algo de 14. Bueno, no importa.
0: No,
1: igual
0: te
1: ahora
0: dije,
1: está
0: no,
1: al aire.
0: Lo que te dije fue que
1: acá
0: adivines.
1: Acá nos cuidan, acá nos quieren. Mira, yo que tenía calor como cinco
0: no,
1: veces.
0: No, para, no, para. Lo que te dije es que adivines la temperatura, se va a analizar. La que te termine la temperatura, que adivines desde los 14 a 17, te dije. Te quedaste con eso.
1: ¿Te digo algo?
0: No.
1: Te lo voy a decir igual.
0: Tienes que decirlo porque estamos en radio, algo que decir.
1: Tengo que hablar. No, no quiero. No, no voy a hablar nada. No.
0: Tenemos
1: la
0: que hablar.
1: Callada de acá a la...
0: Tenemos que hablar.
1: Termina el programa a las 11. Tenemos que hablar. Bueno, voy a hablar.
0: Esa es buenísima.
1: ¿Qué?
0: Cuando te dicen tenemos que hablar, la mejor aunque estés en el horno, la mejor respuesta es sí, es verdad, tenemos que hablar.
1: Sí,
0: se la
1: hablar.
0: Ya está perdido igual.
1: Siempre tenemos que hablar. Ya está perdido, me gustaba ese nombre también. No, ese bueno, es un tema para otro.
0: Pero con todo el merchandising que hiciste del programa, que
1: claro,
0: pegaste.
1: Sí.
0: Sticker en el termo.
1: Bueno, pero yo no soy un
0: En la carpetita.
1: Mi amor, hice carpetita, lápiz.
0: La carpetita, lápiz también. El pen le puso. Tenés cuidado que fíjate vos que no te haya pegado en la cara
1: en
0: un
1: el
0: sticker.
1: Pendrive, sí. No, en la espalda se lo puse. No le digas que ahora cuando llegue a la casa se lo va a ver. No le digas nada.
0: Uy, se ofendió.
1: Por supuesto, planillita con el loguito del programita. Y se ve, mira, tú aquí. Y sí, mi amor, escúchame. ¿Qué te crees? Bueno, ¿qué? ¿Qué tenés para contar?
0: Cosas que me revienta de la gente.
1: ¿Qué? A ver, a vos todo te revienta.
0: No, todo no.
1: Ay, sos infumable, Cristian.
0: Yo sé que cada vez...
1: Para vos sos infumable, pero no te fumas a nadie también.
0: Yo sé que cada vez que uno va creciendo, te vas poniendo más hinchado.
1: ¿Cómo creciste?
0: Yo creo que uno cuando va creciendo agudiza lo que es. Si sos una persona tranquila, vas a ser un tipo más tranquilo. Si sos un tipo rompehuevo, vas a ser más. Esa es mi teoría. No, no, no, es mi teoría.
1: No.
0: No sé si será adecuado.
1: A ver, bueno, pero ¿por qué decís que es así?
0: Porque te pones como más... agudizás más tu forma de ser cuando creces.
1: Más pelotudo.
0: No, no, según. ¿Por qué más pelotudo? No.
1: Ay, si sos así medio tipo repancho y te vas poniendo más grande, te pones más pelotudo.
0: Más pancho te pones.
1: Más...
0: Yo pienso que sí.
1: Bueno, no sé. No,
0: como
1: no,
0: que
1: no,
0: todo
1: no.
0: Te relajas y te chupa un poco más un huevo todo. O sea, si vos sos más rompevo, te va a joder más las cosas. Es un tipo que te rebala, te va a rebalar más
1: en
0: las cosas.
1: En sí, con la edad, o sea, aunque hayas sido re polvorita toda tu vida y hayas vivido allá arriba, me parece que con los años bajás un poco.
0: No, no hablo de...
1: No,
0: pero no hablo,
1: que hablo, 20,
0: no,
1: años,
0: no, hablo no. De, no, no hablo de ese tipo de cambio. Hablo de la forma de ser. Si sos un tipo rompehuevo, okay. De grande vas a ser más rompehuevo.
1: Ah,
0: es como
1: sí,
0: que, y bueno, es,
1: en,
0: es
1: esas en algunas cosas sí,
0: es como
1: total.
0: Que cada vez tenés menos filtro. Yo tengo cada vez menos filtro, yo tengo cada
1: Es que no hay que tener filtro, ese es el
0: tema.
1: No,
0: bueno,
1: no, no.
0: Hay lugares que no tenés que tener filtro, tenés que ubicarte.
1: Para, ¿no viste? Dicen, ay no, que tenés que ser así, ¿por qué tenés que ser? No, yo nada, cero, yo mi filtro, ¿sabes qué? Es un día, basta.
0: Bueno, pero hiciste justamente un día.
1: Basta de hacer lo correcto, basta de decir lo
0: igual
1: que
0: hay
1: que decir.
0: Igual a mí hay cosas que me rompen soberanamente las pelotas.
1: Todo.
0: Por ejemplo, no es otra vez, vamos a volver otra vez al mismo bloque. No es todo. Una de las cosas que me rompe la bola y me di cuenta hoy a la mañana.
1: A ver.
0: Cuando fui a cargar nafta. ¿Qué?
1: Ya sé lo que vas a decir.
0: Sí, porque te lo dije y saltaste y digo.
1: Okay.
0: Dijo, esta cosa me rompe las pelotas. Me pongo a cargar nafta y veo el auto al lado. Que hay un flaco muy pancho.
1: Ew.
0: Tirándole así la llavecita por la ventana.
1: ¿Por qué te tenés que bajar del auto? ¿Dónde dice, señor?
0: No, no dice, no hay una ley. No hay una ley que diga que te tenés que bajar o que tenés que estar en el auto. Pero me parece de soberbia.
1: No.
0: Me rompe las pelotas, ¿qué crees, tía? Eso me rompe las pelotas.
1: No, de soberbia si sacás el bracito así tipo.
0: Bueno, lo mismo. ¿Y cómo,
1: Perkins,
0: ¿y cómo carajo se lo
1: no,
0: vas a dar a la
1: yo
0: llave
1: bajo
0: auto?
1: El vidrio. Hola, ¿cómo estás? Si me cargas,
0: siempre
1: por favor,
0: tenés que.
1: Tanto.
0: Disculpa, pará, siempre tenés que bajar el vidrio. Si no, ¿cómo se lo vas a dar a la llave?
1: Mira, te explico algo. Vos sos chabón.
0: No,
1: porque,
0: no, no importa.
1: Para, las minas, ¿sabes por qué la mayoría? Bueno, vos hablabas de un flaco.
0: Que poquita más la mira que el culo.
1: No, boludo, porque está lleno de.
0: ¿De qué?
1: De jeropas. Que hasta la estación de servicio te bajás del auto a cargar nafta, estás cargando nafta, capaz que estás con el celular hablando con, no
0: bueno,
1: sé, con
0: pero...
1: tu novio, con tu hijo, con tu hablando
0: no
1: de
0: sé trabajo, ahora, pero vos
1: y
0: te vas
1: el dolor con la
0: eso pasa en ambos sexos. ¿Cuánta gente iba? Había una de las estaciones de servicio que exclusivamente le ponía calzas ajustadas a las minas para que el tipo vaya a cargar nafta.
1: Sí.
0: La roja y amarilla. Es lo mismo.
1: Los solo... culos que habrás mirado.
0: No, porque
1: los,
0: en ese momento. En ese momento yo no tenía auto.
1: Pero pasaba por la estación de servicio a ver los culos. Entonces, boludo, ¿cómo sabes? Hasta el color de la calza, todo, todo. Como hubiera estado ahí parado.
0: Porque estoy hablando de una petrolera, bueno, mira, específica.
1: Yo no me bajaba cuando era más pendeja, porque me miraba en el orto, me recontra molestaba, sentía todos los pajeros con los ojos.
0: Bueno, pero digo, igual eso no tiene nada que ver. No está bueno.
1: Sí, está bonito.
0: No, no está bueno, no me gusta.
1: El chico que voy yo a cargar está siempre, es un pendex divino. Me trata con todo el respeto. Y bueno, yo le saco hola, ¿cómo te va?
0: Porque también cambió. No, bueno, pero también.
1: Y es un pibito reeducado.
0: Te da el beso y que te va a cagar hasta.
1: Hola, amiga. Me dice, hola, ¿cómo estás? Que soy... Y me
0: bueno, da igual, otra cosa semana. Que odio, ya que la palabra amiga, ya la palabra amigo, ya la sacaría.
1: Pero los pibes hablan así, no, ahora son todos amiga, amigo.
0: Está bien, lo que digo es que no está bueno. No me gusta.
1: ¿Qué?
0: No me parece que esté bien.
1: Mira.
0: Vale, no sé si es que está bien o está mal. A mí no me gusta.
1: Yo te voy a comentar algo. Yo ya tengo acá gente que apoya, lamentablemente, tu teoría.
0: Ah, bueno.
1: Y van a cargar nafta por las calzas. Es que está llena de pajeros en todos lados, tengo razón. Yo, Fiona, ¿o no? ¿Viste? Somos dos mujeres.
0: Sí, te voy a decir, ¿no?
1: No. No, no, me podría haber dicho, no me pasó, pero seguramente tiene alguna anécdota pajerística para contar, porque las minas, lamentablemente... Pará, y ahora que se cuidan un montón.
0: Ahora está, se cuidan.
1: Pero yo me tuve que bancar cuando era pendeja.
0: Está todo igual como muy...
1: Pero boludo, de que digan cosas de darme vergüenza, de ponerme a llorar, o de que te toquen el culo como si nada, porque al chabón le gustó tu culo y pasaba por al lado y te lo tocaba.
0: No, nadie está diciendo que está bien eso. De hecho, me parece que había momentos que en los cuales... Hoy está todo mucho más regulado en todo, lo quiero decir, pero en este, no sé si la palabra sería regular esto. Hay mucho más conciencia, hay mucho más respeto. Antes había mucha diferencia entre un sexo y el otro.
1: Sí.
0: Cuando hablo de sexo, hablo de...
1: No, sí, obviamente.
0: No, por las dudas, ¿viste? Pero ahora está como todo muy delicado y hoy todas las cosas es... Hoy
1: los
0: es un problema.
1: Los extremos no están buenos.
0: No para ningún lado.
1: Nunca.
0: Tal
1: no,
0: cual.
1: Tampoco el que pase una mina no lo puedas decir. No a una grosería, pero... Ahora, o sea, no te dicen ni buen día, linda, porque ya las minas van y te denuncian, o sea, tampoco la voy.
0: Bueno, hay una buena. Y lo que no me gusta eso es que según quién te lo dice también denuncias. Denuncias, quiero decir, no es que ir a hacer una denuncia, pero sí,
1: bueno, pero
0: según quién te lo diga.
1: De ahí son temas delicados, habrá gente que le habrá pasado mal. Hay mucha yegua inventora y hay mucho pajero.
0: ¿Yegua inventora?
1: Sí.
0: Hay
1: mucha que...
0: ¿Qué
1: sería, no sé... Te las cobro, algo que no me gustó, qué sé yo, y hay temas que son difíciles de comprobar, hay cosas que pasaron.
0: Vos decís que
1: ¿cuántas
0: te
1: casos?
0: Acusen falsamente.
1: Sí, realmente.
0: Bueno. ¿Cómo fue que dijiste?
1: No me acuerdo, ahora lo rebobino.
0: Malísimo,
1: lo
0: pero está bueno.
1: No, me encantó.
0: Lo rebobino, muy
1: bueno.
0: Entonces,
1: estuvo bueno.
0: Escúchame, bueno. No soy de hacer esto, no me gusta, lo voy a hacer porque me viste vos, aparte porque tenés una propuesta para hacer. 11-55-08-55-30 es el teléfono de la radio. Tenemos en un rato una propuesta para hacerles que es

0: chiquita, cosas así. Tipo, se me descosió la tanga.
1: ¿Vos sabés por qué sigue
0: me
1: hablando?
0: Me levanté al chongo y no estaba depilada y me quería
1: ¿vos sabés
0: morir
1: por qué sigue
0: y no me
1: hablando?
0: Lo pude agachar esa noche.
1: Qué extraordinaria que. ¿Vos sabés por qué
0: no,
1: sigue hablando?
0: No dije nada malo.
1: Porque no tiene el retorno puesto y está sonando el fabuloso Skylark.
0: Bueno,
1: tremendos temas de los 90 y los 80.
0: Pásale.
1: Manuel Santillana León, fabulosos sí. Cadillac.

0: ¿No era como que está siempre sucio este tipo? No como sucio.
1: No,
0: sí.
1: Es un bombón, Vicentico.
0: Bombón.
1: Lavate la boca, infeliz. Lavate la boca.
0: No, todo, no, siempre como.
1: No,
0: reo,
1: ¿no?
0: Desprolijo.
1: Haceme un poquito, Vicentico.
0: No, no, no, ni pedo. ¿Terminó?
1: Oh, no,
0: separador. Ah, no, seguí, dale.

0: 11 55 08 55 30. ¿Está bien ahí?
1: Perfecto. Okay. Porque recién lo dijiste tan rápido. Después la cala rápido.
0: Una velocidad rápida para todo.
1: Yo, chicos, los que quieran participar del programa, chiques, ¿querés ir a chicos?
0: No, no. Ni se te ocurre.
1: No. Okay. Bien, chicos. Bueno, gente, no sé. Los que están del otro lado, ¿quieren hablar, quieren contar algo, lo que dijimos recién en la consigna de la primera cita? 11 55 08 55 30.
0: Ahora y venimos.
1: Venimos. No pasa nada.
0: 10:22 de la noche, con la temperatura sigue en 16. Che, está espantoso.
1: ¿Qué?
0: El día está espantoso. Está horrible, está lloviendo, está todo como muy patinoso.
1: ¿No la estás pasando bien?
0: Sí, pero te estoy diciendo...
1: Ya no me aguantás más, decí la verdad.
0: No, sí, todavía sí.
1: Un poquito.
0: Pero sí, porque el programa no va a durar 2 horas hoy.
1: No, pero menos más. Mira cuánto dure 2 horas, ¿qué vas a hacer, boludo? Te vas a querer matar. Después no me hablas durante toda la semana, gente, hasta el otro viernes.
0: Y sería como para ir un poco nivelando, ¿no?
1: Yo te entiendo, sería una sobredosis de mí, sería un montón.
0: Es un montón.
1: Yo a veces me miro y digo, ¿cómo me aguanto yo? No sé cómo me aguanta la gente. Bueno, por suerte...
0: Hoy es el día del maestro. Nada, feliz día del maestro para todos.
1: Ay, es verdad,
0: maestros.
1: Las seños. Sí, bueno, pensémoslos de ese lado porque hay seños conchudas.
0: No, yo. Sí, hay de todo. Sí, se les reescuchó.
1: ¿Y la mayoría de
0: los seños? ¿Escuchás ahora que tenés el retorno?
1: Sí,
0: bueno.
1: No, digo que. No, pero como en todos los.

0: rubros, pero viste que está esa cosa medio como establecida, o yo por ejemplo, los amigos que conozco que salieron con maestras, rajar de ahí flaco, todos.
1: Te vas a poner, te vas a poner un par de personas en contra.
0: No, bueno.
1: Ay, qué lindo esto.
0: Mira. Los quiero, ¿qué estás hablando?
1: Ahora voy a el celular, no me he dado cuenta.
0: Ay, no, en serio, no lo
1: sí,
0: había
1: mira,
0: visto.
1: Sí, mira, es manados de uva.
0: Pero si Fiona nos dijo, ahí tienen para apoyar el telefonito.
1: No la escuché, no la escuché, ya no.
0: ¿Viste?
1: Tengo ganas de escucharlas.
0: Bueno, no vamos a hablar tampoco de las maestras, bueno, las queremos, señor, feliz día. Son igual no nos van a estar escuchando porque están todas festejando en pedo.
1: Sí, no, le pasó a un amigo mío, me pasó que fue a buscar al pibe de la escuela.
0: Un boludo colgado.
1: Dice, boludo, escuchamos una banda al grupo aparte. Me dice, acabo de volver de buscar el pibe a la escuela. Y digo, no había
0: nunca.
1: Clases hoy. No había clases.
0: Y el boludo estaba, okay. Estaba contento porque tenía lugar para estacionar en la puerta de la escuela, cosa que no le pasa nunca.
1: No, llegó y dice, me parecía raro que no había mamás en la puerta. Raro, pero como ya están los pibes en una edad en la cual uno se vuelven solo, listo. Después dice, la puerta cerrada, acá está pasando algo raro. Claro, boludo.
0: Claro, son
1: no hay clases.
0: Tarado.
1: ¿Qué tengo aquí en el aire? Ok, a ver, dale.
0: A ver, escuchamos, dale.
1: No tengo idea quién. Hola.
2: Hola, ¿cómo andás?
1: ¿Cómo te va? ¿Cómo estás?
2: Bien, ¿vos? ¿Cómo andan ustedes? Felicitaciones por el primer programa.
1: Bueno, gracias.
0: ¿Tu nombre?
2: Patricio, pero me dicen Pato.
0: Pato, ¿cómo estás,
1: no
0: Pato?
1: Me había dado cuenta. No, no, te juro que si no me avisabas que si decían Pato, no me había dado cuenta.
2: Pará. Uno de mis mejores amigos se llama Dani y le dicen Pato también.
1: Pero ahí hay algo.
2: Y yo soy Pato Patricio.
1: Pero hay algo raro,
0: Pato,
1: que
0: Patricio,
1: a un
0: Pato Patricio.
1: Y a Dani le digan un Pato.
2: Sí, porque camina como un pato, Dani. Entonces,
0: claro,
2: Pato Dani.
0: ¿Alguna?
1: ¿Es tipo cojo?
2: No, si los patos no son cojos.
1: No son cojos, pero viste, que tienen esa cosa como diciendo sube y bajo.
2: Claro, bueno, pero este más o menos, eso sería más pingüino que otra cosa.
0: Sí, ay, Pato, explicale esto,
1: okay.
0: Estúpido, porque pobrecito, nunca fue un zoológico el mogólico. Me está confundiendo todos los animalitos, bebé.
2: Claro,
1: los dos cambian
2: claro,
1: igual.
0: Bueno, para, bueno. Estamos en otro bloque. ¿Vos okay. llamaste por la consigna de la cita, Pato?
2: Sí, una.
0: Ay, qué interesante.
2: Cita.
0: ¿En serio?
2: Sí.
0: Bueno,
2: fue,
0: ¿la querés compartir?
2: En su momento fue. ¿Cómo? Perdón.
0: ¿La querés compartir? Te
1: sí,
0: escuchamos.
1: Sí, claro.
2: Totalmente. Sí.
0: Dale.
2: Esto fue ya hace varios años. Bastante, pero siempre quedaba en la anécdota colectivo de mis amigos, de encuentros de charla, se ha contado, porque fue gracioso, en su momento para mí fue horrible, pero después quedó como una anécdota muy graciosa, que es la siguiente. ¿Empiezo a redactar, a decirla?
1: Sí, claro.
0: Obvio, dale.
1: A ver.
0: Esto es espacio.
2: Dale, buenísimo. Dale,
1: después,
2: bueno,
1: después pasamos la factura,
0: después después te pasamos el alias, Pato.
2: Pará, yo le voy a pasar la factura a ustedes porque ¿por yo llamé, ¿eh? Me llamaron a mí.
0: ¿Llamaste? Ah, no, y sí, bueno, la idea era esa, sí, dimos el número
2: claro.
0: Para que...
1: El MVP es cuerno. Punto ganso. ¿Viste esos nombres raros que tiene? Cuerno. Punto ganso.
0: Sí.
1: Bueno, dale,
0: bueno,
1: dale,
0: dale, Pato.
2: No, bueno, el tema fue así, nada, empecé a charlar por intermedio de un amigo, empecé a hablar con la prima de un amigo mío, y sin saber quién era, nada, simplemente ella se llamaba Nati, Natalia.
0: Está pasando.
1: ¿Cómo? Patricio, Pato, Nati.
2: Natalia,
1: ¿vamos? Está pasando. Sí, dale, perdón. Era chiste, lo he dejado clavado. Dale, vos.
2: Bueno, entonces esto fue simple. Empezamos a hablar, qué sé yo, qué sé que el otro. Obviamente le digo a mi amigo, che, estoy hablando con tu prima, ¿qué onda? Hermosa, divina, no sabes lo que es, una bestia, es deseada por todo el mundo. Así que anda con cuidado porque ella es muy selectiva, elige. Bueno,
0: claro. ¿Vara alta o dijiste sí. Bien? Te levantó el ego ahí.
2: Claro. Entonces
0: sí.
2: Yo dije, bueno, listo, esto es para mí de frente mar. Dije, a mí que me gustan los desafíos, esto es justo para mí.
0: Pan comido.
2: Bueno, seguimos, qué sé yo. A ella la habían operado, había tenido una operación en la pierna, no me acuerdo qué, pero no, una pavada, no muy nada difícil, pero era una semana de reposo que tenía.
0: Bien.
2: Entonces, en toda esa semana hablamos, pero a morir. Horas y horas por teléfono a la
1: cocinaban
2: noche.
1: Cocinaban juntos, iban a hacer las compras juntos. ¿Viste qué pasa eso? ¿Qué estás haciendo? ¿Estás
2: claro,
1: cocinando yo?
2: Claro,
1: sí.
2: Pero,
1: okay.
2: Pero pará, en la semana la conversación, después de 3 días más o menos, se había puesto muy hot la
1: eso,
2: conversación.
1: Decime que subió de tono, por favor, te lo pido.
2: Claro, ah, sí, okay. Por eso.
0: Y ah, rápido, bien.
2: Ella preguntándome...
0: Para, ¿puedo preguntarte algo?
2: Dime.
0: ¿Edades aprox de ambos?
2: Y en esa época tendríamos 30.
0: Ah, bien, bien, bien. Para bien, ir así sí. Rápido los papeles, bien.
2: Claro, bien. Exacto.
1: Bueno, parece que rápido pero, sea de más grande. Bueno. ¿Eh? De más grande pensás si va más rápido los papeles, ¿no?
0: Sí, pero ya 30, boludo, sí. ¿Cuántos días la vas a remar?
1: Bueno, dale.
0: Está operada, claro. Dale, sigamos. Okay.
2: Igual bien. Yo la remé una semana porque estaba operada.
0: Sí, pero si bueno, no, no, claro, te ibas con los colmillitos a la puerta a buscarla.
2: Claro, pero aparentemente valía muchísimo la pena todo esto. Entonces, bueno, listo.
0: ¿Cómo aparentemente?
1: Seguimos. Y aparentemente pará, no la conocía todavía.
2: Adelante, qué ansiosa que soy. No,
0: ay, sí, sí, sí, sí, sí, sí.
2: Bueno, entonces, esto es así. Entonces, llegamos al viernes y dijimos que el sábado nos encontrábamos sí o sí. Pero bueno, previamente, los días anteriores, la conversación se había puesto muy caliente, pero... muy caliente, que ella me preguntaba constantemente, ¿qué me vas a hacer? Y te voy a hacer esto.
0: Ah,
2: aquello,
0: mamá,
2: otro.
0: Se fue con todo, no, Nati, sí, sí. Natalia. Bien.
2: Nati Natalia estaba a full.
0: Estaba bueno, prendida a fuego.
1: Nati Natalia, bueno.
2: Exacto, exacto. Bueno,
0: pato.
2: Listo. Llega el sábado.
0: Sí.
2: Coordinamos la hora. Y me dice, te paso la dirección de mi casa y me pasas a buscar. Pero claro que sí, por supuesto. Cual buen caballero que soy, te paso a buscar
0: muy bien,
2: por tu casa.
0: Por supuesto.
2: Dale. Buenísimo. Yo tenía con todos mis amigotes de esa época un cumpleaños que era increíble. Y yo dije, yo no voy al cumpleaños, no voy a nada.
0: Ni en pedo, no estabas prendido a fuego.
1: No, no, no, vale.
0: ¿Qué cumpleaños de qué?
1: Códigos de hombre. Claro. Código de hombre.
0: El código de hombre me pasa a mis amigos por los huevos, no voy a ponerla.
1: No, el código de hombre. Código de hombre se perdona.
2: Sí.
0: Ah, bien.
1: Se perdona se si te enconchas. Olvídate.
0: Claro,
1: se perdona el enconche.
0: Se perdona al amigo enconchado.
1: Sí, sí, sí, sí, no, olvídate. Uno se pone en la piel del amigo, sí. Podés
0: la
1: ponerla,
0: poner,
1: andá.
0: Andá, amigo, no importa el cumpleaños, aunque se muera mañana, claro. No importa. Bien.
1: Bueno, claro.
2: Igual también siempre tenés algún amigo hijo de puta que dice, yo no la pongo, que no la ponga
1: sí,
2: nadie.
1: Es, sí,
0: el
1: sorete,
0: viste,
1: sí,
0: pero
1: sí,
0: lo
1: sí.
0: Queremos, al sorete no. Lo bancamos igual, por algo está en el
2: claro,
0: grupo.
2: Claro, total.
0: Algo aporta,
2: bueno,
0: algo infeliz.
2: Entonces, que coordinamos la hora, a las 10 de la noche, listo, yo tenía un amigo... en ese momento, remisero, que era mi copiloto, que me llevaba para todos lados en aquellos momentos.
0: Ah, tenías chofer.
1: No, para, quiero en un momento la historia, quiero un momento la historia chofer. de un remisero,
0: bueno,
1: o
0: bueno,
1: de un
0: pará,
1: Uber.
0: Shh, pará, dale, no le interrumpas, dale.
1: A ver, toma. Me saca.
0: Bueno, nota.
2: ¿Sigo?
0: Sí, por favor.
2: Bueno, entonces... le cuento, este chico se llamaba Diego. ¿Podemos dar los nombres? Porque ya caducó.
0: Dale, sí, después de todo,
1: sí,
0: que se quema sos vos, boludo, que lo conocías a Diego, Nati, Natalia. Nosotros estamos acá escuchando tu historia, claro, que está buenísima, pero... y quiero llegar, por favor, al desenlace, me estoy muriendo.
1: Sí, porque, sí, dale.
2: Bueno, entonces me pasa a buscar a Diego y le digo, vamos a tal dirección, que me voy a encontrar con la prima de Mariano, que es una diosa total. Yo, uy, qué bueno, Pato, increíble. Sí, sí. Aparte, no sabés, va al frente como loco. Me dijo que íbamos a hacer esto, aquello.
0: Todo
2: esto,
0: lo que le voy a hacer esta noche. Mañana no voy a poder caminar, dijiste vos.
2: Exactamente.
0: Sí, me imagino. Los ratones llegaron antes que vos.
1: No, no son ratones, son canguros.
0: Sí, sí, a esa altura totalmente.
2: Bueno, llegamos a la dirección en Wilde, quedaba esto.
0: ¿Vos de Quilmes?
2: A la dirección. ¿Cómo?
0: ¿Vos de Quilmes?
2: Sí, yo soy de Bernal.
0: ¿Bernal, Wilde? Bueno, no,
1: alto,
0: no.
1: Hay algo que rompe,
0: ahí nomás, sí.
2: Sí, sí. Sí, sí, ahí nomás. Bueno, vamos, cuando estamos llegando, Diego me dice, por lo que parece la dirección sería como que había un pasillo, un PH.
1: Ya el pasillo me asusta.
2: Muy poco iluminado.
1: Bueno, qué romántico, dijiste.
2: Puerta, Escucha, llegamos a la puerta y en la puerta me estaba esperando literalmente lo que te voy a decir,
0: A ver.
2: Ustedes que son de mi época, era el pingüino de Danny DeVito.
1: ¿Con esa nariz?
2: Con esa nariz.
1: ¿Con ese nazo?
2: Ese cuerpo, esas piernas, es todo eso.
0: No. ¿Qué hiciste?
2: Claro.
1: Con razón me comparaste al pato con el pingüino. Ya tenía lo tenía mentalizado ya. Ahora entiendo todo de la puta que me parió.
0: ¿Viste cómo se rota la historia?
1: Todo
0: no, ¿para qué hiciste? O sea, era tres primas en una.
2: Claro, no. Fíjate corta, media docena de primas.
0: Ah, viste, seis en uno. ¿Qué hiciste, por claro. Dios? Aceleraste, bueno, y te fuiste a la mierda.
2: Mi amigo Diego, reverendo hijo de...
1: Sí, no, no,
0: te frenó.
1: Es un flor hijo de puta.
2: Pará,
1: sí.
2: No, le digo, Diego, arrancá. Frena, baja la ventanilla y le dice, vos sos Nati, acá está Pato arriba del auto.
0: Hijo de puta.
2: Y esa chica, ante la cual no sé dónde sacó la agilidad, voló y se metió en la parte de atrás del auto.
1: Era como elástica.
2: Sí, claro, claro, pero era como una bola de goma, así que rebotó y se metió dentro del auto. Y una vez que se metió dentro del auto, no le importó que estaba Diego, nada, me vio y me dice,
1: yo te vi,
2: bueno, tal cual, sos hermoso, sos divino, quiero que me hagas todo lo que me prometiste, y sacó la lengua, que tiene una lengua que le llegaba más o menos hasta la palanca de cambio de Diego.
1: Seguimos de nuestra época, era la lengua de los B invasión extraterrestre.
2: Exactamente.
0: Diana, exactamente. Era Diana.
1: Era Diana. Ah, Diana estaba buenísima. Era,
0: bueno, pero tenía una lengüita, anda a apretarte la voz a Diana con esa lengüita.
2: Exactamente.
0: Para, bueno. Y te chapó ahí de una así, sin mediar palabra prácticamente.
2: No, no, pará, no, yo medio así como que me la saqué encima como una babosa, así, pará, y Diego se descostillaba la risa arriba del auto.
1: Yo de solete, Diego.
2: Entonces, me dice, ¿a dónde lo llevo? Me imagino que por cómo están, directamente a un telo.
0: Ay, hijo de puta, Diego. Agarchate la voz, pensabas, ¿no? Llévate la voz, cambiemos los roles, hijo de puta, agarchate la voz a la gorra.
2: Claro, y me voy a laburar toda la noche yo al remisero, esa era la idea.
0: Claro, y te haces unos mangos de paso, bien.
2: Exacto. Bueno, cuando llegamos a Las Flores y Mitre, volvemos, sí, por Mitre, este Diego me estaba encarando para Quilmes, para ustedes, ¿se acuerdan?
0: Los
2: sábados de la noche, Quilmes explotaba.
0: Sí. ¿Qué año bueno, esto, más o menos, Patito? Ella es mi re amigo, Patito.
2: Sí, no, tenía 30, tengo 51, 21 años atrás.
1: Ok.
0: Oh, no, vamos a hacer cuenta, bueno, hace un montón, dale.
2: No, 20 años atrás, por eso, 2004, 2005, por ahí.
1: Ok.
0: Bien.
2: Bueno, entonces...
0: Llegan aquí.
2: Cuando llegamos a Las Flores y Mitre, reacciono y le digo, para acá que yo me bajo acá, loco.
0: Me enfermó mi mamá.
1: Es el perro.
0: Dejé la leche en el fuego.
2: Y me quiero ir a hacer caca la de Carlito.
0: Ay, no, me muero.
1: Bueno, conclusión, para ir cerrando.
0: No, se bajó. Pará, ¿te bajaste?
2: Dale, nada, bueno, me bajo. Pará, porque no, encima está buenísima la historia. Me bajo en Las Flores y Mitre.
1: Sí.
2: Esta chica se baja conmigo. Le digo, pesado, no, me abrazaba igual. Pará, Diego me dice, ¿quién me paga el remis? Nadie.
1: Esta te la va a pagar.
2: Andá la mierda.
0: ¿Pero por qué te la agarraste con Diego? Si el que se quería agarchar, no, la incogible, eras vos.
2: Diego fue un hijo de puta que me entregó.
1: Claro.
2: Esa fue la realidad.
1: ¿Lo entregó?
2: Claro, porque yo dije arrancar, tendría que haber arrancado.
0: No.
2: Nati se me abraza. Pará,
1: yo ¡ay, qué pesado!
2: Yo mido 1.80, Nati... medía 1.50.
1: Uy, encima, no, flaco, salí de ahí, petiza, no. Todo bien, disculpe, claro, loco, claro. Pero 1.50, te bloqueo por tóxica.
2: Claro, claro. Y era un trompo directamente, 1.50 de altura y 1.50 de circunferencia. Bueno, nada.
0: ¿Cuánto adjetivo calificativo que está tirando Pato?
1: ¿Cómo sabemos? ¿Qué culta,
0: sí,
1: qué culto
0: Dios,
1: somos?
0: Sí, qué vocabulario. El te bajaste, perdón, se bajó el, nada, Dani DeVito con vos.
2: Claro, me dice, no, hoy me vas a hacer todo lo que me dijiste. Yo, no, me duele la panza, me siento mal, me quiero ir, qué sé yo, que digo, no, de ninguna manera. Entonces, como yo soy un tipo que muero con las botas puestas, dije, perdón la expresión, pero dije, está bien, tenés razón. ¿Crees que te echo un polvo? Listo, vamos, te echo un polvo y listo, y ya fue. Así.
1: Bien,
2: está.
1: Bueno, ahora la pregunta es... No sé por qué está aplaudiendo.
2: Yo sé que la estoy haciendo re larga, pero lo que pasa es que...
0: No, está re interesante.
2: Bueno, escuchá, estamos en La Flor y Mitre. Le digo, bueno, vamos a remisería que está ahí enfrente. Nos tomamos un remis y nos vamos al Hotel Dani, que está en Cerrito y Rocha.
1: Claro, el Eterno.
2: Bueno, nos tomamos el remis, nos bajamos el telo, entramos en el telo. Cuando entré en el telo, ya había 3 o 4 parejas esperando en el hall del telo.
1: Y pasa que Dani siempre fue barato.
2: Exacto. Me asomo en la ventanita y no sé si el flaco me vio cara desahuciado. ¿Qué? Le digo, ¿tenés un turno? No, tenés como para esperar 5 horas. ¡Joya! Dije yo. La miro la petita y le digo, fuiste, loco, ya está. Hasta acá llegué.
1: Le cantaste una canción de cuna que se duerma.
2: Entonces ella me dice, no, esperamos. ¿Cómo vamos a esperar? ¿Soy loca? ¿Vos? Bueno, vamos a la Shell. No, ni en pedo. No me va a prender fuego. Vamos,
0: desesperada.
2: No, Sí, pará, se empieza a tocar la cintura. Ajá. Y dice, che, se me cayó el Nestel en el remis, y es del laburo, me dice ella.
0: Y Dani se ha ido a la mierda.
2: Él le digo, claro, el remis ya se había ido. Le digo, no, bueno, vamos a hacer una cosa, salgamos de acá, tomémonos el 22, nos bajamos a la Flor de Mitre y vamos a la remisería a reclamarlo. Sí, dale, dale, por favor. Salimos del hotel, por Cerrito bajando de San Martín a Rocha, viene el 22, lo paro,
1: claro,
2: se sube, porque sube, le digo al chofer, loco, cerrá la puerta y llévate esta gorda, que no la soporto más.
1: No. Una tremenda noche.
2: Me van a cancelar.
0: No, no. Mira, sos nuestro oyente aplaudido. Pará,
1: no sé si te va a cancelar TikTok cuando te subamos la semana. Nosotros no te lo vamos a hacer.
0: Pero sos para salir todos los viernes en LPM. Te amamos, Pato. Pará, ¿y se fue en el bondi y vos te quedaste ahí?
1: No, saliste corriendo, supongo.
2: Y ya se fue.
0: Al grito de adiós.
2: Y el colmo de todo esto fue que de ahí me voy caminando al cumpleaños, que no fui, que iba a estar buenísimo. Cuando llego, todo el cumpleaños se me estaba cayendo la risa porque Mariano les contó a todos lo que era la prima y lo que me había pasado.
1: Qué sorete, Mariano,
0: ¿eh? Sí,
2: así que cuando llegué al cumpleaños, todos se me cayeron la risa y me dijeron, esto se pasó por hacerte el gato, que se yo, que te quedó otro,
0: bueno,
2: no conocerá. Pero
0: moraleja, bueno, hay que chequear antes, hay que chequear, muchachos.
1: Ahora, la foto, pará. Te hago una última pregunta. Y la foto, cuando tenía esas charlas hot, ¿no había una foto, no había un videíto, nada? No, bueno,
2: el video. Hablamos todo por Nextel en esa época.
0: Claro, boludo, no había. Claro. Igual ahora se mandan unos filtros.
1: Bueno, pero
0: actualmente pasa igual, ¿eh?
1: Sí, pero
0: es una cosa
1: de
0: y
1: todo,
0: después cuando vas a decir, sí, pero ¡ay, es la abuela!
1: Hoy tenés redes sociales, me ha pasado, pero hoy tenés redes sociales y como que es distinto. Quieras o no, te asemejás a algo.
0: Sí, sí, pero
1: no, tremendo solete tu amigo.
0: La verdad, sí.
1: Sí, ¿no? Un solete terrible.
0: La verdad que sí. ¿Seguís siendo amigo de ese hijo de puta?
2: Paren. Sí. ¿Y quieren que le tire la última que es? No, mejor no, la última sensación porque es re bajón, así que no, ya fue. Cortémosla ahí.
0: Bueno, vos tenés que estar pendiente del programa todos los viernes a las 22 horas por Radio Quilmes, LPM. Obvio. Y cuando tiremos la consigna bajón, nos llamás y ahí nos contás la consigna bajón. Hoy tenemos que terminar bien arriba con tu historia, que fue buenísima, Pato. Te agradecemos un montón por llamar.
2: No, por favor, a ustedes por la atención, que me hicieron sentir súper cómodo, y ojalá que tengan muchísima suerte y los voy a escuchar todos los viernes.
0: Gracias, vale. Te amamos, Pato.
1: Gracias.
0: Besos. Gracias. Chau.

0: Vos pensás que cuando se prende esa luz, tenés que empezar a callarte, escuchá.
1: Uy, me fío.
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0: Tremendo tema.
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0: Tremendo, tremendo.
1: Me encanta. Qué linda música.
0: ¿Qué me hace acordar?
1: Estamos pasando en LPM.
0: ¿Qué me hace acordar esto?
1: ¿Qué?
0: Es imposible que no nombre Mex. Es una. Vivía ahí adentro.
1: Mex.
0: Sí.
1: Y Sumun y Electricity.
0: Bueno, no, pero Sumun.
1: Y...
0: No, pero pará. Ey, Sumun era lo que era antes Mex.
1: Sí, ya lo sé, boludo.
0: Bueno, ¿en serio? Bueno.
1: Y después Muro. No
0: sí,
1: me jodas, en el mismo lugar, Alem, no me acuerdo.
0: 214 creo que es.
1: Sí, creo que sí.
0: Creo que bueno,
1: bueno,
0: y después...
1: ¿tenemos a alguien más?
0: No, no sé,
1: ¿sí?
0: ¿Tenemos
1: ¿nos habrá llamado alguien más?
0: No tenemos todavía nadie.
1: ¿No tenemos a Jean?
0: No, bueno, sí, pues, sí. No, pero esta música era terrible. Esta música
1: querida,
0: es muy buena.
1: Pero...
0: No vamos a comparar con la música ahora, ni en pe.
1: ¿Qué?
0: Con la música.
1: ¿De ahora?
0: De ahora no.
1: Ah. Nosotros agarramos muy buena época con la
0: muy
1: música.
0: Muy buena época.
1: Unas bandas soñadas. Todos los días salían temas.

0: ni hablar de bandas de afuera. Qué sé yo, la Zimbabue.
1: Bueno.
0: Enanitos Verdes. Miles.
1: No, no, la verdad.
0: Los oyentes son de nuestra edad.
1: 53 minutos ya pasaron de las 22 horas. Estamos casi en las 23. O sea, ya pasó
0: serio,
1: rapidísimo.
0: Boludos, casi en las 23.
1: Espera que voy a tocar F5. Y esto no va a cambiar. Seguimos con 16 grados 5 en la ciudad de Quilmes. Una noche espantosa, pero sí está bueno para que el último día es viernes. Es fin de semana, es para salir. Así que salgan. Dejen de lo que tienen 20 y déjenlo con alguien. Y nada. ¿Alguien más en línea? A ver, ¿qué tengo en línea?
2: Hola.
1: Hola.
0: Hola.
1: Hola.
2: Hola, ¿qué tal?
1: Hola, ¿cómo estás?
2: Bien.
0: ¿Nombre,
2: bien,
0: colegio?
1: Nombre y colegio, dime.
2: ¿Colegio?
0: No, no, era colegio, una joda.
2: No. Ah, bueno,
0: nombre.
2: Bueno.
0: ¿Con quién hablamos?
2: Con Laura.
0: Hola, Lau, ¿cómo estás?
2: Bien, bien.
1: Pero para
2: bien.
1: Saber, igual, ¿a qué escuela fuiste?
2: Al Monseñor Emilio de Pascua.
1: ¿Dónde queda?
0: ¿Dónde mierda era eso, Laura?
2: Quilmes.
0: Che, nosotros somos por los que nunca dijimos nombres, nada.
1: No importa, ¿y qué le importa eso?
0: Sí,
1: nombres?
0: ¿Vos querés saber cómo nos llamamos,
1: no,
0: Laura?
1: No,
0: ¿vos querés saber con quién
1: hablamos?
2: Sí, me gustaría.
0: ¿Viste, boludo? Callate.
1: ¿Y qué te va a decir que no me gusta?
0: No, pero ahí me dice no me interesa y está todo
1: bueno,
0: bien.
1: Bueno, tenemos que darle el bloque a ella porque después tenemos que pasar el...
0: Bueno,
1: el,
0: Laura,
1: el,
0: somos... El, sí, yo te digo porque a mí me dijo que sí le interesa. Estás hablando con Gisela y Cristian, Lau.
2: Ah, mira.
0: ¿Viste?
2: Hola, Cris.
1: Hola, ¿cómo estás?
0: Hola, Laura.
1: Bueno, a ver, contanos, estamos... tenemos en este bloque que queremos saber qué pasa en alguna cita o si le pasó a vos o a alguna amiga que capaz nos anima a contar la historia. Bueno, la idea es esa. A ver, contame qué tenés para deleitarnos.
2: Bueno, en realidad, o sea, es muy fuerte, pero bueno, vamos a ser sinceros, en realidad no le pasó a una amiga.
1: Ajá.
2: Le pasó a mí.
0: Chang.
1: Ah, ya.
0: Mándame.
1: Ojo, eso es tener ovarios,
2: no,
1: ¿eh?
2: Yo soy muy sincera, muy frontal.
0: Me
2: ¿viste?
0: Encanta,
2: no, me
0: ¿no? ¿Por qué decir que le pasó a otro si la que se garchó un bicho fue ella?
1: Pero capaz no se lo garchó. ¿Por qué no estás
0: muerto en el
2: No,
0: plantar?
2: No, pero pará, era un bicho, era hermoso.
0: Ay,
2: era
0: mejor,
2: hermoso,
0: entonces.
1: Bueno, a ver,
0: pará. Gorda, olvídate.
1: Bueno, entonces contanos, a ver qué fue, dale.
0: Dale.
2: Bueno, pero ¿hay tiempo como para contar una historia larga? ¿O
1: mira, acabamos de pedirle a Fiona que nos dé un rato más de aire. Dijo,
0: ¿y como
1: sí, quédense
0: adivina,
1: hasta
0: dijo,
1: las 3 de la mañana más o menos,
0: que
1: no
0: dale,
1: hay ningún problema.
2: Bueno, en realidad nunca tuve un, o sea, esto de citas ni nada, mi amiga me agregó, ¿viste?
1: Ah, para, es todo el mundo.
2: No. Sí,
1: esa
2: sí,
1: es una excusa.
2: Es verdad, nunca.
1: Todo el mundo.
0: Pero ¿por qué dale un voto de confianza que se acaba de hacer cargo?
1: Eso.
0: No.
1: Todo el mundo, ay, me metí un amigo.
2: Cargo, obviamente,
0: claro.
2: No cargo.
1: A mí me tomó mi vieja.
2: Obviamente me voy a hacer cargo de contar la verdad, ¿no? Obvio.
1: O bueno, dale, sí.
2: Y bueno, y no, Tinder, obviamente. Me hace el perfil, obvio, siempre fotos reales, ¿viste?
0: Bien.
1: Fundamental.
0: No, como la...
2: Sí, es fundamental porque, ¿viste? No sabes. El hombre casi siempre es real, pero la mujer, ¿viste? Muchas
0: somos
2: veces.
0: Somos guachas en eso, decir la verdad. Somos guachas.
1: Sí.
0: Pero, ¿viste? Si no
2: yo
0: somos
2: no te
0: muy...
2: miento ni siquiera en mi personalidad,
0: pero,
2: obvio.
0: ¿Viste? Si no sos muy agraciadita, no la pones nunca tampoco. Hay que tener un poquito también de...
2: Obvio,
0: ¿eh?
2: Pero obvio.
1: Es
2: obvio,
1: ordinaria.
2: Obvio.
0: Bueno, pero, loco, estoy siendo re fina. Dije garchar, dije, si no sos agraciadita... O sea, no dije, no vas a coger nunca.
1: Bueno,
0: no
1: bueno.
0: No leas así, boludo.
2: Mira, okay, en realidad no me hacía falta. Pero bueno, ¿viste?
0: Sos una diosa.
1: Todos
0: Laura,
1: tenemos
0: una
1: todos
0: diosa.
1: Tenemos alguien que sacrifica por nosotros siempre.
2: No, pero la tenemos... mujer es mucho más fácil de encontrar.
1: Sí, eso es verdad.
0: Bueno, dale.
2: Mucho más.
0: Estás en Tinder. Sí. Por tu amiga que te pone en Tinder, vos
1: sí.
0: No, bueno.
2: La pone en Tinder, hago match con un chico hermoso y no. ¿Viste?
1: Sí.
2: Obviamente después empezamos a charlar, todo, bueno, perfecto, divino. Le pregunto dónde vive, vivía cerca de mi casa.
0: Opa.
2: Y yo, bueno,
0: y nunca
2: me da seguridad
0: crucé en el
2: porque
0: chino,
2: donde. Claro, pero me daba seguridad porque donde vivía era una zona, viste, que vos decís, no creo llevarme un
1: acá
2: chasco.
1: Acá lo viven narcos, dijiste.
2: O sea, me dio confianza con él.
1: Ok.
2: Con él, no lo no sé, pero bueno, en realidad sí.
1: ¿Qué era, en el centro de
2: bueno,
1: Quilmes?
2: Sí.
1: ¿Qué era cerca del centro?
2: Me pasé todo, me llamamos a tomar unos mates, bueno, sí, de una. Como sabía que estaba ahí cerca del centro de Quilmes y negocios.
0: Te dio toda la confianza y te mandaste.
2: Me dice, ¿me compras una yerba, por favor?
1: ¿Ya empezó con el mangazo? Bueno. O sea que el chiste de tenemos yerba,
0: claro,
1: no.
0: Si no hay yerba,
2: no,
0: si
2: no
0: hay yerba.
2: Y ella adivina
0: fuego
2: la yerba. Bien. Claro, claro.
0: Clavó una lady.
2: Lo invité yo.
0: No ibas a decir, ay, no, mira, no conseguí yerba, entonces, así, no, bien.
1: Viste, pará, pero escúchame, viste, pará, pero, escúchame, pero viste que está el famoso dicho, tomamos mate o garchamos, yerba no hay.
2: Claro.
1: Okay,
2: no,
1: acá.
2: Bueno, pero yo tenía que demostrar que era decente, inocente,
0: claro,
2: o sea.
0: Claro.
2: Es una manipulación de la mujer, en realidad.
1: Ah, oh, bueno. Bueno, dale, ¿y?
2: ¿Ahora?
1: Es un montón esto, dale.
2: No nos vamos a ser víctimas porque nadie, ninguna de las mujeres son víctimas.
1: Ninguna, totalmente. Ninguna. Nosotros somos víctimas. De ustedes, perras.
2: No, vos tampoco te vas, seguramente por algo. ¿Tenés mujer?
1: No, no estoy solo.
2: ¿Tenés novia?
1: No, no, te acabo de decir, estoy solo.
2: Bueno, por algo es entonces.
1: Porque...
0: ¡Opa! Se picó, me
1: no,
0: encantó.
1: No, bueno, estoy solo porque estoy solo, porque
0: chicas,
1: no he encontrado...
0: salimos a
1: no,
0: la...
1: No he encontrado, no ha llegado la persona. Nada, no he encontrado la persona, qué sé yo.
0: No, digo que iba a pasar la dirección, el horario, por ahí.
1: Chicos, a dormir, por favor. Chicos, a dormir, que lo que escuchan de papá...
0: y alguna chica, tomar algún cafecito... Claro, bueno, pueden mandarnos audios también, mensajitos para Cristian... Al 11-55-08-5530.
1: Podemos terminar, que Fiona está riéndose, pero está diciendo que termina la nota, que me quiero al carajo.
0: Dale,
1: seguí.
0: Dale, Lau, dale. Perdón.
2: ¿Y si por esta nota encontraste el amor de
0: el amor
2: tu vida?
1: No creo.
0: Ay, sí.
1: No creo.
0: Busquemos, vamos a hacer un yo les propongo, sí. Vamos a hacer un bloque,
2: Cris,
0: buscando novia Cris.
2: En tu perfil.
1: Tengo las fotos.
0: Tiene reales,
1: Sí,
0: no, sí.
1: Sí, sí. Más
0: sí.
1: Real.
0: Capaz que por eso no tengo novia.
1: Pero
0: vamos a tener
1: que poner más filtro, ¿no?
0: Sí, después yo le voy a dar unos tips, las voy a tunear un poquitito y le vamos a conseguir novia a Cristian. Sí.
1: No hace falta. Bueno, dale, seguí con tu historia, dale.
2: Bueno, en realidad terminé yendo de compras y bueno, llego al lugar, al destino.
1: Sí.
2: Y bueno, nada, me pareció divino, obviamente. Mm-hmm. Siempre todo entra por los ojos primero, ¿no? Obvio.
1: Seguramente, sí. Claro.
0: Pero fuiste a la casa del flaco.
2: Claro.
0: ¿Nombre sí, del sí, señor se puede o no?
2: No, ponele el señor X.
0: Bah, me gusta.
2: En realidad tiene, viste, tiene redes y todo, hace...
0: No, está bien.
1: No es Pablo García,
2: videos,
1: ¿no?
0: Una dama no tiene
2: en
0: memoria.
2: En internet.
0: No, claro, señor X.
2: Bueno, en fin, hace como videos en internet y bueno, viste, siempre muchos comentarios.
1: Ah,
2: de,
1: mira, o sea, este tipo es influencer.
2: Personas, como mujeres,
0: Ay, no estoy entendiendo.
1: Gay. Escuchame, que
2: bueno,
1: porque es influencer.
2: De comentarios, ¿viste?
1: Es influencer.
2: Ponele.
0: O es un boludo que se hace
2: no,
0: pistola.
2: No
1: puede ser.
2: Qué sé yo, pero en fin, viste, bueno.
1: Bueno, fuiste a la casa, bueno, llevaste la yerba porque si no iban a tener que ir agarrando
2: de una.
1: Nunca
2: me lo transfirió, en fin, pero bueno, no importa.
1: No creo que sea lo importante si se transfirió o no. No creo.
2: Lo importante era pasar el momento de como lo mate, obviamente.
1: Esperemos.
2: Charlamos de lo que uno siempre apenas se ve por ahí, charla, ¿no? Yo soy más en el sentido de ser más expresiva por ahí. Creo que por ese lado, como que les doy más ganas de que me vuelvan a ver por ahí.
1: Bien, es una estrategia.
2: Y bueno, obviamente, yo.
1: Tan difícil que es la segunda cita, ¿no? Porque vos salís con una vez, qué difícil que es la segunda vez. Es un abismo entre la primera y la segunda.
0: Y
2: pero
0: sí,
2: para él seguramente no fue difícil la segunda.
1: Bueno, dale,
0: bueno,
1: a ver, dale.
0: Terminemos la primera, por favor. Claro.
2: Bueno, bien, sí, bueno, todo recontra bien, obvio, todos nos mates, pero obvio no pasó nada.
1: Ah,
2: nada,
1: bueno.
2: Nada, obvio.
0: Y pero vos
2: bueno,
0: estabas
2: nada,
0: así
2: obviamente
0: como...
2: Obviamente me manda mensaje que me quiere volver a ver, que le caí re bien, bla, bla, bla.
1: Sí.
2: Y que obvio... Yo quería ir volver a verlo, obviamente.
1: Uh-huh.
2: Pero más que nada para divertirme.
1: Sí.
2: O sea, no... Te das cuenta cuando es solamente divertir.
0: ¿Pero quién se quiere divertir? ¿Vos no la querías poner, mi amor?
1: No, a eso quiso decir divertirse. No quería nada serio, quería solamente fiesta.
2: ¿Yo? Siempre soy yo, siempre hablo de mí.
0: Me encanta hacer una cosa. No, tenemos la operadora, les cuento, para los que nos conocen, el estudio cerrado, tenemos una ventanita donde está la operadora, que es Fiona, que nos acompaña esta noche, y está descostillada de la risa de ella, de allá, cota, porta, todo, está
1: bueno, dale, seguí, dale.
0: Bueno, llegan al segundo encuentro.
2: Obviamente.
0: Pero ni un piquito, nada. La primera vez nada.
1: Un chape.
2: No, nada.
1: Ah, ni un chape.
0: No te tocó una goma, o sea, nada.
2: No, nada.
0: Ay, no, pero...
1: No te chapo, pero te toco una teta.
2: No, ¿sabes?
0: Te tiro la goma.
1: No, tampoco.
2: Yo lo primero que te pedía, por favor, que sea alto, porque ya me pasó que...
1: Para. Dale. Para, ¿vos cuánto medís?
2: Te topás con un minion.
1: Pero para. ¿Pero vos cuánto medís?
2: No discrimino, no, pero
1: vos cuando...
0: No, bueno, pero tampoco una tiene tanta necesidad no para agarchar su minion. Aparte dijiste que eras una reina.
1: Yo voy a la mierda, ¿eh? El carajo.
2: A mí me la baja.
0: Bien, está bien,
1: pero
0: ¿no?
1: Me te estoy preguntando, ¿vos cuánto medís?
2: Yo, 1.50.
1: Ok, listo.
0: Claro, quiere. Uno alto para meterse hasta ella. Pero lo bueno viene frasco chico.
2: Sí, no, bueno, pero a mí me gusta que me agarchen.
0: Ay, mi amor, claro. La fantasía del cocollito, que se la agarchen así. Agarradita a la cintura. Ay, me hice toda la imagen. Laura con el señor X. Ay, me estoy calentando, te lo juro. Sí, me gusta, dale.
1: Yo me voy al carajo, sigan ustedes, viejo. No. Bueno, dale, seguí. La segunda cita, vamos a la segunda porque
2: ay,
1: ya.
2: Dios mío, es muy bueno. ¿Vos cuánto me dices, Cristian?
1: 1.77.
0: Ay, le gustó tu
2: estatura. Una buena
1: altura,
2: ponele.
1: Sí, bueno, ponele.
0: Sí, es alto.
2: Qué buena altura. Qué
1: buena altura. Sí.
0: Mira, Laura, ¿y vos estás sola?
2: ¿Ahora, en este momento?
0: En la vida, no ahora, viernes, 11 de la noche.
2: ¿En la vida? En la vida. Sí, ponele, casi siempre estoy
1: sola. No, siempre tiene algo. No hay una que no tenga algo escondido de algún lado.
0: Fiona me la casó.
2: ¿Hacemos creer al hombre que no tenemos nada? Eso es
0: claro, por supuesto, no hablamos de
1: nuestra
0: vida privada.
1: Pero porque siempre tienen algo.
0: Bueno, terminamos la historia con el señor X y después por ahí tenemos algo para proponerte, qué sé yo.
2: Bueno, en fin...
0: Llega la segunda cita.
2: Llevo un cigarrillo mágico, ¿viste?
1: Ajá, bueno. Ah, sí, le va a entonar.
2: Obviamente, le dije, bueno, si me divierto bien.
1: Según Faso, ¿entendés?
0: Pero háblame bien. Estamos hablando del Faso. Decí un porro, boluda, qué mágico. Te llevaste un...
1: Pero sabí, se va.
0: Un charuto.
1: Un churrito. Bueno, dale, sí, te llevaste un porro.
0: ¿Y el chabón se prendió en esa o no? ¿O te miró con cara de loco?
2: Obvio. Se recontraprendió, me dijo que hacía mucho que no lo hacía.
0: Claro, ¿qué te va a decir? Que
2: me siento como que llevo por mal camino, viste, a muchos hombres, pero bueno, después se terminan divirtiendo.
1: Sí, nos damos cuenta.
0: Lo bien que hace, sí. Los aburridos hay que... Sí, ni hablar. Bueno, ¿se lo fumaron?
2: En fin, bueno, nada, fumamos y obviamente esa noche fue espectacular, obvio.
1: Ah, era hora que pasara, ¿verdad?
2: Obvio. Hice pasar una buena noche.
1: Bueno, yo te estaría esperando lo loco.
0: Claro, sí, ¿qué?
1: Porque hasta ahora viene todo normal.
0: Claro,
1: se vio la primera vez, no pasó nada, la segunda.
0: No pasó nada.
1: Bueno.
0: No se tocaron la teta, no le tiró la goma.
2: Claro, después obviamente nos seguimos mandando mensajes, pero como que yo te veo una, dos veces y como que me aburro, ¿viste? Le contestaba, pero nunca le decía para
1: verlo.
0: Entonces no te voló la cabeza.
2: No, pero me puede volar la cabeza, pero yo me cierro en ese sentido de que no me vuele.
1: Ah, son jodidas, no hay nada que hacer, son jodidas. El género está complicado.
0: Está bien.
2: ¿Viste cuando la mujer se pone en la cabeza que no quiere nada con nadie?
0: Sí, puede haber sido la mejor noche de tu vida y el otro día te levantás y dices, chau, para el otro lado.
2: Sí,
0: y no
2: bueno, nos vemos, total, cuando tenga ganas.
0: Obvio, mandamos, si querés, y si no, no, sí, está bien.
2: Y si no, claro, cero responsabilidad, ¿no?
0: Bueno, okay. Se te fue el entusiasmo. ¿Lo volviste a ver o no?
2: Bueno, después me mandó un montón de mensajes, obviamente que no le contesté casi ninguno.
0: te clavo el visto.
1: Azulcito.
2: Me miraba las historias y me volía. Me miré las historias y no me contestaba. Hasta que un día dije, bueno, estoy acá.
0: Pobre flaco.
2: Dije, bueno.
0: Ah, no, pobre flaco, porque ella estaba sola, aburrida. Y dije, bueno, hoy no tengo otra cosa que hacer.
1: Suelen hacer eso.
0: Que no para de mandarme mensajes.
1: Suelen hacer eso.
2: Sí.
1: Estaba aburrida y boluda
2: con algo.
1: Bueno, escúchame, dale. Vamos a la parte más interesante.
2: Empezamos a hablar, obviamente. Le di ciertas explicaciones. Que bueno, no tenía ganas de contestar y por ahí me pintó ahora.
0: Bien.
2: Y bueno, me dijo que tenía ganas de verme y que lo que me recordó él en un momento que la otra vez había invitado a un amigo.
1: Ajá.
2: Que había conocido ahí en una de las redes de él, ¿viste? Y le digo, ah, sí, le digo, ¿por qué me recordaste? Me dice, no, porque justo trajo un faso. Y bueno, o sea, me marcó el otro,
1: digo,
2: pero pará, ¿él es tu amigo? ¿O es alguien que conociste ahí? Ahí, ahí. En tu Instagram.
1: Me dice,
2: es alguien que conocí en el Instagram, pero bueno, nos hicimos amigos. ¿Sí? ¿Y fumaron juntos? Me dice, lo que pasa es que él trajo fácil, trajo, no sé, para comer.
0: Se terminaron fumando.
2: Le digo, ¿pero qué onda? Le digo, ¿viste? No, él es gay, me dice, así que nada que ver.
1: Ah, él.
2: Bueno.
1: Pero él invitó a la casa un gay.
2: Invitás a tu casa a un gay.
0: A este trolo que te va a romper.
2: O sea, sí. En realidad. Me dice, lo que pasa es que como había traído, me dice, paso, todo, me dice, estábamos fumando
0: no
2: y bueno,
0: otra.
2: Nada,
0: cultura.
2: Me
0: dice. No quedó.
2: Como trajo cosas. Tuve que dejar que me la chupen.
1: No, pero pará. ¿Cómo?
2: O sea, yo quedé en mi casa pálida.
1: O sea, ya que estamos
2: descompuesta, digo, esto no me puede estar pasando a mí.
1: No lo acepto
2: ni en pedo.
1: O sea, iba para los dos lados.
2: Claro, o sea, yo está todo bien que hay relaciones abiertas y no discrimino a nadie.
0: Sí, no, pero que te cague con una mina, no con un chongo, gorda, no.
2: Pero...
0: No.
2: Bueno, no, pero pará, la quiso arreglar.
1: ¿Cómo arreglas eso?
2: Le dije, ¿me estás jodiendo? No, pero no, nada que ver, le dije, no, flaco, si yo estoy con un macho.
0: Claro.
1: Un macho no, alfa.
2: Con un puto,
1: macho.
2: Le dije,
1: claro.
2: ¿Viste? Así. Me dice, no, pero no nada que ver, si sabes que pienso en vos, que esto, que el otro no te puedo sacar de
1: qué
2: mi mente.
0: Bien, Roberto,
1: qué caradura,
2: le dije mal el mensaje, le dije, no.
1: Pero vas
2: a invitar un gay a tu casa.
0: Te fuiste a la mierda, nunca más.
2: No, ¿qué? ¿Nunca más?
0: No, claro.
2: No.
0: Y te felicito.
2: No, nunca más, porque vos imaginate que dije, no.
0: Qué asco, dijiste vos. Decí la verdad.
2: No, después me mandó mensaje en... Pero mucho tiempo me mandó mensaje.
0: No, ya te la... Bueno, los varones dirían,
2: no,
0: me la
2: no,
0: bajó.
2: No,
0: nosotras...
1: ¿A ustedes?
0: Nosotras me la secó.
1: Ah, te la secó.
0: Claro.
2: No, es que no podría estar... Imagínate que le está dando un beso y te está imaginando que le pusieron la chota en la
1: boca. ¡No!
0: ¡Claro, no! ¡No! ¡No! De ninguna manera. Una cosa que se haya metido una casita a la boca.
2: ¿Cómo?
0: Una casita. Pero bueno, vos querés que yo sea fina.
2: Todo bien, pero no.
1: Gracias, pues.
0: Bueno, me dijiste eso, bueno. Claro, una cosa que se haya comido una almejita.
1: A partir de mañana buscamos radio.
0: Chupando un termo. No, mi amor, no. Si se chupó el termo, que siga chupando termo. Con vos, no.
1: Bueno, Laura, gracias. Tenemos
0: ay,
1: que
0: Laura,
1: ahí cerrando.
0: ¿Qué momento, Laura? La verdad que
2: no,
0: y encima
2: no.
0: Estaba re bueno el flaco. Y, dicho,
2: no, se retiró.
0: Se fue,
1: bueno,
0: se retiró.
1: Tampoco, ¿por qué tanto?
0: Se retiró.
1: O sea, ¿puedes encontrar a alguien?
0: Claro.
2: No,
1: que no,
2: no, no.
1: Sea
2: así.
0: Pero...
2: El alguien lo conozco así, frente. De frente.
0: Sí, viste.
1: Pero está complicado.
0: ¿Vos cuántos años tenés, no. Laura, dijiste?
2: ¿Cómo?
1: No sé si dijo.
0: No dijo la edad. ¿Cuántos años, Gordi, vos?
2: Mira, cumplí hace poco un año más de 39.
1: Ah, oh, bueno.
2: Pero sigo teniendo 39, ¿viste?
0: Está bien, no sos joven.
1: Ya que te idealizás una edad, idealizás un 35, un 30, ¿no? Un año menos.
0: Está bien. Pero, bueno, qué sé yo. Viste que ahora va mucho todo por las redes, es complicado.
1: El face to face está complicado.
0: Y sí, más 30
2: es complicado. Hoy en día, no, pero igual yo siempre salgo con menos de
0: colágeno.
2: 35, 32, porque como no aparento de la edad que tengo.
0: Parecen más pendex.
1: Claro.
0: Bueno, mandanos fotitos después, así te conocemos, por lo menos le ponemos cara al oyente.
1: Claro.
0: Mandanos fotitos.
1: Claro.
2: ¿Cómo?
0: Mandanos una foto después, así te conocemos.
2: Ah, te mando una foto.
1: ¿Para qué quieres foto?
0: Para verle la cara, decir hola, soy Laura.
1: Ah,
0: chicos,
1: bueno.
0: Participen en el programa. Igual en la semana vamos a ir tirando Instagram y demás cositas,
1: sí,
0: así
1: vamos,
0: que ahí ya nos
1: vamos,
0: los
1: ir
0: vamos a ir identificando.
1: Si no nos echan.
0: Claro, si no nos levantan el programa, si no, chicos, fue un placer, un gusto haber hablado con
1: mucho.
0: Ustedes, los
1: gracias
0: amamos.
1: Gracias por el espacio.
0: Claro.
1: Bueno, Laura, gracias.
0: Beso, Laura, gracias.
1: Chao.
2: Bueno, muchas gracias.
0: Suerte.
1: Separamos con un temita y volvemos, dale.

0: Hasta que tengamos productora, se hace de cante.
1: Claro,
0: escúchame.
1: Sos vos hoy la 11, productora.
0: 23, bajamos un toque. 23, 14 de la noche. La temperatura, no sé, eso me chupó. Escúchame.
1: No importa.
0: Che,
1: ¿no?
0: Bien, acá estuviste rápida poniendo los piratas. Que, aparte, qué temazo que en su momento marcó. Yo creo que la música de los 80 y los 90, al margen de que para mí, yo tuve, la verdad, tuve el agrado de haber vivido esa época,
1: sí,
0: ¿no? Más los 90 que los 80, pero quiero decir, más o menos de la mano.
1: Sí.
0: Y me parece que todavía en esa época, y ahora no sé por qué me puse serio, pero porque me gusta este tema. Me parece que no lloré, tarada. No, digo, me parece que en esa época todavía había cosas que se podían descubrir en la música. Aunque si bien yo todas ya venían tomando de, por ejemplo, la música, bandas de los 80 y los 70, pero es como que todavía estaba fresca lo algo nuevo. Hoy ya es todo una reverenda cagada. Es un programa totalmente no apto para generaciones de cristal.
1: No.
0: Más que claro, no es sin ofender, pero realmente te defendemos. Creo que es una cultura que me parece que fue lo mejor que hubiera pasado. Hoy es todo muy frío, todo muy automático. No está bueno. Pero bueno, al margen de eso, digo, había temas que marcaban algo puntual. Y creo que Los Piratas marcó un momento.
1: Ay, sí.
0: Esta es música de Telo. Sí.
1: A ver.
0: Acá empezamos a.
1: Sí.
0: Me imagino a Eda Bustamante.
1: Subí.
0: Me imagino a Eda Bustamante
1: gateando
0: arriba del piano.
1: Si la vieras hoy, a Eda Bustamante.
0: Está hecha mierda, ¿no?
1: Pobrecita, besitos, Edita, pero.
0: Le puedo mandar un saludo a Pedro si nos está escuchando, que por favor nos dé una oportunidad más.
1: Si querés,
0: una más.
1: Claro, no sé, cambiamos de tema.
0: Yo le dije, iba a ser.
1: Cultura general.
0: Ni en pedo.
1: Sí, el viernes que viene tenemos cultura general, justo
0: ¿qué tenemos? Ah, mira. No, que yo le dije. No, Polio, el programa que. No, un programa tranquilo, un programa que. Algo muy desestructurado.
1: Y fue desestructurado.
0: Bastante.
1: Mierda, si lo fue. No hay programa más.
0: Nada, bancanos uno más. Después, si querés, buscamos alojamiento. Pero no da.
1: Está buscando espacio en alguna radio. Tengo un huequito así tarde porque hablamos de temas fuertes.
0: A ver, entonces, ¿qué tema tenemos?
1: No, pero.
0: Acá cuando te está yendo el telo.
1: Acá cuando ya te bañaste,
0: ahí
1: te está yendo.
0: Claro, ya estoy, che, empecé a levantar todo que nos tenemos 15. Secate el pelo.
1: No, cuando te suena el telefonito, ¿viste?
0: Claro, che, secate el pelo.
1: Ya pasaron las 2 horas.
0: Secate el pelo que tenés que ir a tu casa.
1: Claro.
0: Sí, no.
1: Dejá las ojotitas que no son las tuyas.
0: No te las afanés.
1: No te las afanés, hijo de puta, que dice.
0: Vas a una acá. El que sea.
1: Ay, yo tengo una anécdota de esa.
0: No, no basta. Hoy por hoy ya se. Lo doy fue un montón.
1: La voy a anotar.
0: Lo doy fue un montonazo.
1: Te juro, la vamos a contar porque es bueno.
0: Chicos, papá no escucharon hoy, ¿o? No lo escucharon, no.
1: ¿Qué?
0: No
1: ¿Qué?
0: No, que no me escucharon hoy.
1: ¿Tenés hijos?
0: Sí.
1: Pero vos cuando estás acá, sos Cristian,
0: mira,
1: el conductor del
0: programa,
1: no tenés hijos, no tenés nada, boludo.
0: Mañana, o sea, en un par de horas, de los 4, 2 me cumplen en el mismo
1: día.
0: Verdad,
1: dos es verdad, es verdad.
0: Y con 5 años de diferencia.
1: Bueno, pero nada, acá
0: exactitud,
1: es un personaje. Esto.
0: Ah, es un personaje.
1: Claro, ¿vos te pensás que yo hablo así?
0: ¿Sí?
1: No,
0: okay.
1: De alguna manera yo mañana me levanto y...
0: ¿Y seguís puteando?
1: No, es como que me agarra así una amnesia y no recuerdo nada de lo que pasó esta noche. Bueno, mañana soy una señora y no digo nada. Es más, decir una mala palabra y digo, ay, qué feo que habla esta gente extraordinaria. No.
0: Es mentira.
1: Bueno.
0: ¿Hay algo más preparado de música?
1: Y, pero tenemos un montón. Si tenemos a Fiona, mi amor, que es una genia. Fiona la hace.
0: Bueno, prepara el tema que vos. Prepara el tema con que. Che, hoy pónganse las pilas viernes. Saludos a todas las docentes. Igual se vayan todas de joda. Que se vayan. No, muy temprano. Deben estar todas.
1: Todavía.
0: Es temprano. Deben estar en algún canto bar. O en algún boliche.
1: Todas en tanga arriba de la mesa chupando birra.
0: No, qué sé yo. El problema con chupando.
1: Escuchá.
0: Ah, es un tocada.
1: Me encanta.
2: Conocimos sin saber.
0: Tema de cancha, ¿eh?
1: 11-5508-5530. Tenés una historia cortita
0: no,
1: de 3
0: no,
1: minutos.
0: No llegamos.
1: Bueno, el viernes que viene.
0: Claro.
1: 11-5508-5530. Se lo agendan Radio Quilmes. El programa es LPM con Cristian y Gisela. Nos llaman el viernes que viene. Tal vez pongamos otra consigna, pero sí. Tienen algo interesante para contar y quieren salir al aire, nos llaman.
0: Oh.
1: ¿Sí? Nuestro amor.
0: ¿Canta la mesa?
1: Cristian.
0: No, ni en pedo.
1: Escuchá que te.
0: Para los campeones, estás vos. Temazo igual, ¿eh?
1: Ah.

0: Y después
1: pues me dio peludo.
0: Bueno, gente, ¿nos vamos despidiendo? ¿Vos te querés que se quedando?
1: Me caí cuando nací.
0: Dale, tarado. Por suerte no tenemos.
1: Y se llena de guita el hijo de todo.
0: Pero bueno, no somos de esa generación, zafamos, pero
1: no, vos zafaste. Yo la estoy viviendo porque tengo los pibes adolescentes.
0: No, yo no, gracias.
1: Aparte uno. El otro está más yendo para el lado del padre, lo que es el.
0: ¿Influenciado por el padre o no?
1: Sí, claramente, pero se salvó. El otro no se salvó.
0: El otro no. Ya se le quemó la cabecita.
1: Sí, tenía ahorita quemada.
0: Bueno, señor Cristian Holguín, ¿nos vamos?
1: Sí, nos vamos.
0: Fiona, gracias. Lo pasamos muy lindo. Fue un placer trabajar con vos esta noche. Nos encontramos el siguiente viernes, 22 horas.
1: Sí.
0: Y nada más que decir, que tengan buena semana.
1: Sí.
0: Y si no sabes qué,
1: ¿qué?
0: Manden todo a la puta madre. ¡Chau!
1: Chau.

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Los herederos del campo nos pidieron vender las tierras, nos dieron un plazo de 2 meses para juntar el dinero, para recaudar una cifra que sinceramente es muy alta y confiamos mucho en la gente, en la voluntad de la gente que siempre fue súper empática con nosotros. La página es Caballos Quilmes Oficial. Ahí van a encontrar todos los casos que venimos haciendo, toda la información día a día en las historias, se suben el restante de plata que falta.

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1: El querido amigo Copelo, ¿qué anda haciendo por acá?
2: ¿Chamamé, dijo?
1: Sí, señor.
2: ¿Y usted va a cantar chamamé?
1: Sí, señor.
2: ¿Cómo va a cantar chamamé sin acordeón, chamigo?
1: Pero tiene razón, la verdad que estaba cometiendo un tremendo error. Métale su acordeón y cantemos con acordeón por las costas entrerrianas.

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Fue Vidal a la luna en Machigasta y fue estridente Chilera por mi canto, con el sabor patero de su vino que apuran las tinajas del verano. 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

Hola, hola, buenos días, bienvenidos, ¿cómo están? Soy Valeria Botazo y esto es Vale Doble. Como cada sábado estamos hasta las 12 del mediodía aquí en Radio Quilmes para acompañarlos con mucha información, con actualidad, con entrevistas. En este sábado 12 de septiembre, un sábado que amanece feo, feo, feo. Tuvimos algunas lluvias durante la noche de ayer y la madrugada. Ahora estamos más, bueno, tratando de que se vayan. Están cayendo algunas gotitas todavía, una llovizna leve, pero según el servicio meteorológico se van a estar alejando. Van a volver un poquito a partir de las 3 de la tarde y después ya nos deja en paz. 11 grados va a ser la máxima pronosticada para esta jornada, un fin de semana que va a continuar con temperaturas bastante frías, 6 de mínima, 12 de máxima para mañana domingo, con un poquitito de sol, y ya a partir del lunes empiezan a ascender algo, no demasiado, vamos a estar entre los 9 y los 15 grados, después ya el jueves ya disparamos hasta los 21 grados, acercándonos a la primavera. Bien, les cuento como siempre que nos pueden escuchar a través de la 106.5, a través de Radio Quilmes, a través de la FM, y que también nos pueden ver y escuchar a través del canal de YouTube de Radio Quilmes, que es Radio Quilmes 106.5. Así que, como les recomendamos siempre, se suscriben al canal de YouTube, activan las notificaciones y a partir de ahí nos pueden seguir y saber toda la gran programación que tiene esta radio. Como cada sábado me acompaña Manu Cabrera en la operación técnica y en la producción, así que los invito a que después de esta muy breve pausa ya comenzamos a desarrollar todo lo que tenemos preparado para hoy.

0: son las 15:00 de la mañana y ya después del Mundial es como que empezó toda una gran movida de actividades que por ahí estaban ahí medias silenciosas, pero como que todo lo que tiene que ver con la actividad cultural, teatral, musical, arrancó después de la final del Mundial de Fútbol. Y es por eso que estamos ahora en comunicación con una amiga de la casa, la doctora Sandra Amoroso, que además de su actividad profesional, también es una excelente actriz que viene trabajando en un último proyecto que se está presentando con muchísimo éxito en Originarte, aquí en Paso 17, y se trata de Hilando Palabras junto a otra gran actriz quilmenia, Patricia Santi. ¿Cómo estás, Sandra? Buen día.
1: Hola, Vale. Hola a todos por ahí. Muchas gracias por llamarme. Muy contentas, muy contentos estamos. Sí, ayer estrenamos.
0: Contame qué es Hilando Palabras.
1: Bueno, mira, Hilando Palabras es una obra de una autora española, Elena Castillo, su ópera prima. Me la presenta Patricia Santi, a fin del año pasado, algo que ya le gustó, le dijo, escucha esta, mira, lee esta obra para dos mujeres, a ver si te gusta y la hacemos. La leí, me gustó, y ya en enero arrancamos a pasar letra. Y cuando pensamos en el director, no dudamos en decirle a Daniel Di Ruba, que Patrick ya había tenido el placer de ser dirigida por él, yo no, lo conocía, pero no como director. Y así estuvimos todos estos 9 meses gestando esta obra maravillosa, que es bastante difícil de decir de qué se trata sin spoilear algunas cosas importantes. Básicamente es en escena hay dos mujeres aproximadamente de la misma edad, en donde la autora propone un encuentro onírico entre ellas. Hay palabras pendientes, pasos de la vida que comentan, que se necesitan, que reflexionan. Y bueno, es la verdad que es la primera vez que haciendo la obra, tocando tantos temas profundos, ¿no? Para nosotras en lo personal y para mucha gente, primero que nos emocionábamos cada ensayo, que esto les digo a la gente que no es habitual. Uno realmente se emociona cuando está en un ensayo casi general, ¿no?
0: Con
1: toda la carne al asador. Claro. Los ensayos habitualmente uno se olvida la letra, son interrumpidos por el director para marcar cosas. Y bueno, hablábamos de la profundidad de la obra, de qué buenos temas, y dijimos así en un ensayo, improvisadamente, de estos temas va a hablar la gente cuando se vaya a comer, bueno, va a hablar de estos temas. Y ahí sí nos ocurre algo que me pareció fantástico. Dicen, ¿por qué no hacemos después de la obra un pequeño debate acerca de estos temas para que la gente intercambie opiniones con nosotros y no se vaya cargada? Y hable sin nosotros, así nos enteramos y nos pueden preguntar lo que quieran. Y así que bueno, así fue ayer. La verdad que estrenamos a sala llena, agradecidísimos estamos, es un placer, siempre estamos muy contentos porque es muy muy grato sentir la sala llena, viste que se siente el público.
0: Sí. ¿Y cómo funcionó eso del debate post obra, Sandra?
1: Muy bien, muy bien. La verdad que muy bien. La gente preguntaba si había sentido identificada con algún personaje. Nadie tenía obligación de hablar, por supuesto. Hablaba el que quería, pero sí gente que dijo 2 o 3 palabras de la vida personal, del público. Fue algo que duró 20 minutos, media hora como mucho, pero muy, muy lindo. La verdad que hubo emociones, hubo agradecimientos, hubo preguntas. A mí me resultó muy grato, creo que a mis compañeros también, no sé, porque nos fuimos, yo todavía no los vi, así con todo el alboroto del estreno, pero la verdad que estuvimos muy contentos. Salió como esperábamos, después de tantos meses.
0: Y bueno, y siguen hoy, porque después, bueno, con entradas agotadas, hoy hay nuevamente función.
1: Hoy hay nuevamente función, está bastante lleno, pero hay entradas. Siempre es a las 9 de la noche. Les digo al público que estamos desde las 8 para vender entradas o para dar entradas a la gente que las reservó. Si tienen ganas, al que no conoce Originarte, que es en Paso 17, entre Las Vías e Irigoyen, es una sala de arte muy bella que uno puede llegar temprano, hay una especie de barcito, se puede sentar calentito a esperar que empiece la obra. El que quiere puede tomar o comer algo, el que no quiere no. Nosotros empezamos puntuales, eso es importante.
0: Bien.
1: Así que,
0: ¿hay algún teléfono o algo como para el que quiera reservar y está tranquilo que tiene la entrada?
1: Sí, sí, sí. Voy a pasar mi teléfono, sí, y después voy a pasar los Instagram. Mi teléfono es 154-082-5948.
0: Bien.
1: Y si no, también podemos reservar a través de las redes de Patricia Santi o Amoroso Sandra.
0: Perfecto.
1: Sí, pueden, no hace falta pagarlas en el momento que las reservan. Allá pueden pagarla en efectivo, por transferencia. La verdad que es un lindo plan, ¿vale? No es porque esté yo en la obra, pero nos encargamos de que sea todo muy ágil. No es una obra larga. Le damos algo de tomar, de comer, si quieren, pueden pedir en el barcito. Un lugar que está lindo, viste, climáticamente. A veces cuesta salir cada vez más, sí, de noche, sí, sobre, sí, todo acá en Quilmes. Entonces invitamos a que sea todo lo más agradable posible. Hizo una linda obra que habla de mujeres en varios aspectos de la vida, con lo que nos toca, tantas cosas a las mujeres. Y vos sabés que ayer me enteré que en el debate, ojalá que esa persona vuelva a vernos, o que si hay otro hombre en la sala no se quede con las ganas de preguntar. Quería decir, me hubiese gustado hablar también desde el hombre con esa temática, ¿no? Porque es una temática que no quiero spoilear, pero es puramente femenina. Y bueno, de eso se trata, que la gente pregunte de la obra, de lo que escribió la autora, y si no, también de la cocina, ¿viste? Esas cosas de, bueno, sí, cómo la prepararon, cómo distribuyeron personajes. La verdad que muy, muy contentas.
0: Bueno, me alegro mucho, las felicito y les deseo lo mejor para esta noche y también para el próximo sábado, que es la otra función que tienen programada.
1: Exacto, y por este ciclo es suficiente, van a ser estas tres nada más. Sí, hoy sábado y el próximo sábado 19 los esperamos, no se van a arrepentir. Les digo que va a ser un lindo plan, de verdad.
0: Hilando palabras, habló Sandra Amoroso, una de las protagonistas de esta obra que se presenta hoy a las 21 en Originarte en Paso 17. Sandra, como siempre, muchísimas gracias por atendernos.
1: Muchas gracias a vos que estás siempre con nosotras. Te mando un beso y a todos ahí en el equipo y a tu audiencia.
0: Muchísimas gracias.
1: Gracias.
0: Hasta luego. Bueno, son las 10:13 y recibimos ahora a uno de los invitados que se ha acercado aquí a los estudios de Radio Quilmes. Estamos con Bernardino Mario Padilla acá. Yo siempre le dije Mario. El Bernardino, sí, no lo usé, pero el Mario...
2: Tiene la culpa mi abuelo, por eso somos varios primos Bernardino, pero toda la familia sabe que yo... ¿Quién es Mario?
0: Ajá, muy
2: por
0: bien.
2: Por eso Mario más cómodo. Gracias.
0: Muy bien. Bueno, Mario es un referente de los Boy Scouts aquí en la zona. Hoy está formando parte del Círculo Nacional de Antiguos Scouts.
2: Sí.
0: Eso no, antiguo, no viejo.
2: No, sí, porque por la edad no hay problema. Algunos están... se mantienen bien y otros medio deteriorados.
0: A pesar de que capaz que son más jóvenes.
2: Sí, no, yo de toda la vida seguimos siendo scouts y ahora que estamos, digamos, libres de responsabilidades directas, podemos colaborar de alguna manera con los grupos scouts que existen acá en la zona, que alrededor de 30 serían. Uh-huh. Son 7 distritos en toda esta zona, que sería Quilmes, Berazategui y Florencio Varela. Uh-huh.
0: ¿Y con cuándo arrancaste?
2: Yo cuando era niño en la escuela donde iba yo, era la escuela Brusón, ahí vinieron los muchachos del grupo.
0: Acá de Brusón, de acá de Quilmes.
2: San Martín y Saavedra, sí. Antes de que sea lo que eran, ahí terminé la primaria. Uh-huh. Vinieron un grupo del grupo Escabo Almirante Brown, que estaba antes cerca del Tiro Federal, a hacernos interesar a ver si teníamos ganas. Y bueno, de a poquito me acostumbré. No agarré viaje de entrada, sino que después que terminé la primaria, ahí después conocí otros muchachos que eran de la Pringles y me enganché con la Pringles acá en Vicente López y Córdoba, que sería ahora Vicente López 1507.
0: Sí.
2: Antes la sede estaba por Vicente López y, digo, Vicente López, Entre Ríos y Martín Rodríguez. Tenemos otras sedes anexas también donde estamos. Como no entramos todos en el mismo lugar, entonces está una parte está ahí cerca de la cervecería y otro en Benito Pérez Galdós y Martín Rodríguez. Y bueno, ya dentro de poco tendremos otro lugar más cómodo para hacer actividades al resguardo y con bastante espacio para movilizarnos.
0: ¿Ya tienen el lugar o...?
2: Sí. Bueno, hasta ahora están cercando para acomodar la situación.
0: ¿Se puede decir el lugar ya o está...?
2: No sé bien la dirección, así que no...
0: Ah, bueno.
2: Que yo no soy muy entrometido en averiguaciones todavía. Ajá. Y bueno, la colaboración de nosotros, los viejos scouts, es en el sentido cuando necesitan colaboración, de asistir o colaborar en el tema. Por ahí, como los docentes son gente que tiene su trabajo y por algún motivo no puede hacer algún diligencio, por ejemplo, de ir a la municipalidad por algún motivo en especial, nosotros que tenemos por lo menos un poco de libertad le hacemos el trámite. Eso lo veo yo porque tengo grupos de amigos ahí que están en Lanús y hasta por allá en Zárate, y los más lejos que conozco están allá por Pinamar. Quiero llegar hasta Bahía Blanca. Ahora de a poquito estoy tratando de enganchar a los muchachos del distrito, lo que sería la ciudad de La Plata, que también hay muchos grupos scouts. Y bueno, y hacer una gran movida, que nos conozcamos entre todos y hacernos más famosos entre nosotros y conocernos. Porque parece que siempre estuvimos con el que vos estás allá y acá la situación es hacer el scout amigos y hermanos todos scouts, sin distingo de que sea de hincha de Quilmes, o sea de Boca, o de Estudiante de La Plata, o Gimnasia de Grisma. Así que, en ese sentido, el trato de ser más unido para fomentar el movimiento y ser más fuertes.
0: Y de tu época, donde estabas activo, dentro de las distintas agrupaciones en las que estuviste,
2: estuve en la... Yo soy, como les comenté, que ingresé por una amistad con un muchacho que era alumno de la IMPA, entonces entré en el grupo Pringles. Ahí estuve más o menos 12 años aproximadamente. Después tuve muchos muchachos que se recibieron conmigo, digamos, en el sentido que ingresaron en el movimiento scout y tomaron su promesa. Ahora son algunos que son profesionales y tienen algún trabajito importante a través de su historia y en la vida. Digamos que es una manera de ser más responsable. Y es una disciplina voluntariamente aceptada el escautismo. Y es el aprender haciendo. No es que vengas a tomar clase y mirando el pizarrón.
0: Claro. Hay todo que se hace sobre...
2: Claro, y ahora ese método está a partir de los más chicos, que son de los 4 o 5, hasta los 5 años, 4 o 5 años, 6, que serían los más pequeños, que le dicen castores ahora. Es un método que inventaron los irlandeses hace muchos años, en la década del 70. Y nosotros tenemos mismo la teoría la famosa María Montessori, decía: después del kindergarten hay que entrar a los scouts. Es una manera de aprender haciendo y jugando.
0: Sí.
2: Nunca vamos a terminar de ser serios, pero siempre vamos a ser serios ya cuando somos más mayores, donde más disfrutamos el movimiento scout.
0: Y ahora que estás, digamos, en esta parte de los antiguos, ¿no?
2: Sí.
0: ¿Cómo ves, comparando cuando vos estabas en plena actividad, el movimiento hoy, cómo se está trabajando? ¿Darías algún consejo o algo que cambiarías o decís, bueno?
2: Lo que nosotros... Según me dijo un profesor en ciencia de educación y psicoanalista, decía: yo no a mi chico no le doy consejo, le doy sugerencia para que no se aprieten los dedos con la puerta.
0: Ajá.
2: Eso lo decía el doctor Febraro, que también fue consejero nacional scout. No, lo que sucede ahora es que hay algunas ideas, como a medida que pasa el tiempo, pero teniendo las bases claras de dónde venimos, las tenemos que mantener. Y eso es la disciplina voluntariamente aceptada, que eso sí se acepta. Y bueno, después los métodos para aprender también. Ahora algunos se quejan de que no, que los scouts son más blanditos o son más duritos y qué sé yo. Bueno, es un tema que hay que resolverlo, no solamente los jugadores de rugby tienen que hacer fuerza y golpearse para poder aprender a jugar. Nosotros tenemos que hacer lo mismo, ¿no? No andar con cuidadito que no me siente en el suelo, que me hace mala humedad.
0: ¿Y sentís que a veces los contextos sociales, económicos, fomentan aún más la participación y la inclusión de la convocatoria de sumar nuevos scouts, que también es un, como decís, es una forma de vida, y también por ahí en momentos en que se atraviesan hay muchos que deciden incorporarse o que es...?
2: Bueno, la edad es esa, desde los 3 años hasta los 21 es la edad para ingresar en el movimiento scout como educando. Después que termina la etapa de los 21, hay uno, si tiene interés en seguir con el movimiento y haciendo algo por el movimiento, tiene que comenzar su aprendizaje como instructor, sería. Donde se toman los famosos cursos de ingeniería de madera, donde ahí aprenden a fomentar y acrecentar su sapiencia para poder volcar lo que sabe en los jóvenes, en los niños. Después, por eso, en cada modalidad, de los más chiquitos, los captores, lobatos, scout que va, los caminantes, que se le dice, y los rovers, que son los mayores. En esas etapas, yo son 5, cada uno se especializa en cada etapa del movimiento scout. Y después está la etapa de los que tenemos que administrar. Esa es la parte que sería administradora, donde la parte donde se ocupa ya del círculo total de las modalidades dentro del grupo. Que también es otro aprendizaje mejor todavía. Y bueno, eso es un tema que viene de hace más de 110 años, que se creó en Inglaterra con el método de la ingeniería de madera, donde se premia a todos los el que está aprendiendo, y que le da una responsabilidad, no una especie de condecoración porque sabe algo. Eso es lo que tiene la diferencia en el cine de madera. Así que, y es un lugar muy bueno para mantenerse y estar siempre preparado para entenderlo a los niños y jóvenes. Que es distinto, porque a veces uno con la edad avanza y se olvida de qué hacía cuando era niño. Ese es el detalle. Por eso para comprender a los jóvenes hay que saber, como decía un profesor mío, yo antes de ser alumno fui alumno. Así que esa frase me queda.
0: Y acá en Quilmes, ¿cómo ves en general el movimiento? ¿Hoy tenés idea cuántas agrupaciones son más o menos?
2: Son más de 30 más o menos. Porque son 7 distritos y cada distrito es el Transais. Así que por ahí andamos. Yo no me acuerdo de los nombres de todos, porque hay algunos que tienen nombre de militar y otros tienen nombre de santos. Todo depende de dónde viene el asunto. Y después, hay algunas que están comenzando y se están afianzando. Las que ya tienen bastante edad, como la nuestra, la Pringle, tenemos más de 120 muchachos en total educando. Así que, en ese sentido, por eso, cuando voy siempre hay mucho bullicio en las reuniones de las actividades que hacen los dos sectores, donde generalmente voy de visita. Y a ver qué necesidades hacen falta, y bueno,
0: ahí estás.
2: Ahora estamos preparándonos para hacer el famoso Fogones de Bernal, que
0: hoy se suspendieron, sí, por el tema
2: nos
0: del tiempo,
2: un viento
0: que
2: fuerte
0: igual, el clima no está ayudando, capaz que íbamos a tener
2: bueno,
0: un poquito
2: sí,
0: de...
2: Sí, ya hablamos con San Pedro, le dice que para el sábado
0: que
2: viene
0: nos va
2: a prometer que va a haber buen tiempo.
0: Va a estar mejor.
2: Sí, no, yo me acuerdo que todas las veces que nos ha tocado hacer estos fogones...
0: Es que es una...
2: Siempre era muy ventoso los días.
0: Siempre es complicado, sí.
2: La vez pasada anduvo lindo.
0: Sí.
2: El año pasado.
0: Pero bueno, casi ya ayer se decidió la suspensión. Bueno, Mario, gracias por haber venido.
2: Bueno.
0: Y
2: bueno, un gusto haber estado acá en esta nueva emisora que la conozco recién.
0: Muy bien. Gracias, Mario.
2: Y que gane Quilmes.
0: Que gane Quilmes, por favor. Pausa y ya volvemos.
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0: Son las 10:29 y estamos ahora en comunicación con Gaspar de Estéfano, que es el secretario de Seguridad del municipio de Quilmes. ¿Cómo estás, Gaspar? Buen día.
1: ¿Qué tal, Valeria? Buen día.
0: Bueno, todo muy bien. Bueno, Gaspar, la semana pasada la noticia fue la inauguración de la flamante comisaría décima de Quilmes, que está ubicada en Don Bosco. Contanos un poco en general, bueno, cuál es la funcionalidad que va a tener esta comisaría, que está ubicada ahí en Pilcomayo, entre Maipú y Cortázar, que fue una iniciativa histórica, ¿no? ¿Cuántos años hace ya que no se inauguraba una comisaría acá en el partido?
1: 34 años, así que, como decías vos, una cuestión histórica para el distrito, puntualmente para los vecinos, vecinas de toda la localidad de Don Bosco, porque también la comisaría vino a unificar, ¿no? Que ya no era Bernal de un lado y Bernal del otro, sino que Don Bosco es una única localidad que comprende tanto el lado este y el lado oeste, pero sobre todo la tranquilidad. Primero de haber cumplido con un proyecto, pensemos que también es la única comisaría que está construida por la provincia de Buenos Aires en estos años, lo que implica un trabajo que es lo que es el lado B, ¿no? Lo que no se ve, de más de 5 años impulsando hasta la concreción final, que era la creación, la construcción del edificio nuevo, la determinación de su jurisdicción. Y bueno, que comience a funcionar, que es lo que, como decía, señalaba, fue la semana pasada. Esto impacta fuertísimo en la cuestión operativa, porque los recursos que antes estaban destinados en las áreas programáticas de dos comisarías, ahora eso ya tenemos, hay un tercio más de recursos para la misma densidad poblacional y espacio, área de cuidado. Uh-huh. De hecho, ya hemos tenido reuniones, porque algo que hicimos cuando construimos la dependencia policial fue generar un espacio donde se puedan reunir los vecinos, con las autoridades policiales, con el municipio, las entidades. Estamos hablando de Don Bosco, es una ciudad con mucha integración cultural, de distintas identidades. Y bueno, que este lugar existiera justamente para que hubiera un contacto mucho más fluido y diario entre la comunidad, los vecinos, las autoridades policiales del municipio, articulando. Y ya hemos tenido reuniones con los directores de las escuelas de la zona, nos falta con algunos directores todavía, pero con instituciones, con clubes, sociedades de fomento. Se ha constituido por vecinos autoconvocados el foro vecinal de seguridad de la comisaría décima. Y la verdad que los vecinos se han, que es lo más lindo de esto, ¿no? Se han apropiado del espacio, ya mantienen un vínculo muy fluido con el titular de dependencia, que es el comisario David Padula. Y ha cambiado no solamente la idiosincrasia, pero sí la dinámica del barrio, porque pensemos que tenemos ahí a 2 cuadras sobre la calle Los Andes, la secundaria número 1 de Joaquín B. González, el CENS 451, que son lugares que obviamente por su ubicación geográfica, la situación socioeconómica que estamos atravesando y demás cuestiones, la colocaban en algún lugar de vulnerabilidad. Bueno, hoy esa escuela que es enorme en el distrito, la comisaría quedó ubicada a 150 metros de esa escuela. Entonces, y digo esto porque es un establecimiento enorme que tiene los 3 turnos y con docentes que ingresan y salen a toda hora, chicos y no tan chicos que están ingresando y también saliendo a destiempos. Y bueno, uno de los principales, cuestiones que ya la comisaría logró zanjar fue la situación securitaria de ese establecimiento educativo. Y así podemos seguir hablando a una semana, ¿no?, de su inauguración. Pero ya vemos cómo esto, ¿no?, cómo las dinámicas del barrio se han modificado para bien, cómo los vecinos se van apropiando del espacio. Y esto nos deja una reflexión, ¿no?, que cuando muchas veces salen los discursos en contra del Estado, y cuando los vecinos, con justa razón, piden más seguridad, piden que haya nuevas dependencias policiales para que estén más cerca también de la gente, de las comunidades, de los vecinos, lo que están pidiendo es más Estado. Entonces, entendemos que en algunos momentos aparecen estas cuestiones de no, que el Estado no sigue. Bueno, el Estado es la policía, son los maestros, es eso. Y es lo que la comunidad, que entendemos que en un momento estuvo muy enojada, pero es lo que demanda a diario, ¿no? Más presencia del Estado, obviamente un Estado eficiente que funcione. Es lo que ya estamos viendo con la puesta en funcionamiento de esta comisaría décima en Don Bosco, que como decías al principio, hace más de 34 años que en Quilmes no se construía una nueva comisaría, y ahora vamos por la construcción de la comisaría onceava en el barrio de La Paz. Ajá. Que va a estar ubicada en la avenida Presidente Néstor Kirchner y la calle 885, eso es el barrio Dos Avenidas, todo lo que comprende la gran zona del barrio de La Paz. Y trabajando también, eso ya está en construcción ahora, con el destacamento, la creación del destacamento de Villa La Florida, para que también no nos quede ninguna localidad sin su propia, para poder repetir esta experiencia, ¿no? De la comunidad apropiándose de tener la dependencia más cerca para reducir

0: seguimos haciendo un esfuerzo, la verdad, que es muy grande, con principalmente con las tasas que pagan, que pagamos los vecinos de Quilmes, para que ese aporte, que hoy sabemos que es un sacrificio muy grande, bueno, vuelva a los vecinos, y vuelva en todo sentido, porque no es que nos hacen falta comisarías, nos hace falta comisarías, nos hace falta pavimento, nos hace falta, si bien hoy ya tenemos el parque lumínico al 100% LED, que de por sí hace calles más seguras, más iluminadas, más bueno, falta seguir con colocando luces, falta seguir mejorando los espacios públicos, las plazas, que también hay un trabajo y un compromiso de mejorar el 100% de los espacios públicos, basarlos a nuevo. Y en este sentido, que también viene a colación de la comisaría, porque está también muy cerca de la nueva obra de la bajada hacia sudeste, que también implica resolver de cuajo un problema de seguridad enorme que tenemos en toda la zona de la traza del Acceso Sudeste, y que pudimos en algún momento, alguna medida que son de contingencia, estas sí son medidas, obras, decisiones políticas que cambian no solamente el paisaje urbano, sino que cambian la calidad de vida para bien del conjunto de la comunidad. Así que también muy contentos por las obras ahí en Bernal Oeste, en Don Bosco, en todo el cinturón norte del distrito, en el que estamos trabajando fuertemente, y creo que la comisaría viene a representar un poco esa consolidación, ese centro gravitacional del barrio, que vuelvo a agregar. Sumó patrulleros en Don Bosco Oeste, sumó patrulleros del otro lado, en Don Bosco Oeste, permite que los patrulleros de la comisaría octava, que se vio reducida en tamaño y dimensión, esté más abocado a los barrios de Villa Kramer, Villa Alcira y Barrio Parque Bernal, que los móviles de la comisaría segunda, que también tenían que desplazarse a la zona de Villa Itatí, Villa Azul, hoy eso quedó comprendido dentro de la nueva comisaría, entonces están más abocados, totalmente abocados a lo que es netamente el centro de Bernal, y obviamente con una mesa de coordinación que trabaja con todas las comisarías de la zona, que es la octava, la segunda, la décima y la séptima, y la quinta por un pedacito, pero también lo trabajamos con la comisaría de La Cañada, cómo va migrando el delito en todo ese corredor norte, justamente para ir adaptando los recursos a donde sea más necesario. Pero ahora estamos publicando también en las redes sociales del municipio cómo queda el mapa, cómo era antes, cómo está ahora, de las jurisdicciones policiales, cuáles son las que están... digo, que no son proyectos, ¿no?, que ya se están realizando, como digo, la construcción del destacamento policial de Villa La Florida, la construcción, esa todavía no está en obra, porque es una obra de la provincia de Buenos Aires, que de momento está
1: ahora, con los trámites burocráticos, administrativos. Ahora que mencionan los destacamentos, sí. Y estos puestos móviles que hay, sí. No puestos móviles, estos tipo containers que
0: los
1: hay.
0: Los containers, sí.
1: El de Mitre y Avenida Florencio Varela está en funcionamiento, porque los otros días había algunos comentarios de que estaba vacío, que no, que inclusive estaba hasta como violentada la puerta. ¿Eso está en funciones o...?
0: Sí, no, todos los destacamentos, no, y algo que quiero recalcar, todos los destacamentos están en funcionamiento, obviamente que van teniendo la dotación acorde, porque estamos hablando de un recurso que es hiper escaso, que es el personal policial, máxime en un contexto donde, por cuestiones de índole netamente salarial, se está registrando la baja histórica más grande de policías que dejan de trabajar en la policía bonaerense y se pasan a la policía de la ciudad de Buenos Aires, récord histórico, digo, para que te tomemos dimensión, en los últimos 6 meses Quilmes perdió más de 100 efectivos policiales, que el motivo es ir, que va a trabajar la policía de la ciudad. La policía de la ciudad está absorbiendo muchísimos efectivos policiales, ni siquiera de la provincia, del conurbano bonaerense, ¿no?, que son los que tienen la posibilidad de poder viajar y trasladarse a diario a la ciudad de Buenos Aires, y es justamente donde más se necesitan. Entonces, esa variación

0: gestión de recursos. Pensemos que también hubo que, en ese mismo marco, dotar toda una comisaría nueva de personal. Entonces, sí vamos a ver que por mapa del delito, porque tiene que ver con una cuestión de unificar criterio criminológico, en diferentes franjas horarias, esto está todo trabajado por el Observatorio de Análisis Criminal del municipio, con data clock, con mapas de calor, con se va intensificando las no solamente las comisarías, las zonas de recorrida del comando de patrullas, las zonas de calor de la policía local, las zonas ya en barrios un poco con mayor índice de vulnerabilidad, lo que es la UTOI, la FBA, que justamente articulan Digitati, son distintas articulaciones que se van adaptando a los diferentes horarios y momentos del día. Entonces puede ser que un destacamento, en un momento veamos que hay un solo efectivo, y en ese mismo destacamento, otro día y horario, puede haber cuatro, ¿sí? Pero no cuatro, uno por una cantidad numérica en el lugar, sino porque están abocados a una misión específica, hacer, por ejemplo, en justo el de Mitre y Esquel, que vos me comentás, operativos que se hacen junto a la patrulla urbana y tránsito de interceptación vehicular. Todos los puestos que están en los ingresos al distrito principalmente trabajan mucho con los lectores de patente y con controles aleatorios de control vehicular. Entonces, puede ser que obedezca alguna situación de desconozco puntualmente esto que me plantea, pero la realidad es que no hemos cerrado ningún destacamento. Y lo digo porque...
1: Lo último además, que te quería preguntar, estabas explayándote respecto al tema, bueno, de personal que se va porque están mejor o les pagan mejor en Ciudad Autónoma de Buenos Aires, también la falta de personal que antes venía de otras fuerzas que el Gobierno Nacional ha decidido sacar. ¿Cómo trabajan con por ahí este tipo de cuestiones que son más no quiero decir chiquitaje, ¿no? Pero, por ejemplo, hay muchos problemas con los que rompen vidrios de los autos que están estacionados, o sea, de raterismo, por así llamarlo, que, por supuesto, a las víctimas les causa un enorme problema, ¿no? Que le rompen el auto, o el tema de los inhibidores. Todo eso, si bien, bueno, es resorte de la policía, ¿qué injerencia tiene en este caso el área de seguridad que vos estás comandando?
0: Bueno, justamente, nosotros en el marco de la resolución 341 año 2020 tenemos una mesa de coordinación entre la Policía de la Provincia de Buenos Aires y la Secretaría de Seguridad de los municipios. En nuestro caso, llevamos adelante esa... ahí no hay ni fenómeno climatológico ni nada que pueda frenar. Esa mesa se reúne con una frecuencia de dos veces a la semana. Formalmente, ¿no? Sin perjuicio de las comunicaciones que son permanentes con la policía y con demás efectores de la seguridad pública y ciudadana. Y un poco como decía antes, es verdad que estamos afrontando esta merma enorme en recurso muy valioso, ¿no? Que es el recurso policial, porque es un recurso formado, ¿no? Por eso la policía de la ciudad optó que en lugar de abrir nuevas convocatorias a convencer a gente que ya está formada y que gana menos para que automáticamente tenerla en la calle. Eso que vos nombrabas hoy, nosotros tenemos fenómenos por incidencia. Por ejemplo, la zona del centro de Bernal tiene mayor incidencia en inhibidores, la zona de Quilmes Centro para el lado de la Barranca tiene mayor incidencia y para el lado del municipio mayor incidencia, esto que por ahí decimos que son en su gran mayoría menores, pues están todos identificados, ¿no? Los que rompen los vidrios, que muchas veces terminan solo con la rotura sin ningún robo, muchas otras sí,
1: justificando. Solo vandalismo, pero otros que roban.
0: Porque, claro, y ni siquiera con la nueva ley, que ahora está suspendida en la provincia de Buenos Aires, pero que ya entró a regir del nuevo régimen penal juvenil, también estamos hablando de personas que quedan fuera incluso de la normativa nueva, porque hemos... el nene es de 12 años. El problema que tenemos que ver, no es un problema que tiene que resolver la policía. Si hay menores de 10 años vandalizando, obviamente nos ocupamos y estamos atrás y en la mesa intersectorial donde está Niñez, Entramados, que es un programa que ejecutamos desde la Secretaría de Seguridad, justamente para abordar la situación de los jóvenes en riesgo de contacto con la ley penal. Y vuelvo a esto, lo estamos haciendo desde un esfuerzo muy grande porque, como también señalabas, no es solamente la cuestión presupuestaria, son estos recursos que antes el gobierno nacional, incluso recursos no financieros, ¿no? Humanos, como por ejemplo era la PCA en el centro de Bernal, como era la dotación de prefectura permanente que nosotros teníamos acá en Quilmes, hablamos de 6 carros de asalto con dotación completa por día, si son 60 hombres y mujeres 24 horas, bueno, todo eso lo perdimos. Y al mismo tiempo se fue agudizando la situación. Pensemos que, y algo que más que quiero agregar, en los próximos días, semanas, la intendente interina, la diputada provincial en uso de licencia, Mayra Mendoza, va a hacer anuncios muy importantes en esta materia, con una inversión millonaria que está haciendo ahora el municipio trabajando en la creación de un nuevo cuerpo. Pero eso viene justamente a acompañar y a tratar de sumar algún recurso al trabajo de la policía de la provincia de Buenos Aires. En ningún momento supone su modificación o que la policía se dedique a otra cosa, sino es de vuelta, los gobiernos locales haciendo un esfuerzo enorme de competencias que no tenemos delegadas, pero siempre los municipios somos la primera ventanilla de atención de la democracia. Entonces también, por más que si eso sea un tema para que tiene que resolver la política, no le puede enrostrar al vecino a quién le corresponde o no le corresponde. La realidad es que las policías y la seguridad pública son competencias de las provincias, subsidiariamente del Estado Federal, que por eso tiene fuerzas de policiales. Los municipios no tenemos ni siquiera legislativamente fuerzas policiales. Entonces, bueno, ahí se van a venir anuncios en los próximos días referente a esto, con una inversión de vuelta, digo, millonaria, en un contexto muy adverso, y que tiene una única finalidad: mayor presencia de efectivos en las calles para cuidar más y mejor a los vecinos y a las vecinas de Quilmes. Si agregar también un dato, si me permitís, Valeria. Sí. Nosotros, los homicidios dolosos consumados, que es el número que se utiliza para medir delito en modo internacional, en la Argentina, ni siquiera es una cuestión de Quilmes, está en el piso histórico. Al mismo tiempo, hoy la principal causa de muertes violentas son los suicidios, y también los suicidios adolescentes. Esta semana la diputada provincial Mayra Mendoza presentó
1: el proyecto de prevención. Sí, se ha hablado muchísimo de este tema. Sí, sí.
0: De ese tema, junto con el EIEMA. Pero digo, para que a veces nos llama un poco la atención, que primero fueron los siniestros viales la mayor causa de muertes. Hoy ya son los suicidios. Esos suicidios, además, en una franja que van entre los 15 y los 35 años. Y que hay varones, mujeres, diferentes clases sociales, pero que se empezó a agudizar en los sectores más vulnerables. La segunda causa de muerte siguen siendo los siniestros viales, de muertes violentas. Y recién en tercer lugar van a aparecer los homicidios en tasas que están por debajo incluso de las latinoamericanas. Estamos en el orden del 4-5% cada 100.000 habitantes. Uruguay y Chile tienen en tasas de 11 cada 100.000 habitantes. Entonces, pensar también que la seguridad no solamente comprende un fenómeno, obviamente, que primero está la angustia de los vecinos de la diaria, ¿no? De ir a tomar el colectivo,
1: porque al que le toca esas estadísticas, en definitiva, poco le importan, ¿no? Porque
0: desde ya.
1: Gaspar, me estoy quedando sin tiempo. Yo te quiero agradecer este contacto y bueno, por supuesto, siempre a disposición.
0: Muchísimas gracias. Cuando quieran, lo retomamos. Gracias.
1: Gracias. Ahí estaba Gaspar Estefano, secretario de Seguridad del municipio de Quilmes. Son las 10:51 y recibimos ahora al doctor Gustavo Cañete, médico infectólogo, por muchos años al frente del servicio de infectología del Hospital Isidoro Iriarte de Quilmes, hoy jubilado con un poquito más de tiempo libre, por lo menos de la función dentro del hospital, pero bueno, siempre es un gusto charlar con vos. Gustavo, ¿cómo estás? Buen día.
2: ¿Cómo te va, Valeria? ¿Cómo estás?
1: Bien, bien.
2: Gracias
1: bien.
2: Por invitarme.
1: No, gracias a vos por venir. Y hace ya, van a ser 2 años, ¿no? De que sacaste el libro.
2: Un poco menos, sí. Un año y medio. Al final, cuando terminó 2024.
1: Bueno, que es un libro que tiene que ver con un poco tu historia y tu trabajo dentro de lo que fue tu actividad en el Hospital de Quilmes. Contame un poquito para contarle a la audiencia, para quien quiere saber un poquito más de tu historia. Bueno, primero, ¿qué te dio por la medicina? ¿Cómo...?
2: No, la medicina, vos sabés que yo no tuve mucha duda desde chico, que, por lo médico, no tengo familiares médicos, pero es algo que como que nunca dudé.
1: ¿Quería ser doctor?
2: Sí, nunca lo dudé, fue un camino, dije, bueno, vamos por ahí. Sí.
1: ¿Pero hubo algo o alguien que...?
2: No, posiblemente, yo era asmático y veía la figura del médico con mucho respeto, como si fuera algo importantísimo, que lo es. Así que creo que por ahí alguna vez había ido a hospitales y me gustó eso, me gustó lo que hacían y respetaba mucho la profesión y no tuve muchas dudas y nunca, tampoco durante la carrera, viste que es bastante larga.
1: Sí.
2: Y después yo hice clínica médica en el hospital y... Cuando vos terminás clínica, medio que, viste, que en la medicina siempre tenés que continuar estudiando,
1: sí,
2: formándote.
1: Sí.
2: Y entonces quería hacer una especialidad, abarcar, y justo se relacionó que comenzaban los primeros casos de SIDA en Quilmes.
1: Sí.
2: Y digamos que era algo nuevo, algo que nadie sabía. Uh-huh. También los pacientes tenían una edad parecida a la que yo tenía. También algún compañero del secundario y de vecino tenía la enfermedad, era algo grave, ¿viste?
1: Sí, y aparte algo grave y que como que no se hablaba, como que era muy tabú también de decir, ah, no,
2: sí, era un...
1: o si me contagio, o si es como que...
2: Era una época diferente,
1: sí,
2: si vos lo recordás,
1: sí, sí, sí,
2: ¿no? Los finales de los 80, te
1: sí,
2: hablo. Entonces me sentí, sí, como que me tocaba a mí, eso lo tenía que hacer yo. Entonces, uh-huh, me fui a formar a Buenos Aires, a Capital, durante 3 años, hice otra residencia de infectología y después creamos el servicio de infectología, uh-huh, que empecé yo y después se fueron agregando otros doctores, la
1: sí,
2: doctora Viveras, la doctora Jesús, que, todas que vos conocés. La chat, se hizo un grupo de trabajo muy importante, en principio por cuando aparece el VIH, ¿no? No
1: sí,
2: solo en Quilmes, también en Berazategui, Lanús, ocurrieron cosas
1: claro,
2: similares.
1: El Hospital de Quilmes es una referencia, yo recuerdo esas épocas de que se iba conformando, yo también empezaba a trabajar en el medio y era un lugar de consulta permanente y también de difusión. Y de formación, ¿no? Porque vos mismo lo decías recién, lo que te fuiste vos formando y empezando a integrar toda esa información que era tan importante en ese momento, ¿no?
2: Sí, la verdad que sí.
1: Con los reclamos, me acuerdo, de los medicamentos, de la necesidad de que aparezca la medicación cuando la había y también desmitificar un poco... que no era una enfermedad de, bueno, por ahí lo fue en su momento en los principios, ¿no? Pero a medida que iba avanzando la ciencia, bueno, que se podía vivir.
2: Sí, los primeros tiempos fueron difíciles, vos te acordás también que vos venías al hospital a ver ese tema. Te fueron difíciles, no había medicación, apareció la ZT, pero la ZT, te acordás que había
1: sí,
2: que lo teníamos que mandar a comprar a Estados Unidos, el que podía comprarlo.
1: Sí.
2: Hubo 8 o 10 años difíciles porque no había medicación, hasta que se pudo acceder a los nuevos tratamientos, los tratamientos combinados. Se accedió bastante rápido, a mitad de los 90, en el 96.
1: Sí.
2: Y ahí se empezó a controlar mejor la infección. Y en el hospital se hizo un grupo, hicimos un grupo de trabajo entre médicos, uh-huh, y también salud mental.
1: Sí.
2: Y también voluntarios que se sumaron, mucha gente se sumó, uh-huh, fundaciones, la Fundación Filopitae, psicólogos sociales, antropólogos, hizo un grupo de como 15, 20 personas trabajando con mucho entusiasmo en ese tiempo, ¿no?
1: Sí.
2: En finales de los 80 y los 90, donde más tuvo impacto en la salud pública. Si vos recordás, si uno pasaba por la sala de clínica media, la mitad eran pacientes con VIH,
1: sí, ¿no?
2: Y sus complicaciones.
1: Sí.
2: Y eso hoy, si bien se sigue viendo, es mucho menor, ¿viste? Mucho menor. Así que bueno, ese fue un poco el principio.
1: Sí, y después, bueno, te tocó atravesar también diferentes tipos de... Bueno, ni hablar, después ya nos vamos a centrar en lo que fue el COVID, pero previo a eso, bueno, ahora pienso en dengue, en su momento también fue la leptospirosis, bueno, un montón de enfermedades que no sé si digo mal el término, capaz que eran endémicas o que no llegaba a ser una pandemia, pero sí que se registraban muchos casos, y hacer todo un operativo de prevención y armar, adaptar un hospital para atender esas necesidades.
2: Ahí lo decís muy bien, muy bien. Claro, además del VIH, que era algo de todos los días y que teníamos que atender cada vez más pacientes, surgieron otras epidemias que aparecen en el libro, de los cuales muchos eran por enfermedades nuevas, porque el VIH era una enfermedad nueva, a mí en la facultad no me enseñaron, lo fuimos conociendo y lo fuimos estudiando. Después, si vos te acordás también, el dengue tampoco era una enfermedad, era de países tropicales. Sí. El COVID también fue una enfermedad nueva. El hantavirus apareció en la provincia de Can Quilmes, y también una enfermedad completamente nueva para acá. Y eso se llama enfermedad emergente, ¿no? Entonces, lo que genera preparar, informarse, preparar el hospital, cómo se transmite, cómo se contagia, cómo se puede prevenir, qué hacemos los pacientes, hay que aislarlo, de qué manera, y un poco de eso relata el libro, ¿no? La descripción cronológica del VIH y del HIV y de todas las epidemias y enfermedades emergentes que se atravesaron en los últimos 35 años.
1: Bueno, impresionante. Yo recuerdo, puesto que fue previo al COVID, pero que después lo volvimos a ver. En algún momento recuerdo de estos equipos que utilizaban con escafandra, pero no me acuerdo para cuál de todas las enfermedades. Pero bueno, no sé si tuvieron que ir a alguna casa también a buscar a los pacientes.
2: Te acordás. Sí. Bueno, esos equipos se usaron por primera vez en Argentina con el COVID. Pero, además el libro lo relata, hay una sección que dice las amenazas, las alertas.
1: Sí.
2: Porque hoy en día la medicina, vos ya sabés lo que pasa en África, en Asia, continuamente tenés la información ahora. Entonces, si uno ve que hay un brote en otro país, está atento. Si ve que el brote crece y después atraviesa frontera, ya tenés que ir preparando algo por si vienen los primeros casos y está la alerta. Y de diagnosticarlo, que no pase por delante tuyo sin diagnosticar. Eso. Una de las amenazas, de las más importantes, fue el ébola.
1: El ébola,
2: que vos sabés, ¿verdad? El ébola, que tiene una mortalidad enorme, 70%. Entonces sería algo gravísimo. Y que requiere un equipo como el que vos describiste, con camisolín, dos o tres pares de guantes, en los barbijos, todo un equipo de protección con mucho cuidado, porque es una enfermedad que se transmite fácil por contacto. Y ese fue una alerta que tuvimos que capacitar al personal para ponerse esos equipos especiales que por suerte nunca utilizamos. Utilizamos después para el COVID algo similar, no tan estricto. Y como vos decís, y también este libro tiene algunas de esas anécdotas, una vez recibimos una... Después de la capacitación, una alerta que en esta calle, mira, en la que estamos acá.
1: Mira, Rodolfo López. Sí,
2: había una persona que había viajado con África con fiebre, se sentía mal y vómitos, y ya eso era una alerta como para internarlo en ese momento. En el hospital de Cruz era la referencia, eso teníamos todo preparado. Y claro, eran chicos que venían de África, que trabajan acá en Quilmes, es verdad, pero no tenían en realidad fiebre. Yo me vesté, lo revisé, qué sé yo, y después un vecino, después de todo el operativo con ambulancias, se cerraron las calles y en realidad era un vecino que no quería a estos muchachos africanos en el barrio y mintió, y dijo que estaban enfermos, y se armó todo ese operativo.
1: ¡Qué bárbaro! Esa parte no me la acordaba.
2: Sí.
1: Y ustedes, tener que protegerse contra todo eso, en algún momento te genera algún tipo de temor, decir, ay, o al resto del personal, ¿no? De decir, bueno... vos también estás no estás exento de poder contagiarte, ¿Te pasó alguna vez?
2: Sí, bueno, eso fue más en el COVID, ¿ves? En el COVID tuvimos como 4 meses para prepararnos, desde que fue la noticia en finales de diciembre hasta que hasta que vimos el primer caso en marzo.
1: Me acuerdo de haber ido al hospital, que en ese momento creo que, no sé si ya estabas en la dirección asociada, pero estaba el doctor Fragomeno, recuerdo, y miraban por una computadora... que aparecían los puntitos con los casos que había y que en ese momento, si bien era una amenaza, era como que, bueno, por ahí no llega, creo que no se tomaba todavía dimensión de lo que podía ser, de lo que finalmente fue, ¿no?
2: Claro, uno no sabe cómo se va a comportar, pero a medida que van pasando los países, atraviesan fronteras y aparecen miles y después millones de casos, bueno, había que preparar el hospital. Siempre está la esperanza que se autolimite, que termine pronto, pero la verdad que el COVID, todo lo hemos vivido, se hizo muy largo, ¿no? Y hubo que preparar el hospital y también el temor del personal de salud, para atender a los pacientes, muchos se enfermaron, ¿verdad? Había ese riesgo de neumonía, sobre todo en los primeros 2 años, 2020 y 2021. Esos son los años complejos donde la enfermedad era más grave, donde no estaba la vacuna.
1: Claro.
2: Entonces ocurría eso y claro, uno también es, por uno es porque es responsable del personal de salud, ¿no?
1: Y fue complicado.
2: Fue complicado, sí. Podría haber sido, digamos, muy grave, pero sí, fueron 2 personas. Pero bueno, lo importante es que tuvieran todos tuviéramos el equipo de protección personal, que eso se logró en esa época. Los primeros 15 días no se conseguía, porque la verdad que vino de China.
1: Sí.
2: Pero hubo momentos que no, pero había muy poquititos pacientes. Y después se dispuso del personal, y el hospital estuvo justito, ¿viste? Que nosotros tenemos un hospital todavía pequeño en relación a las camas cuando pasan estos desbordes, y por suerte en esas circunstancias se hizo el UPA 17 atrás, un hospital modular que contó con terapia intensiva y por suerte colaboró con la resolución de la epidemia.
1: Y me salteaba, la gripe A también estuvo medio cuando fue eso, creo que fue en 2009. Bueno, por ahí no fue tan terrible como lo fue el COVID, ¿no? Pero ahí también armaron todo un despliegue.
2: Sí, la gripe A fue la primera respiratoria, parecida al COVID porque se transmitía respiratorio, muy, muy fácil de transmitir, y fue terrible la gripe A. Teníamos que estar todo el día en el hospital, la cantidad de casos que iban al hospital, bajaban de ambulancia con neumonía. Una vez era una neumonía cada 30 minutos, creo que había sacado la cuenta en esos días de pico, que eran días de elecciones, en junio de 2009, y el hospital estuvo justito, los respiradores, qué sé yo. Lo que tuvo fue muy brava el H1N1, quizás está más, pero fue más cortito, porque duró 6 semanas.
1: Claro.
2: El otro,
1: que había un medicamento, no me acuerdo cómo se llamaba.
2: El oseltamivir. Buenísimo, porque el oseltamivir permitía que una persona que tenía influenza, que tenía la enfermedad, tipo influenza, dolores musculares, fiebre, empezaba con tos, cuando vos lo dabas tempranamente, no llegaba la neumonía.
1: Claro.
2: Y eso se accedió. Después de un par de semanas se accedió a eso y un poco ayudó a controlar el brote.
1: Sí, me acuerdo que podías ir a los hospitales o al dispensario a buscar, bueno, obviamente con previo prescripción, ¿no? Pero
2: claro,
1: podías retirar esa medicación.
2: Claro, pues no se vendía, lo tenía el Estado porque había, por la demanda que había de oseltamivir. Ese fue otro episodio importante de influenza H1N1, ¿no?
1: Bueno, y todo eso está relatado en Infecciones
2: Emergentes y Epidemias.
1: En el sur del Gran Buenos Aires.
2: Claro, epidemia cuando aparecen un montón de casos de una enfermedad, de una infección. Y emergente es cuando vos aparece una enfermedad nueva, como la que te relaté.
1: Sí.
2: También le decimos reemergente cuando una enfermedad estaba desaparecida y vuelve. Por ejemplo, vos también lo viviste, el cólera en Quilmes estuvo a finales del siglo XIX.
1: Sí.
2: 100 años después, un día vino un paciente ahí a la guardia, qué sé yo, te acordás que estaba la epidemia peruana.
1: Sí.
2: Y después en Bolivia, en el norte de nuestro país, y empezamos, y en Berazategui y en Quilmes hubo cólera, hicimos una sala. en el fondo del hospital, y tuvimos durante alrededor de 8 o 9 pacientes internados por cólera en febrero de 1994. Ajá. Después no hubo más, pero eso reemergió. Después de un siglo vuelve una enfermedad, que por suerte después de ese episodio no volvió más.
1: Y bueno, y todo esto lo fuiste armando, el libro, bueno, con la diaria. Yo te recuerdo también con tu computadora, sumando datos, yendo también a los archivos periodísticos para una cuestión que, bueno,
2: también,
1: todavía
2: claro,
1: no estabas, como eras pequeño y por ahí para tomar algún tipo de estadística. Pero bueno, flor de trabajo te has mandado.
2: Sí, porque de cada uno de estas circunstancias escribíamos, no yo, todo el grupo de infectología que habíamos formado, escribíamos trabajo, lo presentamos en los congresos y teníamos esos datos, que es la parte médica. Sí. Y la parte del impacto de la sociedad, lo revisé, te he pedido permiso vos del archivo de Diario del Sol y otros archivos, porque esos daban también la precisión exacta de la fecha, claro, exacta de lo que ocurrió. Porque también estas epidemias generan un impacto social en la gente. La gente está muy pendiente cuando pasa esto.
1: Sí.
2: No solo con el COVID, con todas las que hemos visto acá en Quilmes.
1: Bueno, y te jubilaste en el servicio de infectología del Hospital de Quilmes, pero seguís igual con tu actividad, tal vez ahora un poco más tranquilo, con un poco más de tiempo, pero seguís.
2: Estoy, claro, yo hace 3 años me jubilé del hospital, estoy yendo, pero nada más con una actividad docente en relación a la Universidad Arturo Jabreche, de los alumnos que terminan la facultad, y después estoy trabajando mucho en lo privado también. Así que bueno, esa es la actividad que tengo actualmente.
1: Bueno, y decir, yo lo digo yo, me hago cargo, que realmente durante todo el periodo que vos estuviste, tanto en el servicio de infectología y como director asociado era,
2: sí,
1: ¿no?
2: Sí.
1: Del Hospital de Quilmes, realmente se hizo un trabajo enorme. Creo yo que fue una gran pérdida para el hospital no tener hoy a vos como referente dentro de la infectología y de todos tus conocimientos, así que quería expresarlo porque creo que a pesar, bueno, de tu jubilación, creo que podías haber estado mucho tiempo más y seguir brindando tanto que has brindado para todo el sistema de salud, no solamente de Quilmes, sino de toda la provincia de Buenos Aires. Así que
2: bueno, muchas gracias. Pero una cosa importante cuando alguien se jubila es que queda un grupo importante, si no, no me hubiera jubilado. Cuando me jubilé sentí que si yo me iba no era tan importante, y en un momento sí, lo sentí que era como, uno se equivoca, ¿no? Pero pensé que era fundamental y que yo estaba ahí. Pero cuando yo me retiré me fui muy tranquilo con el grupo de doctoras que se quedaba, doctores, con el grupo de enfermeras que conocían tanto como yo, mejor que yo, lo que había que hacer con cada situación, con los pacientes que se siguen atendiendo, más de 1000 en la infectología con VIH, hoy en día una enfermedad controlada, y con estas enfermedades nuevas que siempre estamos alerta de que puedan aparecer de un momento a otro.
1: Muy bien. Gustavo, gracias por haber venido y un placer.
2: Bueno, gracias a vos, gracias a vos.
1: Gracias. Hacemos una pausa y ya volvemos.
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0: Son las 11 y 17 minutos, 8 grados la temperatura, y decíamos que hoy es un sábado con mucha actividad cultural, musical, aquí en la ciudad de Quilmes, y recibimos ahora a Flavio Ventura y a Fernando Ribó. Ellos son parte de Subrayan, que hoy se van a estar presentando en el Centro de Producción Audiovisual Leonardo Fabio, en la localidad de Bernal. ¿Cómo andan? Buen día, gracias.
1: Buenos días. ¿Cómo le va?
0: Por venir. ¿Cómo estás? Bueno, cuéntenos un poquito y cuéntenle a la audiencia qué es Subrayan.
2: Subrayan, partiendo de la base, lo que es el nombre, viene de subrayar.
0: Subrayar, pero se escribe separado.
2: Separado, sí. Si no decimos Subrayan. Ajá. Pero suena bien. A mí varias veces lo nombré para ver si me quedaba conforme con el nombre, y sí, me gusta porque tiene potencia, empuja, suena bien. Y bueno, y hace 4 años más o menos que estamos tocando. Me acompaña mi hijo con la guitarra también. Tenemos un bajista, Lolo López, bueno, mi amigo ya de la vida, que hace mucho que nos conocemos, tenemos varias batallas con la música, varias veces estuvimos haciendo algo juntos y siempre estuvimos ahí, y di vuelta, y ahora estamos otra vez juntos con Flavio en percusión. Ahora incorporamos un tecladista, Manuel, y Juan, otro Juan con la guitarra, que con la batería. Ajá. Y después tenemos uno que toca la trompeta, que bueno, cuando pinta algún tema para que nos acompañe, viene como invitado. Ajá. Y hoy va a estar. Así
0: ¿Qué tipo de temas de música son temas propios?
2: Temas propios, hacemos, sí, temas nuestros, y siempre algún cover hacemos porque, bueno, la gente también
0: quiere escuchar algo
2: que algo conocido, algo que, ¿viste?
0: Una que conozca,
2: sí, sepamos, sí, todo. Una que sepamos todo, exactamente. Pero sí, igual nosotros apostamos más a lo nuestro, ¿viste? La idea es promocionar nuestra música, lo que hacemos, ¿viste? Y el estilo es un estilo pop rock. Ajá. Digamos, tipo, No te va a gustar, Las Pelotas, esa onda así, ¿viste? Ajá. Es un rock canción, vamos a llamarlo así. Tenemos algunos rock y algunas baladas también.
0: Ajá. Bueno, y decía Flavio, hace 4 años que se formó el grupo.
3: El grupo está formado, yo empecé hace poquito, hace un año y medio. Ajá. Apenas.
0: Pero bueno, como aficionados, o ya antes habían tenido cada uno algún antecedente con la música.
3: Sí, yo toqué de muy chico en distintas bandas. Ajá. En la última es Braito. Una banda quilmeña que tocó muchísimo en el circuito capitalino. Ajá. Hacíamos música alternativa y de fusión, fusionábamos folclore, tango, rock, jazz, hacíamos cosas muy muy locas, muy lindas. Y también estuve tocando como músico sesionista de algunas bandas de acá de Quilmes, por ser percusionista y hacer armónicas. Son instrumentos que entran y salen. Uh-huh. Entonces, y bueno, después hace un año y medio que estoy con Subrayan.
0: Y en tu caso.
2: Y sí, en mi caso también, ya de chico, la música siempre, en mi familia.
3: Es un muy buen folclorista,
2: casi todos,
3: hay que decirlo.
2: Somos casi todos músicos.
0: Se lo vamos a contar a Beto Rodríguez y Arte, que viene en un rato.
2: ¿Qué te iba a decir? Sí, yo empecé con el folclore, estudiaba con Urruti, Julio Urruti. Ajá. De acá de Bernal.
0: Sí.
2: Y bueno, después pintó el rock and roll y bueno, siempre ligado a la música, con bandas, tocando con uno, con otro, siempre ahí. Ajá. En el circuito.
0: En ambos casos, ustedes como un hobby, y paralelamente tienen
3: nuestros trabajos. De algo tenemos que vivir, Valeria.
2: Sí.
3: La música en eso es cruel hasta que le encontrás el camino.
0: Claro.
3: Después, una vez que le encontraste el camino, podés vivir, pero
2: sí,
3: cuesta mucho.
2: Yo pienso que, yo creo que las bandas, no sé si todos tocan por hobby. Me da la sensación a mí que todos lo hacen por llegar a algo. Esa es la intención. Uno va probando, ¿viste? Y después del camino te puede llevar o no. Pero siempre, yo creo que los músicos tocan con esa idea. No sé si pasa tanto por hobby. Al principio puede ser, ¿viste? Vamos a probar a ver qué sale. Pero viste, cuando ya la cosa ven que empieza a andar más de en serio, nada, hay que darle para adelante y hacer lo que uno le gusta, ¿viste? No es fácil hacer lo que uno le gusta.
0: Bueno, y hoy va a tener una característica especial esto, porque más allá de la presentación de ustedes, por lo que sé, también va a haber alguna otra.
3: Sí, quisimos hacer
0: con otras.
3: Exacto, quisimos hacer un show mixto de artes mixtas donde participen también otros artistas. Por ejemplo, van a actuar dos actrices y tres artistas plásticas.
0: Ah.
3: Si me permitís las nombro,
0: sí, como
3: porque
0: no.
3: Es importante, son gente de, son artistas de Quilmes. Por ejemplo, las tres artistas plásticas fueron tuvieron menciones en la última presentación de sus cuadros que se hizo en la Casa de la Cultura.
0: Sí.
3: Justamente fue el viernes pasado.
0: Ajá.
3: Ellas son Verónica Melluso, Anaía Fresín y Anabela Sapia.
0: Ajá.
3: Las tres recibieron menciones de parte de la Dirección de Cultura.
0: Uh-huh.
3: Y dos actrices, Verónica Franceschini y Soledad Ayardi, son dos profes de teatro.
0: Sí.
3: Hacen teatro, viven para el teatro, así que bueno, vamos a estar rodeados de gente que sabe del tema. Nos conocimos en este evento.
0: Ajá.
3: O sea, no es que nos conocíamos de antes. Para ellas fue un desafío porque nunca le habían propuesto una cosa igual. A mí me gusta armar este tipo de show porque cuando interactúas con otras artes surgen cosas. O sea, no sabemos si va a salir bien o mal, pero van a surgir cosas. Todos tenemos esa expectativa de brindarle al espectador algo diferente. Vos pensás que las tres artistas plásticas van a estar pintando a medida que nosotros tocamos en vivo.
0: Ajá.
3: ¿Y esto qué significa? Que ellas empiezan a inspirarse y
0: no
3: tenemos nada guionado. Si, che, vos vas a pintar el sol,
0: sí,
3: la luz. No. Es inspiración propia, la vuelcan, la misma inspiración que ponemos nosotros cuando tocamos.
0: Ajá.
3: Hay veces que nosotros tocamos un poco más frío, un poco más caliente, o hacemos lo recontra mejor y te salió perfecto. Entonces, vamos a la búsqueda de encontrar entre las tres artes algo que es algo distinto para el público que lo vaya a ver y pueda disfrutarlo.
0: Bien. Esto va a ser hoy a partir de las
3: 19 horas puntuales en el CPA Leonardo Fabio, Chacabuco 600. La entrada es libre y gratuita. Tuvimos el apoyo, quiero destacarlo, tuvimos el apoyo de la directora Dada, que nos acompañó en todo este proyecto, y todo su equipo. Ellos participaron también del armado y la colaboración. O sea que no es que nosotros lo hicimos y nos cortamos solos, sino que esto es un gran equipo que se formó para llegar a armar este show.
0: Bien.
3: Y en un lugar fenomenal.
0: Hermoso, sí, estamos.
2: Muy lindo.
3: O sea, los invitamos a los espectadores y radioescuchas a que conozcan ese lugar, lleno de jardines, lleno de maquinaria antigua, porque ahí había un.
0: Sí, de aguas,
3: tratamientos,
0: sí,
3: de agua de Quilmes.
0: Sí.
3: Y pueden encontrar ahí mucha actividad cultural. Va mucha gente, coros, expositores, charlas, cine, porque de audiovisuales.
0: Sí.
3: Así que es un lugar muy importante para Quilmes y Bernal.
0: Bueno, hay mensajitos. Beatriz Bianchetti, ¿te suena?
3: Sí, claro.
0: ¿Te suena? Todo lo mejor para hoy, dice.
3: Desde Mar del Plata.
0: Gabriela Simpson, desde la Morenoteca. Saludamos a Sub Ryan. Con su música festejamos los años del Club Moreno. Así que también invita a todos los que quieran participar de esta propuesta que, como decíamos, va a ser hoy a partir de las 19 en el CPA Leonardo Fabio.
3: Exacto.
0: Bueno, ¿algo más que quieran acotar?
3: No.
0: ¿Tienen alguna red social del grupo para que
3: el Instagram seguir? Subrayan.
2: ¿Y sí, sí.
3: Algo?
2: No, está bien. Sí, sí.
3: Ponen bueno, Subrayan y sale solo.
0: Sale todo,
3: Subrayan, sí. Rock, si no me equivoco.
2: Subrayan, sí, Subrayan Rock.
0: Bueno.
3: Así que bueno, Valeria, gracias a vos por
2: darnos. Gracias por la invitación.
0: Gracias.
2: La pasamos bien.
0: Flavio Ventura, gracias Fernando Ribó por haber venido y contarnos un poco todo lo que van a estar haciendo esta tarde. Nosotros hacemos una pausa y ya volvemos.
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0: 29 minutos y recibimos ahora a Abril Carugatti. Ella es referente de Ya Basta, la juventud anticapitalista del Nuevo Más. ¿Cómo estás, Abril? Buen día.
1: Muy bien, ¿cómo estás? Muchas gracias por la invitación.
0: No, por favor, al contrario. Bueno, están preparando un nuevo encuentro, ¿no? Vinculado con esto. Contanos un poco, para los que no conocen, de qué se trata este espacio.
1: Sí. Bueno, se viene el segundo Plenario Nacional del Ya Basta. Somos la juventud anticapitalista, los de El Buzo Rojo, con Marx atrás en la espalda, que están en todos lados. Venimos a organizar este encuentro, que es de jóvenes estudiantes y trabajadores de todo el país. Van a venir compañeros de Córdoba, de Río Negro, de Neuquén, de La Pampa, de Gran Buenos Aires, de Capital, de un montón de universidades, donde nos vamos a organizar. Porque bueno, somos jóvenes que en donde estudiamos, donde trabajamos, en los lugares donde estamos, somos referentes en la lucha contra el gobierno de Milei y en defensa de la universidad pública. Venimos de organizar grandes eventos y estamos en todos los acontecimientos políticos. No sé, por nombrar algunos, estuvimos organizando los campamentos anticapitalistas que hacen llorar a los fachos, que polarizan, las marchas educativas, ¿no? A la cabeza de defender nuestro derecho a la educación pública. Estuvimos organizando comités por FAT en todo el país, dando cátedra de cómo hay que impulsar la unidad obrera estudiantil para hacer frente a este gobierno. También hicimos los cacerolazos, que fueron importantísimos y fundamentales en lo que es la renuncia de Adorni. Y también estuvimos el 6 de agosto en la marcha contra la ley de inviolabilidad de la propiedad privada, donde este gobierno quería vender territorios, recursos naturales, e instalar a la ganancia capitalista por sobre todo derecho social. Bueno, ahí estuvimos desde Ya Basta, la juventud, tuvimos un protagonismo en eso, que fue un punto de inflexión también, que demostró que podemos organizarnos, que podemos luchar y que eventualmente también podemos asestarle grandes derrotas a este gobierno. Aparte, bueno, en el Ya Basta fuimos los últimos en irnos de la plaza, porque entendíamos que había que ir hasta el final en la lucha por la defensa de nuestros recursos naturales, de nuestras tierras, de nuestros derechos sociales.
0: Uh-huh. ¿Y este próximo encuentro dónde se va a estar realizando?
1: Es el 19 de septiembre en las Facultades Filosofía y Letras de la UBA. Es un evento que, nos va a ocupar todo el día, donde vamos a estar charlando, debatiendo cómo defender la educación pública, cómo enfrentar al gobierno de Milei. Vamos a estar desde las 10 y media de la mañana en la Facultad de Filo y nada.
0: Bueno, la convocatoria está hecha. ¿Vos sos referente, sos estudiante de Universidad de Quilmes?
1: Sí, en la Universidad de Quilmes, aparte también, en todas las universidades donde nos organizamos, donde estamos, está instaladísimo el evento. Cada vez hay más estudiantes que se suman a militarlo, a invitar a otros compañeros. Y bueno, vamos a construir un evento muy grande. Nosotros vemos que el anticapitalismo, aparte, es cada vez más parte de la escena política, que viene creciendo con jóvenes que vemos que este sistema capitalista no nos ofrece nada y que particularmente las políticas del gobierno de Milei nos afectan a la juventud, porque significan para nosotros que nos estén robando el futuro, atacan nuestros derechos laborales, nos tienen precarizados. Hoy hay más de 21 millones de trabajadores en Argentina que estamos endeudados, que sufrimos lo que es la mora, que es un problema muy grande. Y bueno, yo venía leyendo, hay artículos que hablan incluso de que nuestra generación es la primera generación en casi proyectar una vida endeudados. O sea, este gobierno es muy peligroso para nosotros y por eso cada vez somos más quienes nos organizamos y quienes comprendemos también, y desde el Ya Basta venimos diciendo, que este gobierno, Milei, no se aguanta más. Es un gobierno que viene a atacar todo lo público, que ataca la ciencia, que ataca las universidades, ataca los derechos de las mujeres, de las diversidades, tiene como descartables a las personas con discapacidad, a las jubilades, ataca los derechos laborales, a los trabajadores. y frente a este gobierno que desde que asumió busca imponer un modelo de país donde nosotros no tenemos ningún lugar y lo único que vale es la ganancia capitalista, un gobierno que aparte es parte de la extrema derecha a nivel internacional, bueno, se encuentra con los límites que están marcados por la movilización, por las marchas y porque cada vez somos más los trabajadores y los jóvenes que salimos a las calles a defender nuestros derechos, a enfrentar estas políticas reaccionarias y a decir que Milei no se aguanta más, pero para derrotarlo también nos tenemos que organizar. Y en ese sentido, el plenario del Ya Basta lo que quiere es buscar y conformar un espacio de organización que se proyecte a futuro. Queremos organizar a toda la juventud que quiere pelear contra este gobierno, que quiere una vida mejor, que quiere defender un futuro donde tengamos derechos laborales, donde tengamos acceso a la salud, a la educación, donde podamos ser felices también. Y en este sentido, nos parece que la organización es fundamental también porque fuera de la organización es toda ilusión, o sea, no creemos que las cosas espontáneas o que con una movilización no alcanza, que tenemos que construir una organización, un espacio que nuclee a la juventud y a los jóvenes y trabajadores que quieran enfrentarse al gobierno de Milei, que se proyecte en el tiempo y que sea capaz de dirigir al movimiento estudiantil que hoy está abandonado por el peronismo, que está abandonado también por el Estado y que necesita organizarse para defender su futuro.
0: Abril, muchísimas gracias por haber venido.
1: Sí, para cerrar, sí decir que el Plenario Nacional del Ya Basta este 19 de septiembre en la Facultad de Filo y Letras va a ser todo un evento que va a tener una apertura donde van a hablar referentes del anticapitalismo y referentes que en sus lugares, son referencia a la lucha contra Milei. También va a tener comisiones de trabajadores, donde van a estar, por ejemplo, los trabajadores del CITAREPA, del reparto por aplicación. Va a haber comisiones de género y diversidad, donde están las compañeras de Córdoba que están organizando el Encuentro Plurinacional de Mujeres y Diversidades. Y también va a haber una comisión de universidades y anticapitalismo, donde vamos a debatir cómo poder organizarnos, cómo ir hacia una quinta marcha educativa nacional.

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0: Son las 11 y 43 minutos y la recibimos ahora a Alejandra Mazzolo con otra mirada que vale doble. ¿Cómo estás, Ale? Buen día.
1: Buen día, Vale. ¿Cómo estás?
0: Bien, muy bien.
1: Me alegra mucho.
0: Gracias.
1: Otra vez al mal tiempo, buena cara, ¿no es cierto?
0: Obviamente, sí. Obviamente.
1: Bueno, y hoy te traje un temita cotidiano. ¿Qué nos pasa cuando las cosas no funcionan como nosotros queremos?
0: ¡Ah! Oh, ¡qué tema!
1: Tenemos todo planificado, todo armado y tenemos que recurrir al plan B. Si hay plan B, porque a veces tenemos la tozudez de quedarnos en que esto tenía que ser así y tiene que ser así. Y la vida nos va poniendo por situaciones que nos hacen entender a la fuerza a veces que tenemos que ser más flexibles, que siempre tenemos que tener ahí en la gatera ese plan B o C o D o lo que tenga que ser y empezar a transformar las situaciones que se complican y que generan conflicto. Y te escribí algo, les escribí algo que les voy a leer. A ver, y si por acá no se puede, no siempre es por ahí. Y mirá que uno insiste, empuja, explica, le busca la vuelta y trata de convencerse de que poniendo un poquito de ganas, un poquito más de paciencia, un poquito más de uno mismo, al final las cosas van a acomodarse como las habíamos imaginado. Pero no. La vida tiene esa costumbre bastante insolente y patotera de cambiarnos la jugada cuando ya teníamos todas las fichas acomodadas. Y entonces aparece el conflicto, ese que viene a patearnos el tablero, a desordenar lo que ya habíamos planificado y a poner un enorme signo de pregunta justo donde habíamos escrito una certeza. Antes creía que tenía que resistir, pero hoy creo que hay que aprender a doblarse como un junco para no quebrarse. Porque ser flexible no es ser débil, es tener cintura. Tener cintura para saber cuándo insistir y cuándo correrse, cuándo hablar y cuándo guardar las palabras, cuándo sostener y cuándo aceptar que seguir empujando solamente nos deja el cuerpo cansado y las manos ardiendo. Hay puertas que no las vas a abrir por más patada ninja que les des. Y quizás el problema no sea la puerta. A lo mejor es nuestra obstinación por querer entrar justamente por ahí. Con el tiempo aprendí a mirar los conflictos como si fueran una piedra. De un lado, parece enorme, pesada, áspera, imposible. Pero si la das vuelta, si la giras un poco, aparece otra forma, otra perspectiva, una posibilidad que desde donde estabas parado no podías ver. Eso también es crecer. Dejar de preguntarnos solamente ¿por qué no salió como yo quería? Y empezar a preguntarnos ¿y qué hago ahora con esto? Y no como un estigma o algo que nos está victimizando. ¿Qué hago ahora con esto? No, plantearnos, ¿no?, con responsabilidad ¿y qué hago ahora con esto? Y ahí aparece el famoso plan B. Ese pobre plan B al que siempre dejamos en el banco de suplentes y que tantas veces termina salvándonos el partido. Cambiar de estrategia no es un fracaso. Y tomar otro camino no quiere decir que estemos perdidos. No siempre soltar una idea es sinónimo de renuncias. A veces significa haber entendido. Hay momentos en los que la vida no necesita que seamos más fuertes, solo nos pide que seamos flexibles, que sepamos hacer una pausa, mover una ficha, cambiar el ángulo, dar una vuelta más a la situación antes de darla por perdido. Porque no todo lo que se tuerce se rompe. Tal vez algunas cosas están buscando otra forma. Y yo ya no quiero dejarme la vida intentando que todo pase exactamente como lo había imaginado. Si por acá no puede ser, buscaré el por allá. Si la puerta no se abre, buscaré otra puerta para salir. Si el plan A se hace pedazos delante mío, voy a juntar lo que todavía sirva y voy a dejar en el piso lo que ya no. Y empezaré de nuevo. Será el plan B, el C o el que venga. Después de todo, la vida nunca nos prometió respetar nuestros planes, pero siempre, siempre nos deja la posibilidad de cambiar la jugada. Duro, ¿no?
0: No.
1: A veces nos cuesta mucho esto de no corrernos de ese lugar, o no poder ver, o no posibilitarnos a ver que hay otra posibilidad. Uh-huh. Otra mirada, un cambio. Uh-huh. Así que este fin de semana les dejo, y dejo un saludo atrasado para todos los maestros, y no solo los docentes, sino esos maestros de la vida que también nos fueron enseñando un montón de cosas. Nuestros padres también fueron grandes maestros. Uh-huh. Así que les dejo un cariño, que tengan un hermoso fin de semana y nos vemos la semana próxima.
0: Dale, Ale, abrazo grande.
1: Abrazo.
0: Ahí pasaba Alejandra Mazzolo y otra mirada que vale doble. Pausa y ya volvemos.
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1: Son las 11:56, 8 grados la temperatura, un sábado bastante gris. Dicen que puede volver a llover tipo 3 de la tarde. Ahora creo que no está lloviendo. ¿Vos ves algo, Manu? No, nada, nada. Bueno, mañana también vamos a tener temperaturas bastante frías, sobre todo las mínimas. Vamos a estar por los 6 grados hasta los 12. Hoy estamos llegando, con suerte, a los 11, 12 grados. Va a estar fresco, frío. Recuerden que se han suspendido los fogones de Bernal, que iban a ser hoy a la tarde, pero a partir del mediodía, por cuestiones climáticas, se reprogramaron para el próximo 19 de septiembre. Y yo les hago una invitación en nombre de Banda Vocal, porque esta noche a partir de las 20 estamos en el Teatro Municipal de Quilmes, ahí en Mitre 721, con entrada libre y gratuita. Si quieren escuchar linda música, lindos temas, este ensamble del cual formo parte, así que los esperamos allí también. Quiero hacer una mención también al Club Mitre, que estuvimos la semana pasada. Agradecer la calidez con la que nos han recibido su presidente Juan Borsi, mi amiga Mari Sansota, así que gracias por eso también en nombre de toda la banda. Y bueno, en banda nos vamos ya, son casi las 12 del mediodía. ¿Viene Beto hoy? No sabemos, no sabe, no responde. Hay mixtape también a partir de las 14 horas, así que quédense aquí en la programación de Radio Quilmes. Gracias Manu Cabrera, que estuvo en la operación técnica y en la producción, a Pedro Navarro, director de Radio Quilmes. Nos reencontramos el próximo sábado a partir de las 10.
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0: Cada, cada que dice, ¿cómo está? Llegué tarde porque me atendió tal mozo de la esquina, sí, del restaurante. Y le, ¿qué doctor?
1: ¿El doctor? ¿Qué le tomó la,
0: el doctor, sí,
1: la temperatura? La
0: porque tiene dos laburo el tipo.
1: Ah, le tomó la temperatura.
0: A San Fantino le rezó. Sí. Dice, y dice, yo tengo que tener, me dijo Fantino que no puedo ser doctor nada más.
1: No, solamente no.
0: No, tengo que andar que repartir y bandejero.
1: Y bandejero.
0: Entonces el tipo, ahora estaba, vino acá y me trajo, mira, doctor. Sí. Me trajo un café, me mira media luna.
1: Y era mordida.
0: Que dice veneno, me dijo. Pero le digo, ¿pero de grasa o de manteca el veneno?
1: Mira. Y mordida, se la trajo.
0: Mordida, porque, sí.
1: Porque, y tengo que comer.
0: Porque es doctor, porque es doctor y no le alcanza. Dijo Fantino, que allá en Miami, sí, los doctores, sí, trabajan de mesero.
1: ¿De mesero?
0: Sí, sí, sí. ¿Usted no trabajó nunca de mesero?
1: No.
0: En casa,
1: sí,
0: yo hago
1: de mesero. Sí, eso sí, sí,
0: lavo los platos, pongo la mesa. Sí. ¿No? No soy doctor. Sin ser doctor. Así.
1: Yo tengo dos trabajos, así que no.
0: Buenos días. Empezó, arrancó, costumbre del pueblo, una media luna en la mano. Llegó el gracias al Manu Cabrero, que aguantó 10 minutos
1: que estoy
0: poniendo la música que le gusta a él.
1: No toco el cable.
0: Poniendo
1: pero
0: la música
1: pasa
0: que
1: saturo. Parece que le saturo los micrófonos.
0: ¿Le satura?
1: Sí, sí.
0: Y vio eso por ser mesero. Sí, hay que rezarle a San Mesero.
1: ¿Sí?
0: Sí, para el licor de los doctores. Este mantiene está mal, ¿qué le pasa? Se le subió la leche a la cabeza. Tiene un problema. No puede ser.
1: ¿Sabe cómo se llama esa enfermedad?
0: ¿Cómo?
1: Desclasado.
0: No, se llama antiperonismo, nada más que eso. Todos tienen lo mismo.
1: Y bueno, pero
0: ese
1: es un síntoma.
0: Claro, es una pandemia que tienen.
1: Ese es un síntoma.
0: Bueno, ¿cómo le va? Empezó Costumbre del Pueblo, señora, señor, buen día, buenas tardes.
1: Llegamos muy buenos
0: tarde.
1: Días, desde la
0: pues
1: ciudad
0: yo pinché
1: de
0: y al gordo se le cayó el palo.
1: Claro, estamos mal. Sí.
0: ¿Se le cayó el palo usted o no?
1: Sí, sí, sí.
0: Ah, dos palos se cayeron. Yo no tengo dos palos a esta altura al mes. Tengo 150 pesos.
1: Bueno, y el viento está fuerte.
0: ¿Eh?
1: Cierra la ventana, Beto, que no se puede estar.
0: Yo cierro la ventana, pero tengo vidrio. Le pongo un cartoncito, ¿vio?
1: Cartón
0: pegado con
1: y
0: la
1: con
0: cinta.
1: Con el viento que hay, con la ráfaga que
0: y
1: tiene.
0: Pero la cinta no pega, ¿vio? Que viene el coche y cae peor. Usted le pone la cinta y
1: porque
0: se
1: porque lo compra en los chinos usted.
0: Ah, sí, yo voy del Sergio y compro ahí.
1: Y claro, ahí está.
0: Ah, está usada la cinta, y la vuelve a envolver. Ah, cinta.
1: No está vencida la cinta.
0: Ah, está vencida. Sí. Mire usted, como este gobierno más o menos.
1: Y más o menos.
0: Ah, bueno, lo perdonaron a Macri y otra más, otra sentencia que salió.
1: ¿Ah, sí?
0: Sí, lo están perdonando por todos lados.
1: Mire usted, sí. A los nuestros no nos perdonan, ¿eh?
0: No. No, bueno, alguna de las partes que se le cayó el palo del internet. Y que a mí se me pinchó una goma.
1: Y estamos sin internet en casa, sí, que eso es lo peor, porque después empiezan a pegar. ¿Y por qué?
0: ¿Y por qué? Claro.
1: ¿Y claro.
0: Qué dijo el internet?
1: Ya está.
0: Agua y ajo.
1: Sí,
0: agua
1: sí.
0: Y ajo.
1: Le dije, bueno, orientá todo.
0: Poné la antena como
1: así. Yo tengo la clave del vecino. Yo tengo la clave del vecino y vamos, por lo menos vamos a usar por ahí. Pegate a la pared del vecino, sí. Dije que lo tengo todo pegado a la pared del vecino, sí.
0: Es el profesor Gustavo Blanco, que les habla el Beto. Hoy en un día especial viene el Coqui Rodríguez, panadero, si los hay. A la
1: feliz día al maestro.
0: A usted, profesor.
1: Claro.
0: El profesor, sí. A usted, profesor. A los maestros, los saludó Ruti.
1: A Julito, claro, Julito. Todos los maestros.
0: Hay cada maestro que. Hay tipos que enseñan, chicas que enseñan y no son maestras. ¿Sí?
1: Bueno, sí, hace falta.
0: Que andan enseñando, ¿qué
1: sí,
0: dije?
1: Sí.
0: Si le gusta hacer por clases particulares.
1: Claro.
0: No, se lo piense más.
1: No.
0: Ahí también se pinchó la goma y se le cayó el palo, ¿vio cómo es?
1: Sí, sí.
0: Claro, sí, todo sí, el mundo. Sí. ¿Usted anda bien, maestro, con la goma y todo eso?
1: Sí, sí. Bueno. ¿Tiene la goma nueva?
0: Tiene la goma nueva. Hay pocas que tienen la goma. Digo. Y aparte encima los toques están cana. No vamos a arreglar nada. Bueno.
1: Claro, si me acordé de la canción del Negro Fontó, esa, si me quedo sin goma.
0: Si se queda sin goma, ¿se acuerdan?
1: Si me quedo sin goma.
0: Se llama así, del Negro Fontoda.
1: El Negro Fontoda.
0: Si la encuentra, la ponemos.
1: No, también otra cosa tengo. Estuve viendo. Le voy a tener que hablar a Julio.
0: ¿A cuál?
1: Suárez. A la Carra.
0: Ah.
1: Porque quiero que vuelva a ser Definición de Patria.
0: ¿Perdón?
1: Definición de Patria. Esa canción.
0: Sí, no. ¿Por qué?
1: Porque me gusta.
0: Ah.
1: Y bueno, creo que está para estas épocas también.
0: Y lo traemos, decimos el sábado que viene, venga un rato.
1: Sí, yo la otra vez le dije que la hiciera y dice, no, hace mucho que no la hago.
0: No, pero le voy a decir que venga la semana que viene a charlar.
1: Claro, charlar.
0: ¿Eh?
1: Sí, sí.
0: Sí, en sí. Un rato lo llamamos.
1: Lo llamamos, sí, pero...
0: Bueno, hoy viene el Coqui Rodríguez, panadero amigo suyo, cantor santiagueño.
1: Santiagueño.
0: Sí. No se enfermó, no, la mujer no, lo dejó venir.
1: Hoy no es hora de la siesta, así que digamos
0: la
1: que tenemos
0: dijo,
1: una conjunción,
0: bueno, esta vez anda.
1: Una conjunción de sucesos que nos permitiría...
0: Esta noche la UAL cumple, festeja los 10 años, hay sí, choripán pan libre.
1: Y vamos a tener que ir.
0: Y va a estar su amigo, estaba un mayorano, no, déjese... A su amigo
1: Gaby Torres.
0: Sí, no. Vamos después de él. No lloramos, ¿eh?
1: Claro.
0: Empieza, ¿por qué lo haces?
1: No, no, no. No, bueno, pero tiene canciones. Pero no, pasa no, que todo, todo junto a veces.
0: El cual... Usted no hable, que usted dijo no hable. A veces se puso a cantar que llora. Pues.
1: Y bueno, pero.
0: Te contagio.
1: Te contagio. ¿Qué vamos a hacer? Y deciste, nunca estuve así enamorado.
0: ¿Por qué no?
1: No sentí jamás.
0: @maritaortega.com.
1: Claro.
0: Ahí está.
1: Yo la bajo. Gente en la calle parece más buena.
0: Sí. Yo canto porque me gusta, y como claro. Dicho, ¿qué no ofendés? Sí. Si te gusta.
1: Te gusta
0: tanto. La cuestión que él así, con el así. Que débil arte que tenía y con dos tonos,
1: sí.
0: Hizo la guita con la canción.
1: Claro, y nosotros.
0: Nosotros laburando como gira.
1: Se nos caen los pobres, pinchamos la rueda.
0: El tipo dijo: yo canto porque me gusta y pagame.
1: Claro.
0: Y todavía está vivo encima.
1: Claro, y vas a Daí y de.
0: Y le paga, de amigo de Méndez.
1: De Méndez, sí, sí, sí.
0: Por Dios.
1: Sí, sí, sí. De los viajes estelares.
0: Fue gobernador de Tucumán.
1: Sí, fue gobernador
0: de Tucumán. A partir de ese momento Tucumán robó el doble.
1: Claro. Diga, son compañeros. ¿Eh? Son compañeros, ¿cómo dice?
0: Sí, son compañeros, pero nunca es compañero y compañero.
1: Porque vio después, no, que estamos en un momento susceptible.
0: Bueno, estamos todos juntos.
1: Sí, sí.
0: Parece que sí, ¿eh? Está,
1: ¿sí?
0: Me he asustado yo, pero parece
1: sí,
0: que
1: sí, sí, sí.
0: Después nos vamos a matar, pero parece que estamos juntando.
1: Nos metimos todos en una olla. Y
0: estamos rejuntando, estamos haciendo el guiso, sí, yo sí, creo sí. Que sí. Y que no queda otra, sino, ¿eh?
1: Igual.
0: Bueno, ¿alguna novedad? ¿Seguimos de paro?
1: Hubo paro esta semana, creo que la semana que viene va a haber, y después va a haber una gran marcha en octubre.
0: Dicen que sí. ¿Será el 8 sí. O el 17? El 17 de octubre, conversa cantada con el Gustavo Blanco, el Guillermo Terán y el Beto en sí, Doña Rosa.
1: En Doña Rosa.
0: Con Daniel Silva en toda la música y el Marcelo Freccia y el otro, el amigo que tiene.
1: Lo trajimos.
0: El amigo que tiene adentro ahora. Son dos ahora.
1: Los Marcelo Freccia.
0: El otro y él.
1: Claro. Sí. Marcelo Freccia, voy.
0: No, tú. El dúo Marcelo Freccia. Sí. Lo vamos a presentar así.
1: Claro, okay.
0: Por suerte que está acá con nosotros.
1: Claro, sí. Sí.
0: Parte del profesor, lo saludamos ayer, que fue el día
1: claro.
0: De su maestro de profesores.
1: Maestro enseña siempre.
0: Es maestro de profesores.
1: Sí, sí.
0: Vos te enseño a los profesores.
1: Sí, sí, sí.
0: Allá en la EMPA.
1: En la EMPA.
0: Sí, no en la EMBA.
1: Sí, en la EMPA.
0: Porque allá en la EMPA, peronista A.
1: Claro.
0: Acá no.
1: No, acá no.
0: Acá no.
1: Pero bueno.
0: Vos ponele.
1: Ponele.
0: Sí. Ahora tengo que ir a cantar al vivero municipal.
1: ¿Sí?
0: El 27 y me dijeron, ¿a usted le gusta los cardos? Allí van a pagar con tuna.
1: Con tuna. Es lo que hay.
0: Sí. Es lo que hay. Dice, mire, tenemos lo que usted quiera, elija. Y yo voy a ver. Y ahí hoy se suspendieron los fogones.
1: Sí.
0: Me tocaban dos, de los dos Boy Scouts. No, ¿cómo se llaman acá? No sé,
1: exploradores.
0: Boy Scouts en palabra de sí, la Thatcher. Sí, sí. Los exploradores de Luis Farinello y los de... Exaltación de la Cruz.
1: Exaltación de la Cruz.
0: Esos dos.
1: Estaba. Creo que los pasan para la semana que viene.
0: Sí, es el 19, a la misma hora vamos a estar.
1: Sí, sí.
0: Ahí. Y hoy tenemos la Walsh, que cumple, festeja los 10 años.
1: Hoy hay actividad en la Casa de la Cultura.
0: También está.
1: Viene Yabor.
0: Viene Yabor.
1: ¿Yabor
0: o Yabor? Después, si lo dicen uruguayo, es Yabor.
1: Es Yabor, claro.
0: Y acá es Yabor, porque igual que el Oscar y Rubén en el
1: claro,
0: Uruguay,
1: el Oscar, Rubén.
0: Oscar y Rubén claro. Y Oscar y Rubén, son Rubén. Distintos.
1: Vino el Rubén.
0: El Rubén. Sí. Vio que el uruguayo es igual la caldera, sabe que la caldera es la pava.
1: Sí, la caldera.
0: Los champions son las
1: zapatillas. Las championes.
0: Que el refuerzo es la factura. Y el
1: sándwich, el refuerzo.
0: El sándwich.
1: Como un refuerzo.
0: Como un refuerzo. Estoy para que es veneno, pero de manteca. Sí. Bueno, por ahí viene el panadero y trae
1: y...
0: Bueno, ¿sabes? Estamos acá, vamos a decir www.radioquilmesfm.com.ar, sí. Radio Lacho Guaraní, en vivo ya.
1: Y en directo, sí.
0: En directo, radiotodoargentino.com.ar, martes y viernes a las 16 horas. Uh-huh. Y ahora por el canal de YouTube Radio Quilmes, la aplicación de Radio Quilmes y por el 106.5 del FM.
1: Ah, sí, nos
0: estamos
1: todos lados.
0: Estamos pesados y molestos. Vengo de la pescadería.
1: ¿Sí? ¿Hay, una... ¿Hay promo?
0: Sí, tengo el play y paso después la promo, no, pero olvidemos. Bueno, ¿le parece que pongamos música para ordenarnos?
1: Claro, y así de paso ponemos la...
0: Pon el agua.
1: ¿Le ponemos el agua?
0: Ponemos más la música, señor jefe. Mándela.

0: No te vayas, es que enseguida volvemos.
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0: gracias, Argentina. Muchísimas gracias.
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0: Acá estamos otra vez, los viejos blancos que claro, nosotros, canosos, cano. Sin internet y pinchada la goma.
1: Claro. Estamos, nos quedamos sin goma, como decía el negro Fontó.
0: Sí, como algunas que conozco. De la mano del señor Manuel Cabrera.
1: Manuel Pendray Cabrera. Manuel Pendray Cabrera. Sí, porque tiene la música en el Pendray.
0: El pene de Drake. Bueno, ¿cómo anda usted? Bueno, cuente algo, diga algo. Okay, hoy hay la Walsh.
1: Hoy estamos
0: va a estar el Javi Torre, va a estar algunos más.
1: Sí,
0: va a estar
1: sí.
0: Coqui Rodríguez que viene
1: Coqui
0: ahora.
1: Coqui Rodríguez también, exactamente. Festejando
0: los 10 años de.
1: Un centro cultural importante.
0: Peronista. Usted no lo dice, yo lo digo. Es un centro cultural del barrio, del pueblo, de la gente, de nosotros. Donde defendemos la cultura popular, donde hay unas personitas que te atienden y te dejan decir lo que vos tenés que decir, lo que hay claro, que decir y no se dice otro lado. Y ahí estamos. Que se llama Pablo Insúa, lástima que se hincha de Racing.
1: Y bueno, no puede
0: tiene,
1: ser.
0: Un error tiene. Sí, bueno. Sí.
1: La Lourdes.
0: La Lourdes, que va y te cura de enfermedades.
1: ¿Sí?
0: Si te ha dado vino y.
1: Está, se te pasó todo.
0: No te acordás si está enfermo. Está bien.
1: Así que.
0: Bueno, ¿y qué más?
1: Nada recordando, más. Hoy. Bueno, se suspendieron los fogones.
0: Ese ya sí, lo ya lo sabemos. Si no iba ahí, me tocaba y no voy. Si sí. Pago y el tipo.
1: Claro, no, si llueve no voy.
0: No, si no, yo igual no, se suspendió, así que.
1: Claro.
0: Yo iba a ir igual aunque llueve, a mentira.
1: Le dijeron que iban a llevar choripanes.
0: No, pero hay choripán gratis en la bolsa.
1: La bolsa, sí.
0: En
1: sí.
0: Entrada gratis y un choripán te liga.
1: Sí, sí.
0: Sí, los perros que mataron estos dos.
1: ¿Sí? No hay ninguna en los
0: barrios. No hay ninguna en los barrios. Vas a comer choripanes. Vamos a ver. Va a haber mucha gente, va a estar lindo. El lugar es muy lindo, muy acogedor, muy de familia.
1: Sí, sí.
0: La pasamos lindo. Me dijo cómo hacer otro esas presentaciones.
1: ¿Sí?
0: Un momento. La Lourdes.
1: La Lourdes.
0: Sí. Fíjate, Pablo, viste cómo de Racing nos mira mal. Nosotros,
1: no,
0: sí,
1: claro.
0: El tipo.
1: Así nos fuimos, que perdió 3-0 ese día.
0: Seguimos y ganamos, todavía sin querer, se equivocaron los muchachos.
1: Sí, sí, sí.
0: ¿Y mañana jugamos? Sí.
1: Mañana contra San Lorenzo.
0: Contra San Lorenzo. Y con el gallego y suba de San Lorenzo, vamos a perder como.
1: No podemos.
0: Saluda al gallego y perdemos. Dice, buena. Listo.
1: Así que, ¿no? Pero igual el gallego no nos pudo ganar, ¿eh? ¿No? En nuestra peor época no nos pudo ganar.
0: Bueno, ¿tenemos alguna música especial para poner?
1: No sé.
0: Tal vez tengo que mandarle una que me mandaron
1: desde
0: Miami, el César Córdoba, que estuvo
1: ¿sí?
0: acá, que es de Solano, en la Quinta Avenida y 844.
1: Vive. Sí, sí.
0: Ahí.
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0: Sí, ahí hace de electricista, todo.
1: ¿Sí? Sí. ¿Tiene dos trabajos?
0: Dice
1: que tiene un centro médico.
0: No es médico. Si sos médico tenés que ser mesero.
1: Ah.
0: Si sos médico tenés que, ahora en la facultad
1: es como,
0: te dan,
1: una, como una condición.
0: Te dan el certificado de médico.
1: Y una bandeja.
0: Una bandeja. Digo patino. Claro, porque en Miami todos los médicos son meseros.
1: Ah, ¿sí?
0: Ah, ¿usted es médico? ¿Viene de Argentina? Sí. ¿Fue claro, mesero alguna vez? Ah, no lo puedo tomar.
1: Ah, claro, viene y qué sé. Usted es médico, ¿no? Usted pidió dos cafés. Bueno, pero me toma la temperatura.
0: Ya que está, claro. Me duele acá, dice.
1: Claro.
0: Dice, ¿qué tal, doctor? Tráigame un café y venga que me duele acá.
1: Claro. Y bueno, ya que...
0: Doctor honoris causa de la UBA, el querido compañero Alejandro Olivo.
1: Exactamente.
0: Hay que decirlo. Sí. Se lo ganó.
1: ¿Va a estar el próximo fin de semana?
0: Ahí en la Moreno.
1: En la Moreno.
0: Yo viajo, me parece.
1: ¿Sí?
0: Sí. Me tengo que ir con los muchachos del sindicato.
1: ¿Sí? Se ¿Vamos a apretar a alguien?
0: ¿Eh?
1: ¿Vamos a apretar?
0: Ah, ¿qué vamos a matar nosotros? Ah, hay otros que matan sin pistola. Que gobiernan.
1: Con la cara.
0: Gobiernan, no, gobiernan y matan gente. Ya como cuando juran, entra a morirse la gente. Sí, se está enviado, ahora lo tenemos. Y con los muchachos, por ahí voy a ir a San Rafael. Espero que no haga nieve, no voy.
1: No, mire. Porque
0: estuvo nevando ahora en Carlos Paz, pero
1: lo perdemos.
0: ¿Eh?
1: Lo perdemos. Mire si la tapa la nieve.
0: Aparte es blanca y
1: claro,
0: se va a ver
1: claro.
0: A mí.
1: No hay contraste, ¿no?
0: Se hace contraste. Ah, no, no, el pelo, usted está.
1: Claro.
0: Los blancos. Y mi hijo que se dejó el pelo blanco, vio el
1: claro, que mire para hacer causa común.
0: Ponga música, si yo hablo mucha más, estamos esperando al Coqui. En un rato vamos con Pamela Massa, que va a estar en la ciudad de Buenos Aires con su música de tango.
1: ¿Sí?
0: Se viene la música de la mano de Manuel.
1: Uh-huh.
0: Cabrera de Aragón.
1: ¿Sí?
0: Dale.
1: ¿No? ¿No?
0: Bueno, si no hay, sigo hablando.
1: El Manuel Cabrera.

0: No te vayas, es que enseguida volvemos.
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0: Ya volvimos, porque queda mucho más de Costumbres de Pueblo.

0: Y acá estamos tomando mate con yerba vieja, no hay agua viejo caliente.
1: Claro.
0: ¿No se acuerda? Este, eso he dicho viejo.
1: Sí, sí, dicho.
0: Bueno, este, estamos en la Argentina, ¿no? Todavía.
1: Sí, todavía. Creo.
0: No, como una bandera de San Lorenzo a veces, como estrellita.
1: ¿No? Sí, sí, sí.
0: No sé si. Ah, porque mañana juega Independiente con San Lorenzo.
1: Claro.
0: Ah, mañana. Bueno, este, está por llegar el Coqui Rodríguez, que viene a ser cantor santiagueño, si lo sabe. Que esta noche va a estar en La Walsh.
1: En La Walsh.
0: Sí,
1: junto
0: sí.
1: a Gaby Torres, amigo.
0: Ah, con Gaby Torres nos vamos a divertir. Este, mandamos un saludo. No viene más el programa, Gaby, ¿viste?
1: Sí, porque está. Pero va a otros. A otros va.
0: No, está bien que vaya, no, que no moleste. Ya le dije yo, no venga a molestar. Este. Al final votó el Consejo Deliberante, una vergüenza. Tiene razón, la gente le escribía. No tiene cosas más importantes para hacer. Yo estoy de acuerdo, se enojamos y me desmarizó porque le dije, no tiene, la gente tiene razón. Adelante, joder, no hay cosa más importante que darme un premio a mí. ¿Qué tenían que estar aburrido? ¿Qué le pasó?
1: Bueno, pero.
0: Me dice, ¿no sabes cuándo? Le digo a Marisol, me dice, ya te van a avisar, ya saliste en todos los medios aparte, dejate con
1: él. No, ya vamos a decir el premio, ¿no?
0: Cuando, ¿eh?
1: Cuando salga.
0: Pues ya vamos a decir dónde tenemos que
1: claro,
0: ir. Sí.
1: No,
0: dice que va a ser el teatro porque son muchos premios.
1: ¿Qué?
0: ¿Quiénes son? Diría. El paciente de la noche. El rubito ese que se dio el hijo de un jugador de Quilmes. Pero un poco con el mate así, saquen un poco de hierba.
1: Sí, vamos a sacar un poco de hierba. Y bueno, pero.
0: ¿Quiénes son? Dice.
1: No, peor eran los comentarios, le voy a decir sinceramente.
0: Los comentarios, ¿vio? Pues tiene razón.
1: Es la gente que no tiene nada que hacer también.
0: Ay, pero qué cosa importante, dice. Se ve, no importa, no arregle la cloaca, es del premio.
1: Bueno, pero la cloaca no es del municipio.
0: Yo le prometo libertad con el premio de la vez,
1: claro.
0: Para que no pierda la cloaca.
1: Claro. Lo que bueno. Sí que van a hacer es la bajada del acceso suerte.
0: ¿La van a hacer?
1: La van a hacer.
0: ¿A dónde? ¿Dónde va a bajar?
1: Va a bajar ahí donde bajaba siempre. Le van a hacer una nueva traza con un. Con un polideportivo.
0: Bajamos ahí en Iriarte, bajamos, ¿no?
1: No, acceso sudeste. Bernal.
0: Ah, Bernal, ese.
1: Sí, sí.
0: Pero ese baja ahí nomás, baja ahí en el. Hasta el lugar concheto ese de.
1: No, ese es la autopista. Ahí vino el...
0: ¿Y qué bajada quiere hacer? ¿Me está cargando?
1: Sí, sí, sí.
0: ¿No es la bajada de la autopista?
1: No es la bajada de la autopista. Del acceso sudeste.
0: Ah.
1: Se ve que no sale. Ahí vino el compañero músico.
0: Que venga. Estamos en... Venga, ¿cómo? No. Total. Si debe plata, no lo mire. No lo miren. ¿Qué dice?
2: ¿Cómo anda? Esto.
0: Mira, ¿qué dice? Siéntese por ahí.
1: Mirá. Mirá.
0: Sándwich de chorizo, otra vez. Choripán, porque lo que esta noche regalan en la web, lo puedo buscar antes.
1: Me voy a asegurar uno.
0: Y lo llevo ahora, dice, para que no moleste.
2: Sí, pasé por ahí recién, le dije.
0: Claro, dame los chorizos míos. Ha llegado el COVID. ¿Cómo es su nombre, señor? Aparte
1: José.
2: José.
0: Ah, ¿sí nomás?
2: José Rodríguez, José Alfredo Rodríguez.
0: José Alfredo.
1: Ay,
0: dos tíos míos.
2: Che,
0: dos tíos míos, uno José, en serio.
2: ¿Sí?
0: José y Alfredo Rodríguez.
1: Otro que era José Alfredo. Que
0: Alfredo de mi vida, el hermano de mi viejo, un fenómeno. ¿En serio?
1: ¿Sí?
0: Che, en serio, ¿verdad?
1: Tuvimos un José Alfredo que fue un...
0: También de Lucifuerza, el otro Alfredo.
1: ¿Ah, sí?
0: Sí. Y que mi familia éramos todos secuas. En serio, sí, un montón. todos los hermanos de mi papá. Y algunos primos míos que veníamos, todo adentro estuvimos. Bueno, lo presenta a usted.
1: Preséntelo. Ahora, en los estudios de Radio
0: hace
1: FM.
0: Hace tres sábados, con lo que le pagamos al tipo tres sábados que no viene. Todo porque le dijimos, trae una factura. La luz te llevo, me dijo.
2: Le di a elegir, ¿cuál quiere? ¿La de la luz, la del agua?
0: Es negro, ¿viste? No hay vuelta, lo negro esto.
1: La de la harina.
0: Después tiene razón Fantino, los médicos tienen que ser mesero, viejo.
1: Vuelta, o la de la harina.
0: No se blanqueó ni con la harina.
1: Mirá vos qué fuerte, quebracho. Quebracho santiagueño fuerte.
0: El negro es negro. Él y el negro caño no tienen solución.
1: Otra quebrea pozo. Otra capital de carbón.
0: Sí. ¿Cómo le va, Coqui? Bienvenido.
1: Bueno, yo le iba a presentar. Démelo.
0: Preséntelo.
1: Acá, desde los estudios de FM Quilmes, hoy tenemos la presencia de José
0: Coqui.
1: Coqui Ramírez.
0: Rodríguez, en mi familia Rodríguez tenía que ser.
1: Rodríguez, ¿cuál es?
0: Están los Rodríguez y los Coqui Rodríguez, que son
1: dos.
0: Pai Rodríguez para tirar para arriba.
1: Y bueno, sí. Eso sabe para qué, para confundir a los que no, a los que no buscan.
0: Claro, como debe, se busca a Rodríguez.
1: Ya.
0: Se lo encontrás, en el verano no caben los Rodríguez.
1: Sí.
0: La R igual cuando va a votar, viste, en las otras no hay nadie, en la cola tuya es 67.
1: Sí. ¿Son todos Rodríguez?
0: Son todos Rodríguez.
1: ¿De dónde es Rodríguez usted?
0: De Avellaneda. Del Hospital Fiorito que fundó Eva Perón, ahí nací yo. Eso para Juan Pavada lo ando. Yo para hacer en algún lugar que corresponde.
1: Claro.
0: Y claro, sino que...
1: Así nomás no.
0: Algunos así lo invitan en otro lado, no. Bueno, ¿usted lo invitó?
1: Sí.
0: Yo lo invito. Claro. Esta noche lo vamos a poner, lo vamos a ver, ¿eh? Usted va de cantor, nosotros vamos de público.
2: ¿Cómo no van a ir?
0: Nosotros vamos de público.
2: Todo por el choripán grande.
0: No, todo por el choripán grande. No voy a poder porque me voy a lutar.
1: Se me va a
0: atragantar.
1: Me atraganto con la piola del.
0: Claro, sí.
1: Porque la piola no la voy a dejar. ¿Eh?
0: No, eso que tiene la piola es un problema suyo. No.
2: Bueno, pero primero cantás y después.
0: No puedo, me lo prohibió el médico. Y la religión, dos cosas. Pero...
1: Trabajar.
0: Trabajar y nunca.
1: No es para el.
0: Yo estoy jubilado, no es laburar a mí, no.
1: Nunca fue mi fuerte
0: de trabajar. Y soy de Segua, Luz y Fuerza, docente. ¿Qué pretende de mí? Me lo tenía una pala y salí corriendo, no sabía qué era, nunca la había visto.
2: Ni sabía Satanás, lo que era eso, ¿eh?
1: Satanás.
0: Aunque a mi hermana le decían este pala de punta así.
1: ¿Ah, sí?
0: Sí. La enterraba en todos los baldíos. En serio. No se ría, chico. Sí,
1: van a venir las chicas.
0: Yo
1: no,
0: como
1: van,
0: hermana no tengo.
1: No van a. Van a venir las chicas, no van a.
0: Pero una, si Mantino dice a los médicos que sean meseros, las cosas de puedo decir yo. Fíjate, joder. Un médico en Miami tiene que ser mesero. Pero nada, no, Fantino. Pero en serio, no sé.
1: ¿A quién te comiste?
0: Acá, bueno, se comió unos cuantos. No, somos más respetuosos que él nosotros. Vamos a dejarlo así. Algún médico por ahí también. Bueno, ¿cómo le va, Coqui? Bienvenido.
2: Bien,
0: no vino con
2: gracias.
0: Los músicos, estoy esperando
2: no,
0: el bombisto joven dejaron, y el viejo.
2: Los changos me dejaron solo, me dijeron, no, anda vos nomás. Que...
1: Claro, que a esta hora.
0: Son santiagueños también. Son
2: están durmiendo esto. No, bueno, mi compañero Tommy tenía sus actividades hoy, y bueno, y los claro. Changos también, así que bueno. Yo le dije, bueno, yo estoy libre, bueno, sí, anda vos solo nomás. Y...
0: Ya no, miró la mujer
1: que tiene fútbol, ¿no?
0: Eso que está libre.
2: Sí. Ah, sí,
0: al
2: sí,
0: pibe
2: sí,
0: tiene fútbol.
2: Sí. Bien, y vale. Tony tenía clase de canto.
0: Ah, bien.
1: Mira qué bueno.
2: Así que no le digo, anda.
0: ¿Por qué no vamos rato a la clase de canto?
2: Anda,
0: canto. Vamos nosotros, vamos, ¿por qué vamos?
1: Vaya, vaya academia, si divierte, que claro, salen sí, los mejores ¿cómo? Cantores.
0: No, no sabés. Bueno, si vayan sacando la guitarra, quiero tomar todo el mate.
1: Va, voy a cambiar la yerba. ¿Qué hacemos?
0: ¿Dice usted?
1: Sí, vamos a cambiar.
0: Vamos, ponemos la música. ¿Usted me mandó música suya para poner ahí?
2: No.
0: ¿Qué espera? La fonoteca 11-5508.
1: Si no tengo que poner...
0: Si le poner la música de este, tenemos que escuchar. 5508-5530, manda su MP3 y ahí salimos. Después a fin de año se gana una buena grabación en Java Studio.
1: Lo que escuchamos, que fue lo que hice hace años, es de... Una parte de un espectáculo de Falta y Resto. Que hablaba
0: y
1: de Falta
0: y Resto
1: educación.
0: No tiene nada, ahí no le avisó al tipo.
1: No.
0: O de la otra, ¿cómo se llama? Agarrate
1: la Catalina.
0: Catalina. Lo mejor. ¿Tiene algo de Agarrate
1: manifiesto,
0: Catalina?
1: Manifiesto,
0: maestro?
1: Manifiesto, de la Catalina.
0: Búsquelo que mientras yo le voy a contar la historia de este tipo. Infantino. No sabe.
1: No sabe.
0: Me lo contó el negro Dolina. ¡Ah! ¡Oh!
1: Mire usted.
0: No. Dice, usted es Fantino, dice, yo soy autor.
1: Claro. Mire la bandeja que te traje.
0: Tengo el termómetro en la bandeja, dice.
1: No sabe dónde te lo voy a poner.
0: Claro, ¿sabe dónde se toma la temperatura usted?
1: ¿El mejor lugar para tomar temperatura?
0: Sí, que no es acá en la boca, no.
1: No, no. Dice,
0: como a los perros, ¿vio?
1: Dice vuelta, dice.
0: Pero yo para tomar un café tengo la vuelta y yo soy médico. Dijo Fantino claro. Que somos meseros.
1: Claro, el juramento hipocrático lo cumplimos siempre.
0: Sí, así que dése vuelta.
1: Dése vuelta que lo mido.
0: Que vamos, le doy el café.
1: Que le mido el aceite.
0: Y no vemos la neva.
1: Es que no. Le mido el aceite y lo sigo.
0: Tengo hablando de Lubricentro Quilmes, que está ahí en 661 de Martín Rodríguez.
1: Sí.
0: Está Jorge, que te mide el aceite.
1: Amigo de Fantino.
0: Sí. Así que
1: si quiere pase por ahí.
0: Pase que como. Un saludo a María Rosa Santangelo que está escuchando esto y se pone la poeta y dice, las cosas que dicen los chicos.
1: Las cosas que hay que escuchar. Las cosas que hay que escuchar, pero.
0: Sí. Ya tiene a la. Póngala y ya volvemos. Tiene.
1: Ah. No el termómetro,
0: Dale, cuidado, no se te caiga.

0: Voy, volvimos, ya volvimos a tener más coquí, nos hace la música de fondo, porque voy a hablar con la mejor cantora de tango que tenemos en esta.
1: La mejor cantora.
0: La mejor cantora de todo. Profe de canto, mamá de Cayetano.
1: Claro.
0: Así que todos los siete de ahí tiene la casa, tiene una fila de gente que va a ver a Cayetano.
1: ¿A Cayetano?
0: Sí. Hola, Pamela, ¿cómo te va?
2: ¿Cómo anda, querido Beto? ¿Cuántos halagos? Muchas gracias.
0: A Cayetano, no a usted.
2: Ah, tenés razón, sí, a Cayetano.
0: A ese nieto hermoso que tengo por ahí, del corazón. Escúcheme, cuénteme, ¿cómo anda Carlito Facio, su compañero de todo?
2: Bien, acá también preparándose, estamos ahí ordenando las cuestiones para salir un ratito para allá.
0: Bueno, cuente qué hay, a dónde va a cantar hoy, cuénteme.
2: Vamos a estar en Pista Urbana, en Chacabuco 874. En San Telmo.
1: Ah, lindo lugar para cantar tango.
2: Lindo lugar. Nos va a acompañar en Patricia Malanca, en algunas canciones. Sí. Y vamos a estar haciendo tangos nuevos, tangos más viejitos, algunas de autoría.
0: Bien.
1: Bien.
0: Bien, ¿a qué hora es eso y dónde? Diga todo, la entrada.
2: Sí.
0: Cuente
2: sí.
0: Todo.
1: Pista Urbana.
2: Vamos a estar a las 17 horas, ahí en Pista Urbana, en San Telmo. Y bueno, es con reserva solamente porque es a la gorra consciente.
0: Bien.
2: Así que, bien, el que ande por ahí o ya no sepa qué plan hacer con este frío, nada.
0: Está fresco, o sea, pero está lindo.
1: Está lindo para pasear, sí.
0: Para tango y para San Telmo está hermoso hoy.
1: Claro, uno puede dar una vueltita por San Telmo y después cuando baja un poco más el
0: tiene el día. Tiene el día gris con olor con color de tango, ¿vio?
2: Claro. Exacto. Así que...
1: Garúa, ¿no?
2: Es un lindo plan para estar para adentro y escuchar un poco de música.
0: Bueno, así entonces, que... es a la gorra consciente, hoy a las 17, ahí en Chacabuco, en San Telmo. Quedamos así.
2: En San Telmo, así es.
1: ¿Algún
2: así
1: proyecto es, nuevo, algo más?
0: ¿Qué más hay?
2: No, vamos a estar haciendo canciones también del disco, va a haber un tango y algunas canciones medio rioplatense.
0: Bien, dígame.
2: Y me va a estar acompañando Olmo Massini en bandoneón, Alexis de Martín en bajo.
0: Bien.
2: Y Carlos Facio en guitarra.
0: Bien, ¿y cuáles son sus redes sociales, por favor?
2: Ah, exactamente. Es Pamela Massa con doble Z, ok, estamos en Instagram. Después, de la misma manera, me encuentran en YouTube, en Spotify y en Facebook.
0: Ahí está.
1: Si uno quiere aprender a cantar, y así no canta,
0: como
1: no
0: va.
2: También me pueden contactar por redes sociales, exactamente, también, porque como damos clases, también, sí.
0: Ahí está, en La Verdi, si no la encuentran, ¿no? Ahí en Bernal.
2: También en La Verdi también me encuentran, es verdad.
0: Ahí está. Un saludo a Carlito Facio, a Cayetano, y nos estamos viendo ahí en Chacabuco hoy.
2: Exactamente, hoy.
1: Pista Urbana.
0: Gracias, Pamela.
2: Muy amable, muchísimas gracias al espacio y que tengan una buena jornada.
0: Buen fin de...
1: Bueno,
2: dale. Gracias, igualmente, hasta luego. Chau.
0: Qué cantora, ¿eh?
1: Qué cantora.
0: Amiga suya, ¿eh? No, sí. Porque amiga mía no es. No, le digo.
1: Yo no tengo amigos.
0: No, no tengo amigos. Menos que canten tango, ¿viste? Aburrí viejo, ¿viste?
1: Claro, uno para llorar.
0: No. Nosotros cantamos rock. Como dice Olina, rock. Cuando yo bailo, rock. Sí, nosotros cantamos tango, eso es para gente vieja, ¿eh? O Fantino, por ahí le gusta un tango. ¿Qué sé yo?
1: Claro.
0: Sí, le gusta el, qué sé yo. El bandoneón le gusta.
1: Claro, el bandoneón. A usted le gusta el tango.
0: Estuve escuchando a los Reyes del Compás, los pibes que estaban con Darienzo.
1: Ajá.
0: Con el viejo, que era un fenómeno. Tocando solo, es lo mismo. Es igual y hacen hasta los gritos que hacía el viejo cuando cantaba. ¿Sí? Maravilloso, Darienzo.
1: Darienzo era uno de los.
0: Sí. Juan Darienzo,
1: claro,
0: el pelado te gritaba, ahí, te paraba al lado del bandoneón y te gritaba, viejo. ¿En serio? Gritaba bien, para que vos te entusiasmes. Bailaban, los bandoneones bailaban con él, ¿viste?
1: Hace unos años, yo vi un documental, que eran unos muchachos que querían hacer la música de Darienzo. Entonces, sí. Agarraron las partituras, sí. Y cuando empezaron a tocar, no sonaban igual.
0: No, claro.
1: Y claro, entonces fueron a buscar a los viejos músicos que quedaban. Claro, había un montón de yeites, gozos, que no estaban
0: escritos. No, eran todo arreglo del viejo.
1: Claro, ¿no? Sí. Que no estaban escritas en la partitura. Entonces, ¿cómo hacer sonar el violín para que...?
0: Aparte, países tenían que bailarlo, Pablo. No, yo bailaba, no era que se quedaban quietitos. Sí. Bueno, había que bailar, había que saltar. Y el tipo callaba de golpe, ¡vamos! Gritaba y se levantaba. Esa orquesta era impresionante. Y los cantores que tenía, Laborde, Echagüe, todo pavado, toda una pavada. Mamá, cantores tenía, Dios santo. Y yo lo escucho hoy, me parece que fueran de hoy. Cuando en ese tiempo decían que era el tango Berreta, el de D'Arienzo. ¿Viste? A mí que me gusta Piazzolla, D'Arienzo, maestro.
1: No, o
0: sea,
1: no, no.
0: D'Arienzo fue el que arrancó con esto de que el tango no sea tan sublime, ¿viste? Porque había una cosa con el tango. El tango lo hizo popular, lo metió en el barrio. D'Arienzo. D'Arienzo fue el que metió en el barrio el tango. Y después lo adornó Piazzolla, claro, para que siga para quedando en el curro urbano, pero con adornito. Y está bien.
1: Adornito. Y está bien.
0: Ese es nuestro tango. Y el que, por más que sea santiagueño, y lo digo bien esto, que nacimos en los U, o como yo en Polonia, polaco, rubio, ¿no?
1: Polonia.
0: Polonia y de Benedetti.
1: Y de Benedetti.
0: En los U. Sí. Ahí a la vuelta. A la vuelta del negro mí. Ahí estábamos. Uno le gusta el tango y el conurbano tiene mucho olor a tango, cada vez más. Con este olor a barro que tenemos y con esto. Con los de color oscuro que a Fantino le molestan.
1: Claro.
0: Porque no son doctores y no son meseros.
1: Claro. Quieren trabajar.
0: Quieren trabajar.
1: Quieren vivir.
0: Como no pueden andar en una moto y con la bandeja y tomando la temperatura, tal cosa, y repartiendo hamburguesa. Ahí está. ¿Qué tanto? Bueno, ha llegado el momento de la seriedad, porque cuando llega un cantor. Bienvenido, Coqui, de verdad. Gracias por estar acá. Tres sábados nos costó que venga el tipo. No lo dejaba la mujer. Yo todavía. Tuvimos que llamar nosotros. No. Decirle, Carlos, vení.
1: ¿Cómo es que decimos nosotros?
0: ¿Cómo es que decimos?
1: Vamos, lo hacemos porque queremos.
0: Ah, si vos tenés que decir, sí, yo vengo cuando quiero.
1: Y te dice.
0: Que no te escuchen. Te escucho dormir afuera, me pasó un montón de veces. Yo vengo acá a la radio porque quiero, ¿eh? Sí.
1: ¿Así?
0: Apaga todo.
1: Que no salga al aire.
0: No, que no salga. Bueno, y el Coqui, no, que.
3: Bueno, siempre que no vino. Pasaba algo y bueno, y hoy.
0: No vino con los músicos, el tipo quiere más plata, ¿viste? No. ¿Qué trajo ahí de rico?
3: Un budín.
0: Un budín. ¿Usted es panadero?
3: Sí.
0: ¿Como Juan Panadero, el de la Zamba, vio?
3: Claro.
1: ¡Apa!
0: La buena la
1: esa, sí.
0: Y hay una, la samba esa,
3: sí,
0: esa,
3: sí,
0: esa,
3: sí.
0: Que era el que entregaba a los pobres el pan, ¿se acuerda? De Hable, creo que es.
1: Sí, sí, me parece que
0: sí. Sí. Bueno, que ¿quiere cantar?
3: Sí.
0: Dele, porque si no, acá va a estar hablando hasta mañana.
1: Sí.
0: El Coqui Rodríguez, mira.

0: Así nomás nos vinimos al sillón, caballero.
1: Sí,
0: vinimos
1: así nomás. Con lo puesto.
0: Con lo puesto, mirale, mirá, Coquito.
1: ¿De quién es la samba esta?
0: De Carlos, el papá de Peteco.
1: Sí.
0: Ese que tiene un montón de hijos por todos lados y ninguno es de él. Pero todos son Carabajal igual.
1: Todo turco.
0: Todo turco. Igual que los de acá, los que te comenzó el Coco Banega.
1: Todo Banega también.
0: Turco también, viste cómo son.
2: 50 millones los Carabajal.
0: Más o menos, sí. Y siguen. Acá tenemos los alumnos míos, como él, Marquito.
1: Marquito y
0: Pablo.
1: Pablo.
0: El que está con las quenas.
1: Sí. ¿Nunca son plaquenas?
0: Es un plaquena, dijo. ¿Quién más? No, pero hay más Carabajal acá. Ah, después tenemos Leguizamón, nombre histórico en Santiago.
1: Ah, Leguizamón también.
0: El Quique.
1: Ah, claro. Que me agarró frío de...
0: Sí, hay que bañarse, ¿vio?
1: No, no, ¿cuál es el frío que hace?
0: Sí, fíjate. Yo no tengo agua caliente.
1: ¿Y qué hace? Calienta la...
0: Espero que venga el verano. Cuando viene verano me baño.
1: O sea,
0: pero verano, verano,
1: o sea,
0: no. No primavera, ¿eh?
1: No, verano. O saca la bandeja.
0: No. Bueno, ¿usted tiene canciones propias?
2: Sí, cómo no.
0: Queremos cada vez eso. Nosotros nos gustan los cantautores, ¿vio?
2: Bien.
0: Sí, sí, sí. Después, no, cuando quiera, en su momento, alguna de usted sería bueno, ¿no? ¿Qué, a dónde va a cantar? Cuente a la gente.
2: Hoy
0: mire,
2: estamos...
0: Dígale las redes sociales. Véndase.
2: Las redes sociales, bueno, el Facebook, Coqui Rodríguez.
1: Coqui Rodríguez.
2: Así.
1: Hace caso.
2: Instagram, arroba José, bajo Rodríguez, y un bajo...
0: Arroba, y arroba.
2: No, bueno, el arroba primero.
0: Arroba José. Ah, arroba José, sí.
2: Arroba. Y después, bueno, tenemos en YouTube, también tenemos canciones, bueno, ahí tenemos videos.
0: ¿Cómo es el canal? Coqui Rodríguez. ¿Sí?
2: José Coqui Rodríguez.
0: José Coqui Rodríguez, busca en YouTube.
1: Y ahí tiene.
0: Como salimos hoy nosotros también, por canal de YouTube de Radio Quilmes. Después le mando un link a su casa cuando tenemos el panel y tiene el programa enterito para verlo. Así que avísele a la gente.
2: Ya avisamos, comentamos a la
0: canal
2: gente.
0: Está en el canal de YouTube de Radio Quilmes y en la aplicación, la app. En la app.
2: La app.
0: Sí, ahí tenemos la de Radio Quilmes, también salimos. Ya. Y si no, por radiotodoargentino.com.ar los martes y los viernes a las 16 horas.
1: Sí.
0: Estamos en vivo y no, ahí estamos diferidos. Pero arregladitos.
1: Cabo,
0: en la mano de Celso Miño.
1: No salimos.
0: No nos ven.
1: Solo ven. Solo voces.
0: ¿Cómo era la radio? Que uno le gusta la radio.
1: Piensa que somos.
0: Esto del.
1: Morocho.
0: No, que viste claro. Que con el YouTube no te puedes rascar nada, ¿viste? No. Pues te ven con la cámara.
2: Claro.
0: Antes
2: todo,
0: la radio vos estabas con el dedo en la nariz.
2: Todo firmado ahí.
0: Claro, acá sabes. Claro. Encima decís en tu casa. Estuve solo, mentira, la cámara.
1: ¿Quién vino? No, nadie.
0: No había nadie, estaba aburrido. 7.000 había acá. Y sale YouTube, ¿viste? Bueno, Coqui,
2: bueno, hoy vamos a estar en la casa.
0: En nuestra casa, esa es nuestra casa.
2: Mirá. Bueno, yo hace mucho que había ido por ahí.
0: Por eso, pero digo de todos nosotros, de nuestra casa,
2: sí.
0: De los populares, nacionales, claro. Y populares, nuestra esa.
2: Exactamente.
0: Sí.
2: Exactamente.
0: Ahí va a estar hoy.
2: Ahí va a estar hoy. A partir de las 7 de la tarde.
0: No, vamos como antes, nosotros después.
1: Si vamos después, capaz que no cocimos.
2: No, vaya más tarde. Vaya después.
0: ¿A qué
2: cuando
0: usted?
2: Te vamos a cantar nosotros.
0: ¿A qué hora?
2: A las 7.
0: Y... 9 a las 9, vamos. Bueno, dale.
2: Bueno, ahí, ¿cómo se llama la dirección? Calchaquí
1: 37
0: 31,
1: Calchaquí
0: 73.
1: Y una después de la
0: pría,
1: no me acuerdo.
0: Calchaquí y la finura ahí.
2: Ah.
0: Justo, Calchaquí y la finura, a media cuadra del Iselán.
1: Claro.
0: De la Iselán.
2: Vamos a estar de joda porque festejan 10 años.
0: ¿De cómo? Sí. De joda, qué palabra.
2: Bueno, sí, che. ¿Qué no se puede decir joda ahora?
0: No.
2: ¿Cómo no?
0: Qué quilombo, las cosas que dice el tipo.
1: Mire, si te da mal hablado.
0: Qué mal hablado, se le cuesta un carajo hablar bien, pero me da por las bolas que tiene esta cosa. La verdad, qué cosas, en este programa que está fino.
1: Claro.
0: Sí. Nada, acá no hay nada, encima nada de peronismo, acá, ni
1: claro.
0: Se le ocurra.
1: No.
0: Bueno, ¿qué va a ser una canción suya? Bueno, ya sabes, Coqui, en serio, si lo quiere, en el canal de YouTube, la chacarea que canta el tipo de Santiago del Estero,
1: Es así.
0: Tal cual, no. Yo lo dije siempre, este y el Coco Banega, cuando canta tiene la voz de la tierra. Y no cualquiera logra eso, porque uno que está toda la vida estudiando no le sale la chacarera como esto, ¿viste? Te podés matar como a los santiagueños, no te sale, ni aunque estudié 60 años, no hay manera. A ellos les sale una manera que dicen, ¿por qué la toca así la chacarera? Si a mí no me sale. Urruti me dice, porque así no es como se toca. No me interesa, pero yo quiero tocarla como ellos. Y no sale, ¿viste? Te sale chuca, tachuca, tachuca. No es así. No es así, es como la tocan ellos, a mí no me sale. Da mucha bronca. Apenas me sale como es. A mí no me sale como ellos, no. ¿Ves? No, ese tiene que robar la tierra. Es la pachamama, la chacarera es lo que tiene usted, en serio. Pero es como cuando roban los tucumanos. Nadie roba igual.
2: Nadie roba como los tucumanos.
0: Nadie roba igual.
2: Pobre tucumano, che, no le sacan el cuero a los tucumanos.
1: ¿Cómo le va a
0: sacar? No le estamos sacando, sacan
2: el cuero. Estamos diciendo la verdad.
0: Ellos sacan antes el cuero. No te queda cuero cuando vas para sacarlo.
1: Antes que lo pierda.
0: Lo pierda, concentra todo. Sí, acá tenemos bailarina tucumana que viene. Todos los pasos de baile que están en la Argentina se los robó. Bueno, dale.
2: Bueno, esta chacarera se llama Cuerpo de Ángel.
0: ¿De quién es?
2: La letra de un primo. De mi primo,
0: diga, José Suárez. ¿Nombre lo hace un primo?
2: José Suárez se llama.
0: Bien.
2: Y la música, bueno, es mía, José Coqui Rodríguez. Se llama Cuerpo de Ángel, la chacarera. Chacarera siempre.

0: Esto, chango.
1: Esto, qué lindo, ¿eh?
2: Linda, linda canción, ¿eh?
0: ¿Cuánto hace que escribió esto?
1: Esta la teníamos hace...
0: años.
1: Hace años.
0: Bien.
1: Y la registramos hace poquito y bueno, ahí la empezamos a cantar.
0: Bien. ¿Está en YouTube?
1: No, porque es la segunda vez que la cantamos.
2: ¡Apa!
1: Es la segunda vez que la cantamos.
0: Bueno, ¿qué tiene aparte de la bolsa? ¿Alguna actuación más por ahí o no? Estamos esperando.
1: Mañana tenemos una fiesta privada, así que por ahí también... un
0: privada de cantores va a estar.
1: Como dijo Patino, ¿ves que no?
2: Claro,
0: sí,
2: el cantó
0: va de música la neva.
2: Y va a tener que mandequear, dijo.
0: No, no se puede.
1: No, mañana tenemos un cumpleaños. Mañana tenemos un cumpleaños.
0: ¿A qué hora vamos?
1: No, al mediodía, al mediodía.
0: ¿Qué hay, asado? ¿Qué es eso? ¿Asado?
1: ¿Asado? ¿Qué? ¿Carne? ¿Qué carne?
0: Mamá, hoy choripán anoche. ¿Qué, de plástico?
2: De pollo.
0: Choripán de pollo.
2: De pollo, le
0: dije. Un chorizo, ¿sabes lo que es? Que mamá.
2: El olor lo va a
0: ¿cómo? Si voy, le saco una foto. Si voy, perdón, le saco una foto y se la llevo a mi nieto para el otro día. Mire, qué lindo lo que hizo el abuelo. Sí. ¿Qué es eso, abuelo? No me acuerdo, pero algo tiene un nombre. Hace rato, y carne ni hablar.
2: Claro.
0: Tenemos alas ya, viste, los pollos comen. Tenemos alita.
2: Tanto antibiótico.
0: Bueno, no, está bien, ¿Y quiénes forman? Acuérdense, los músicos, nómbrenlo.
1: Sí, cómo no, mis dos bombistas, Antonio Ponce y Tommy Ceballos.
0: Ahí está.
1: Sí, sí.
0: Dos bombos tiene.
1: Dos bombos.
0: ¿El Tommy que es el pariente suyo?
1: Sí, sobrino.
0: Ah, sobrino.
1: Y bien. Hace poquito que empezó a tocar el bombo.
0: Sí, lo vimos, lo tenía en la web, lo vi.
1: Sí,
2: ah,
1: sí, sí, sí, sí.
2: Estaba el parche.
1: Estaba los inicios de él fue con cumpleaños de nosotros, esto, juntadas, reuniones. Y el tipo estaba ahí, después se fue, se buscó un baldecito con dos palitos y estaba. Y le digo a mi compañero.
0: Ya le gusta el tipo.
1: Ya está, le digo, pasar el bombo, ¿eh? Y empezó con el ritmo de chacarera y
0: listo.
1: Bueno.
0: Y, con eso
1: y a los
0: todo,
1: tres días le dice, papá, quiero un bombo. Y, bueno,
0: y el padre llamante corrieron atrás.
1: No, uy, me querían matar.
0: A mí ya tengo que gastar un bombo.
2: Bueno, no, pero yo me acuerdo. Mi nene tenía un compañito de jardín que le gustaba tocar el bombo. No tenía bombo. Entonces dice que le pegaba a la heladera. Y le daba, le escuchaba las canciones y le pegaba a la heladera. Y claro, en el jardín compraron un bombo. Vino esos bombos que venían de,
1: claro,
2: del ministerio. Y claro, el pibe estaba desesperado. Y tocaba, tenía 4 o 5 años.
0: Y tocaba el bombo.
2: Y la casa le tuvo que comprar el bombo porque si ya va a estar mal, iba a dar vueltas.
0: Bien.
2: Pero sí, cuando lo llevas, claro, en la sangre. No.
1: Bueno, él tiene. Los abuelos de él son de Santiago también. O sea, es como.
2: ¿De qué parte de Santiago? ¿Vos?
1: Yo soy de La Banda.
2: De La Banda. Ah,
0: de la Banda de Ladrones.
1: Ya sabía que iba a saltar con algo, ¿eh?
2: La banda.
0: Con todo de La Banda. Miren, Santiago, yo soy de La Banda, así ya sabes.
1: Escuchá, escuchá.

0: Lo zapotó a la banda sin querer, tipo. ¿De quién es eso? De Carlito Carabajal. ¿Cómo escribió este tipo, eh? Hizo pibe y canciones.
1: Mi vieja era de Villonión.
2: Ah, Villonión, mirá.
0: Algo de vago tenía este.
1: Con el de la tarde.
0: Con razón. Con razón, profesor. Le falta la bandeja y el termómetro.
2: Sí, ya van a hacer.
0: Amigo,
2: van a la siesta,
0: amigo bandino este.
1: Ya está, amigo.
0: Mantín, mandame la publicidad y todo. Hoy viene mi tape, ¿no? ¿Viene usted o está acompañado? ¿Viene alguien?
3: No, voy solo.
0: ¿Está solo usted?
1: Soldani,
0: está solo como nieto malo usted. mande la música, lo que quiera, y volvemos un ratito para que descanse el que labura, acá que es él.
4: No te vayas, es que enseguida volvemos.
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0: volvimos.
1: Ha vuelto.
0: Hemos vuelto. Qué lindo que
1: está. Yo hablo de la sombra, ¿vio?
0: Claro.
1: Más que soy una sombra, ¿no? En casa, soy como una sombra.
0: Una sombra tampoco.
1: ¿Qué pasó?
0: Claro.
1: Yo salgo en blanco y negro. Salgo tal cual como soy. Gris, como dijo Javi.
0: Está grisado.
1: Está grisado, sí.
0: Usted me
1: ¿Tiene frío usted? Está viejo, te parece Alberto,
0: sí,
1: ¿eh?
0: Sí, sí, sí. No, me agarró. No. Lo tuve.
2: Pero afuera está haciendo frío.
0: Sí, no, pero cuando estuve.
2: Empecé a sacar todas las ropas.
0: Cuando estuve en la calle.
1: Salió de la cama y se iba para acá.
0: No, estuve en la calle arreglando una cosa y estaba así nomás. Se queda re frío ahí.
1: Yo estuve un ratito con la goma del auto y me metí adentro y seguí en la pescadería.
0: Sí, y mirá, y está
1: frío. Adentro de la pescadería no, atrás y está la cámara. Ahí tenemos un par de cadáveres, boludo.
0: Ese que tenía Aníbal. El boliviano que tenía Aníbal.
1: No, tengo otros. Estos no entran porque no, si no se enfrían, son nuestros libertarios, son helados. Lo ponen una heladera y se calienta la heladera. Se enoja. Bueno, aparte del mañana que tenemos, después tiene algo previsto para alguna peña o algo así, no hay nada todavía.
2: ¿Estamos bien? No, estamos bien, estamos tranquilos.
1: Bien, bueno.
2: Siempre van saliendo después de la semana. Siempre...
1: Y ahora que estuvo acá.
0: Y después de acá se van a llover.
1: No, de qué padula que me llamaron porque me vieron ahí. Así que quédese tranquilo. Para cobrar.
2: Como dice alguien que el programa trae suerte. ¿Trae suerte este programa?
1: No sé si trae suerte. Si te van a perseguir, te van a perseguir. Vos estuviste ahí.
2: No.
1: Ah, vos sos uno de esos.
2: Hola.
1: Tení que te voy a explicar. Yo te explico. Trae la bandeja.
0: Trae la bandeja y la cosa de las inyecciones.
2: Vení, vamos a hablar.
1: Vení, yo te explico todo. Entra. Vení, como decía tu hija, vení que no te va a pasar nada.
2: Pasá
1: que no te va a pasar nada. Una máquina que nadie te detiene. Ah, sí, sí. Pero no, es un gusto que estés acá, de verdad. Tenemos una banda de un... Si nosotros hacemos el elenco de este... No nos da en el teatro, vamos a hacer los 45 años y no vamos a tener el lugar. Dicen cuatro noches tenemos que hacer.
0: Con sí, todos los tipos. Un festival.
1: Como un festival, como un cosquín, más o menos.
0: Un cosquín.
1: Está bien, ojalá. A mí César me dijo, cuando quiera lo hacemos. Será de jueves a sábado, pero no sé. Serán tres días. Vamos a hacer el teatro municipal los 40 años. Mira. 40 años para que tenga un número. Claro, no son 40, son 39 o 41, por ahí me dijo, no me acordaba cuando empecé con Pedro. Pasa que estuvo acá en Radio Nacional, en Porteña, sumando todo a 40. Entonces, claro. Pusimos 40 como Tacuarembó. Tacuarembó,
0: Tacuarembó.
1: Sí, 40 años y de ahí todo lo que pasó, porque pasaron desde lo más famoso acá hasta nosotros.
2: Claro.
1: Todo. Pasaron todos, pasaron muy buenos, algunos que no están más, algunos que son muy famosos ahora, han pasado por acá. Entonces, en serio, ¿no? Algunos que ya han llegado y nosotros abrimos la puerta y ahora definitivamente queremos que sean los emergentes, los de acá. Porque los otros tienen bastante. Bueno, en realidad ahora como es una trinchera de la defensa cultural, que vengan todos a tocar acá para que nos escuchen los otros, ¿viste?
2: Claro.
1: Para lo de la

0: terreno de al lado se encuentra, claro, que el alambre nos divide.
1: Sí. Del otro lado del muro.
0: Claro, del otro lado del muro. Bueno, póngale música a toda esta pavada.
2: No, por favor. Una chacrera que esta sí me pertenece en letra de música.
0: ¿Cómo robaste, negro?
2: ¿Viste?
0: ¿Y el dueño?
2: ¿Y el dueño quién es? Dijo.
1: Tucumano.
0: No se dio cuenta, sí. Cuando subió al micro.
1: Está comiendo sándwiches en la mesa.
0: Cuando subió al micro se le cayó el papelito.
2: Uy, hijo, no.
0: Vamos. El coqui, lo digo, ¿cómo se llama?
2: Cantores de la Pacha se llama.
0: ¿Cómo?
2: Cantores de la Pacha.
0: Muy bien.
2: ¿Sí?
0: Dale.

0: supuesto, Coqui, dale. ¿Ya está?
1: Bueno,
0: Hay otra más, quería otra más. Hay más gente, tenés que nombrar más. Tiene que hacer la segunda parte con otro que te quedaron afuera. Parte,
2: ¿sí? Hay mucho de Academia Iriarte ahí,
0: No, eso no lo nombré. No, se han arrepentido, te van a Luján todos los domingos. A confesar, si se mira lo que hice yo.
2: Claro,
0: ¿qué me mandó a mí?
2: Claro. Sí. Ah. No, lindo lugar, La Pacha. Ya va a venir el verano y ya vamos a ir a De Peña.
0: La bueno, Pachamama
3: es un espacio que cuando yo llegué aquí a Quilmes fue el primer lugar donde fui a cantar. Entonces, bueno,
0: ahí atrás de la estación. Sí. Estos negros están todos ahí, ¿viste?
3: Estamos todos juntos ahí.
0: No, del centro, la parte oscura, el suburbio de Quilmes. Entre Río a la vuelta.
2: Está
0: los yuyos y los pibes.
2: Y después te
0: vuelve
2: con el 22.
0: Si podés.
3: Claro.
0: Si te agarran antes los muchachos. ¿Viste cómo es esto?
2: Si uno quiere pedir un pancito,
0: ¿cómo? ¿A qué llamamos? Porque tenemos el
3: pancito.
0: Decime que para pizza, ¿qué vende? ¿Qué? Contá.
3: Pizza, ese prepizza, pepitos, pepita de.
0: La pepa
3: de pepillo,
0: esa.
3: Claro.
0: Y de
3: batata también. Pasta frola.
0: Pasta frola, dijo.
2: Pasta frola.
0: Frola. Mi vieja hacía pasta frola. De las dos, también de batata y.
2: Claro, a gusto del que demanda.
3: Claro. ¿Qué más? Cochuelos, budines.
0: Factura no.
3: Factura sí.
0: También, también.
3: Sí.
0: Buen panadero.
3: Bizcocho de grasa, pan casero.
0: Cuernito. No hace falta, es que si tiene.
2: Y no voy a decir que auxiliar pegó la escuela.
0: Mamá.
2: ¿Qué auxiliar pegó la escuela?
3: ¿Vos querés que yo trabaje en mi casa?
0: ¿Usted en la escuela, hace cocina donde está laburando o no?
2: Sí. ¿Usted tiene la función? Sí, le toca.
3: Sí, nos toca.
0: Está bien, le toca hacer ahí.
3: Sí.
0: ¿Y hace cuernito ahí también?
3: No, ahí no.
0: Hoy duerme afuera.
2: Si se puede tocar la vieja, no.
0: No, la vieja. La vieja factura. No. Bueno, vamos a ir con la música. Bienvenido, ¿verdad? Muy bueno. A mí,
2: Vos vas a tener que ir a la escuela, entonces.
0: Vas a tener que ir a la escuela a comer algo.
2: Sí. Ese plato es para ver.
0: Bueno, trajo el budín, tres sábados cocinando para venir acá. No venía porque estaba terminando el budín. Consiguió dos huevos, voy el otro sábado. Consiguió la harina, voy el otro sábado. Consiguió todo, ahora voy. Tengo el budín armado.
2: Sí. Y ese plato es para Beto. ¿En qué carajo está?
0: ¿Cómo puede ser? ¿Tenemos alguna otra?
3: Sí, cómo no.
0: Si no, vamos a la pausa para descanse usted. Nos queda dos canciones. Así que después nos vamos. Ya nos vamos. Viene Miss Tape.
2: Miss Tape.
0: Con el amigo, ¿verdad?
2: ¿Qué tenemos? ¿Jazz?
0: No, ¿Rock and Roll?
2: Rock and Roll.
0: Rock and Roll.
2: Rock and Roll. ¿Y mira la Viana?
4: Para mí es gracia.
0: ¿Cómo andamos? Que lo hace palmas es amigo de Fantino.

0: señor. Mira qué fin. Mira cómo roba el negro. Bien, ¿eh?
1: Bien, ¿eh?
0: Hace un budín, hace un budín y canta una chacarera. Toca una chacarera y
1: la corre el gaucho. Mientras lo mete, le da el tiempo. Tuk, tuk, tuk, tuk. Mientras lo bate.
2: Mientras lo voy batiendo ahí.
0: Ah, es batidor, el tipo. Ah, es batidor. Tenés cuidado, mano. Encima tiene la mano esa, ¿no? La que compras.
1: No,
0: esa. La Liliana esa, que anda sola.
1: La Liliana que te hace, que te bate, que
0: te bate, te limpia los calzoncillos, todo, esa no. Es ella que no tenga mano, que tiene un cosito acá, se rompe, que se hace así, porque no anda, ¿viste que no anda?
1: Se rompe.
0: Se traba, se rompe.
1: Es el mecanismo que pone.
0: ¿Cuál es? Te queda un dedo adentro. Una cosa, una vez que batí una mayonesa sola, casi voy preso, ¿no? Me corté un dedo. Che, lindo, lindo sábado con Coqui, gracias. Vamos a cerrar con una canción y nos vamos con esa canción. Dale. Bueno, entonces mañana en la privada y esta noche en la Wolf vamos todos a comer el choripán. No sé si vamos a festejar, pero vamos a comer el choripán.
1: Primero vamos a comer.
0: Lo dijo la Lourdes, venga que el choripán, dijo.
1: ¿Ah, sí?
0: Sí. ¿Tú vas a ir?
1: Y tengo que ver, cuando llegue a casa te digo que estoy
0: llorando
1: de frío.
0: No
1: sé, pues ni
0: tiene que pedir permiso, igual que yo, pero
2: igual que yo.
0: Pero yo ya como lo digo acá, él dice, no, ya escucho a la gente, no puede decir que no.
1: Ya le dije
0: a todo el mundo.
1: A la gente que va a venir.
0: Claro, está esperando que voy a ir, ¿cómo va a decir que no?
2: Claro.
0: No, porque él se va a ver a Sui Generis con mi hijo.
1: ¿Ah, sí?
0: El Facu.
1: Ah, mirá.
0: Ahí al nosotros estamos en personal tierra y ya vamos a instalar arena. Nosotros estamos en personal tierra.
1: Tierra.
0: Ella va a Movistar Arena. Nosotros somos berreta, ¿viste? Somos así. Bueno, gracias, Coqui, de verdad.
2: Gracias a vos por la invitación, gracias.
0: Cuando
2: perdón
0: esté
2: porque...
0: No. Ahora te invitamos para la próxima si viene el año que viene.
2: Claro.
0: Con los músicos.
1: Que no, pero ya va a ser en verano, así que ya.
2: Claro,
1: bueno,
2: no, en verano. Puede venir.
0: Que no trabajan en verano, Santiago. A la hora de la siesta no vienen. Se van al Miski Mayu.
1: Al Miski Mayu.
0: Al Río Dulce, ¿no?
2: Claro, Mayu, sí.
1: Al Miski Mayu.
0: Ancha Munaiki le dicen al río. Sí. Es como se habla, que se pasa. Porque eso es de Santiago Manta, yo. Tomá. ¿Qué más quiere? Del Zonco.
1: Del Zonco. La Manta, que sacaron la Manta.
0: Esto por eso se llama Manta, los Santiago. Santiago Manta, Cama Manta, todo. ¿Qué quiere decir desde Santiago? Santiago Manta es desde Santiago. ¿Usted sabe más o menos algo? Eso. Ari es el coco, más o menos. China, también.
1: China.
0: Sí, bueno, gracias, de verdad.
2: No, gracias.
0: Nos despedimos, gracias, querido Manolo. Ahora viene Mixtape con la música del rock and roll. Nosotros nos vamos. Con una música, cuando él me arranque, usted cuando quiera se va. No volvemos, ni a gancho. Si no nos amenace con el mesero y la decisión. Mándele saludo a Fantino. Dígale a Fantino que se vaya al doctor que lo parió. No. Venimos la que viene, dale, chao. Vos dale, vos tenés que empezar. Chao.

0: Bueno, adiós, amor, adiós. ¿Quieres que?
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¿cómo les va? Buenos días, buenas tardes, buenas noches, buenos días si lo están viendo desde acá, buenas tardes si lo están viendo desde allá y buenas noches si lo están viendo desde, no sé, desde China. ¿Cómo les va? Empezamos una tarde más acá en Mixtape, 10 grados la actual acá en la ciudad de Quilmes. Hoy el termómetro de Radio Quilmes y el termómetro personal, ¿no? Como me gusta decirle, están los dos en 10 grados, así que hoy no hay una pelea, con probabilidad de lluvia también, pero muy bajita. Van a caer un par de gotas en lo que viene a ser la tarde. Bueno, le mando un saludo a todos aquellos amigos que le gusta ver gotas siempre que llueve. Nosotros, como siempre, hacemos esta breve introducción y te cuento más o menos lo que tenemos para hoy. Hoy tengo para vos un montonazo de música. Vamos a arrancar con Prince, el más grande. A mí me encanta Prince. Tenemos David Bowie, Turf, James Brown. Tenemos a Almendra, tenemos a Papo Orbiler. También tenemos Los Pericos, Dread Marai, Soda Stereo y todo lo que a vos se te ocurra. Así que de esta manera empieza Mixtape y seguimos hasta las 4 de la tarde. Hoy y todas las semanas de la mano de la más grande, Oriana Grasso.

Muy bien, escuchábamos Easy Lover de Philip Bailey y Phil Collins, un clásico del álbum Chinese Wall de Philip Bailey. Es una colaboración, la gente piensa que es una canción de Phil Collins, mientras que en realidad es de este álbum de 1984 de música pop y R&B así contemporáneo de Philip Bailey. Sus canciones: Photogenic Memory, la primera; la segunda, I Go Crazy; Walking on the Chinese Wall; For Every Heart That's Been Broken, Go. La sexta es Easy Lover, que es esta colaboración con Phil Collins tan conocida, que fue un super éxito. Después está Show You the Way to Love, Time is a Woman, qué nombre extraño. El noveno es Woman, como que, bueno, repitió ahí, no me gusta eso. Y el décimo es Children of the Ghetto. Este álbum alcanzó el número 10 en las listas de Billboard Top R&B y Hip Hop, respectivamente, también en su año 1984, y alcanzó el número 22 en el Billboard 200, también, de la discográfica Columbia Records, es este álbum. Y la canción con Phil Collins, este gran clásico de los 80, fue un éxito número uno en varios países, incluyendo Canadá, Países Básicos, casi digo, Países Bajos, Irlanda y Reino Unido. En Estados Unidos permaneció 23 semanas en el Billboard Hot 100, gente, en español, no sé por qué me dio por decirlo en inglés, incluyendo 7 semanas en el top 10. Así que básicamente salió como single también. Y el lado B fue esta novena canción del álbum, si no me equivoco, la anteúltima que habíamos dicho, que se llamaba Woman. Así que nada, uno de los mayores éxitos de los años 80.

escuchábamos a Dren Maray con la... Déjame ahí a ver las imágenes de Buenos Aires. Esa, me gusta esa. Mirá, ahí está, lo podés ver en el canal de YouTube de Radio Quilmes 106.5. Hoy una tarde tranquila, ¿no? Como veníamos acostumbrando, había más movimiento. Pero el día de hoy me parece que con este frío que hace... Estos 9 grados que marca el termómetro de Radio Quilmes, la gente prefiere quedarse apolillando en casa. Y me parece completamente entendible y perfecto. De todos modos, no es un frío insoportable. Bueno, me parece que del otro lado no gusta mucho el frío. A mí sí me gusta, la verdad. A mí... A mí me parece que es un frío lindo, pero bueno... No les gusta. Ustedes son más del calor primaveral, me parece. No el calor del verano, porque ese me parece que es insoportable ya. Muy bien. Debería venir a ser de locutora la señorita Fiona Ríos, que hoy nos acompaña, como todas las semanas. Debería venir acá al estudio y me hace de botonera en vivo. Botonera, claro, se tira unos jiji, se tira sus frases. Son frases buenas, de tipo sin codificar. Bueno, las escucho de fondo. Ahí va. No sé qué me dice. Muy bien. Ahí pasó, bueno. Justo me iba a ir al corte, pero la próxima... Bueno, este es el contenido de calidad de Radio Quilmes. Dale.

0: Muy bien, escuchábamos a Ayos Rodríguez con Sin Documento. No, no se puede repetir lo que se dijo afuera del aire, pero bueno, ya sé, se van a imaginar. Te voy a contar un poquito de historia, ¿te parece bien? Si no te parece bien, cambiar el dial, ¿eh? Muy bien. En 1990, Julián Infante y Germán Villaella. Tenían juntos una banda llamada Fuera de la Ley, que se formó a petición de RTVE para RTVE. Ok, lo tenemos ahí. Bien. Estamos hablando de la Corporación de Radio y Televisión Española. O sea, es RTVE. B corta, Sociedad Anónima. Para realizar covers de los Rolling. Los Rolling Stones. Bien, Mick Jagger, contento, bailando. Mira, no sabía que habían rolingas en España. Yo siempre tenía España como una cosa tipo Joaquín Sabina. Muy bien, qué bueno. Infante decide llamar al querido Ariel Roth, que había coincidido con él en Tequila, una banda anterior, para incorporarlo a la banda. Y Roth, a su vez, se comunica con Andrés Calamaro, que ya era conocido en Argentina, tras Los Abuelos de la Nada, y luego de separarse básicamente de esta banda, se forman los Rodríguez. Los cuatro comienzan sus ensayos y pequeños conciertos por Madrid. La banda fue liderada por Infante en los comienzos y posteriormente por Ariel Roth, con un estilo bastante rockero, aunque se mantuvo siempre una unión muy clara de todos sus integrantes. La posición de Calamaro fue creciendo año tras año. Ahí hablamos de Calamaro, un tipo bastante protagonista en general. Lo que terminaría acabando con la banda 6 años después. Es decir que la figura de Andrés Calamaro se hizo cada vez más grande y ya no era tanto los Rodríguez, sino que era Calamaro y los Rodríguez. Al principio la banda se iba a llamar Los Locos, pero pronto se enteraron que ya existía un grupo de Austria con ese nombre, así que el nombre definitivo se debe a que Calamaro le resultó ingenioso el significado que tiene en España la expresión estar de Rodríguez. Expresión que se dice cuando el cabeza de familia tiene que quedarse en la ciudad por cuestiones de trabajo, mientras su esposa e hijos disfrutan en la playa. Así que él mismo estaba de Rodríguez en ese momento, ya que había dejado a su novia en Argentina. Y una de las peculiaridades de la banda, dice acá, fue la de no tener un bajista fijo. El primer músico en ocupar este puesto entre el 90 y el 91 fue Guille Martín, guitarrista de Desesperados. Y luego Julián Infante lo conoció, ¿no?, durante una etapa que estuvieron tocando con esta banda madrileña. Y no mucho más, el resto es historia. Y escuchábamos por eso Andrés Calamaro y los Rodríguez.
1: ¿Qué se da en esa asignatura que te enseñan?
2: A respetar a los demás.
1: ¿Y se llama?
2: Porque si no, que te calles, gilipollas.
0: Bien, muy buena. Vamos con un poquito de George Harrison, Cloud 9.

0: Ahora ya están las chicas de ¿qué querés que pase? Como todas estas semanas, esta costumbre que estamos armando. Nada, eso, bienvenidas, ¿cómo va eso?
1: Buenas tardes, Manu.
2: Buenas tardes.
1: Y toda la audiencia de Mixtape, feliz sábado para todos.
0: Feliz sábado.
3: Feliz sábado.
0: La verdad que es igual, no sé si están felices. Para mí es un día lindo, los días nublados son bonitos.
1: ¿Te gustan los días nublados?
0: Los días nublados.
1: Para dos y cinco.
0: No, de verdad.
3: A mí no me den nada.
0: No. De ese lado, ¿no?
3: No copa.
0: Hablábamos que a veces gusta ese el frío de invierno, a mí me gusta más, básicamente. Y hay gente que prefiere calorcito primaveral, más tranquilo.
3: Yo prefiero el calorcito primaveral.
0: ¿Sí?
3: Escúchame, nos tomamos algo muy en serio. Hablamos el sábado pasado.
0: Uy,
1: bueno,
0: tenemos primicia.
1: Sí.
3: No, porque no tenemos tanto tiempo. No, pero nos tomamos muy en serio una propuesta que surgió cuando estuvimos en el pase pasado.
0: Muy bien.
3: Que habíamos, ¿vos te acordás que habíamos dicho de compartir?
0: Sí.
3: ¿Qué?
0: No me acuerdo.
3: No, habíamos dicho que, porque justo habíamos como compartido todas buenas noticias y nos habíamos puesto como que cuando hiciéramos este pase compartir algunas buenas noticias.
0: Ah,
3: no
0: bien.
3: Solo el frío.
0: Ajá.
3: O, ¿te acordás?
0: Sí, me acuerdo.
4: Y si no me importa, viene bien el recordatorio.
1: Viene el recordatorio. Sí. Un poquito esto, Manu, de recordar a la persona, a la audiencia, y para nosotros mismos también, porque estamos todo el tiempo escuchando malas noticias.
0: Sí, eso es verdad.
1: Nos podríamos meter en que es malo y que es bueno, ¿no? No,
3: bueno, total.
1: Vamos a lo básico.
0: Bien.
1: Estamos recibiendo de todos lados. Che, pasó esto con el dólar, pasó esto con la economía.
3: ¿Qué pasó con el dólar?
1: Inseguridad, no,
3: ¿qué pasó?
1: No, pero la idea es un poquito esto: traer esas buenas noticias que a veces quedan como ahí cajoneadas, ¿no? Entonces, nosotros te trajimos dos buenas noticias.
0: Bien, me gusta. Bien.
1: Así que si vos nos dejás, es muy cortitito porque, bueno, no te queremos ocupar mucho.
0: Ah, por favor, no, adelante.
1: Bueno, una de ellas es, bueno, esto, que nos propusimos traer buenas noticias. Y queremos nombrar a Javier Duete, un chico de 23 años que juntaba residuos de nylon, ¿sí? Y hoy es supervisor en una pyme. Fue a través de Empujar, que es un programa que da formación a chicos en sistema de vulnerabilidad. Y después, obviamente, gracias a esa formación, consiguen trabajo, ¿sí? No quiere decir que juntar nylon no lo sea, pero sí empezar a hacer una carrera, ¿sí? En esto de, che, vas adquiriendo cargos, puestos en una empresa, lo que eso significa también seguir formándose, seguir estudiando.
0: Sí, sí, una manera escalonada.
1: Claro.
0: Bien.
1: Y queríamos nombrar esta fundación, porque lo vimos, nos llegó, bueno, como nos llegan las noticias ahora, ¿no? Yo que soy una mujer de 25 nada más, me llega por Instagram, no me llega por TikTok.
0: Muy bien.
1: Y bueno, es una fundación que acompaña y capacita a jóvenes de sectores vulnerables para que puedan acceder a su trabajo formal.
4: Qué maravilla, qué buena noticia.
1: Quería traer la noticia.
0: Muy bien.
1: Y bueno, acá mi compañera también.
4: Ay, sí, y la verdad que me sigue conmoviendo de igual manera que cuando lo supe. Abrió en La Plata Ranchos Café, y es una propuesta maravillosa de inclusión laboral a personas con distintas condiciones y distintas habilidades y distintas formas de ser y de estar en el mundo. Y entre esos jóvenes que están trabajando hay un exalumno mío que se está desempeñando ahí en el área de pastelería, tengo entendido, así que conmovida y muy contenta, por cierto, de que garanticemos la inclusión en distintos ámbitos. Todas las personas tenemos el derecho a trabajar en lo que cada quien pueda, ¿sí? Y estoy chochísima.
0: Qué bien,
4: conmovida.
0: Qué bueno. Esas son las buenas noticias de los sábados. Estaría bueno. Estaría bueno traer también un desinformativo. Como para,
1: sí.
0: Para,
1: ¿cómo sería eso?
0: A mí me encanta el desinformativo. Me parece una de las cosas las mejores que se pueden hacer en la radio de vez en cuando. Más que todo un día sábado, que muchas veces uno trata de desconectar un poco. Traer una noticia que la verdad que no aporte para nada, absolutamente.
1: Que sea, buena,
0: que sea, sí, extraña, que sea de un lugar lejano y que tenga algún remate, algún tipo de connotación humorística, me parece algo que está muy bien. Además de la farándula y todo eso, que ya en general, dentro de lo que es el contenido y la incontinencia, bueno, tenemos incontinencias en todos lados,
1: sí.
0: Y me parece que de vez en cuando un poquito de incontinencia junto al contenido traen algo que viene a ser bueno. Así que la próxima les traigo un desinformativo.
3: ¿Pero tenés algún ejemplo?
4: Me encanta.
3: Para darnos
0: hoy
3: cuenta.
0: Hablé, por ejemplo, de un tipo en Nueva York que apareció nadando desnudo en un río.
3: Ah.
0: Básicamente.
1: Random. Dio,
4: Sí, sí, de repente. No,
0: pero ya hace calor. Hace calor. Pero en Nueva York siempre es una ciudad que es fría. No fui yo.
3: No,
0: nunca
3: no
0: fui a New York, nunca fui a París. pero
1: todavía.
0: Bueno, esperemos.
1: En una de esas, si hay alguien escuchando de una empresa de turismo, acá nuestro compañero Manu podemos
3: hacer un canje.
4: Claro que sí.
0: De corresponsal para ustedes, chicas.
1: Claro,
0: bueno, ojalá corresponsal irme a ver. No, bueno, de enviado especial.
1: Y ahora tenemos en vivo desde.
0: Claro. Bueno, una cosa así.
1: Contanos, Manu, ¿cómo está el clima en París?
0: Está horrible. Pero bueno, ¿qué le vamos a hacer? Chicas, las dejo. Ya se viene ¿Qué querés que pase? Y nosotros nos despedimos y nos vemos la próxima en los controles. Estuvo Oriana Grasso y en el chisme producción, botonera en vivo y todo lo demás, Fiona Ríos, que siempre nos acompañan. Hasta luego, nos vemos la próxima.

0: Buenas tardes, Jiménez.
1: Muy buenas tardes para todos esos oyentes.
2: Muy buenas tardes, qué alegría. Se ríen de todos lados acá.
3: Generamos alegría. Sí.
1: Bueno, y arrancamos. Arrancamos con Janes hoy, estamos al horno, ¿eh?
3: Tengan preparada la lluvia porque hoy va a haber.
1: Mira, ya tenés.
3: Sí, hoy vamos con lluvia. Sí.
1: Bueno, ¿cómo andan por acá? ¿Cómo anda esta mesa divina? Queridos, que están... No te acomodes, amiga, salís perfecto.
3: No hay solución. No, el fleco. Tenemos un problema con el flequillo esta semana.
1: No pasa nada. Bueno, y el día de hoy llegó el sábado, donde nos detenemos un poquito y paramos este piloto automático. Y que bueno, ¿no? Empezar otra vez a hacernos preguntas, a detenernos en algunas cuestiones. Nosotras también lo hacemos.
2: Por supuesto, ¿sí? Que sí.
1: Bueno, no me quiero olvidar de un par de cositas. Primero, que le mando un beso y un feliz cumple a Reggie, mi compañera de Pilates, que es lo más, hacemos Pilates en B&D, Pilates. Y bueno, nada, una compañera muy divina que tiene una energía hermosa, así que Reggie, feliz cumple. Nos vemos el lunes, no vengas a decir que porque fue tu cumpleaños no vas y todo eso, ¿eh? Así que bueno. Y las chicas de la Feria Casa Viva nos están escuchando desde Avellaneda.
2: Un beso enorme.
1: Sí, Fabiola y sus emprendedores que van a la feria, que bueno, que en esto, que ellos realmente contestan esta pregunta de cómo se llama nuestro programa, que querés que pase. Bueno, ellos hacen que las cosas pasen, así que ellos se juntan, le ponen el pecho a esta situación de que muchas veces el trabajo y que no se consigue, qué sé yo. Bueno, arman sus ferias de emprendedores y van y presentan ahí.
3: No lo consiguen, lo crean.
1: Exacto. Exactamente, muy bueno. Así que Fabiola y todos sus emprendedores de ahí están en Supisiche, es la calle 548 de Sarandí.
3: Supisiche.
1: Y le quiero mandar un beso muy especial a mi hermana Norma, porque ayer me mandó un regalito muy lindo que hizo en el centro de día. Ella va al centro de día del sur, y bueno, ellos también, la gente del centro de día, sí que hace que las cosas pasen. En la situación tan delicada que tenemos, ¿sí? De que la discapacidad está siendo dejada de lado, los directivos, los terapeutas, todas las personas que acompañan, ¿sí? A estas personas en el centro de día, le ponen el pecho, le ponen el hombro, le ponen corazón, le ponen mucho amor. Y yo ayer recibí un almohadoncito hermoso que mi hermana me regaló, y le quiero mandar un beso enorme a Norma.
3: Un beso para Normi.
1: Que me hace muy feliz. Bueno. Y claro, bueno, ellos hacen una feria con todas las cositas que hacen y las venden y todo.
3: ¿Dónde es la feria?
1: Ahí mismo en el centro de Día del Sur.
3: Pero puede ir la gente así.
1: Sí, claro. Sí. Puede
3: tirar la dire, entonces.
1: Convocan a la familia. Está en Corriente, en... No sé, buscamos centro de Día del Sur porque no me acuerdo ahora la calle.
3: Sí,
1: la
3: tía, claro, así. Vale, ¿cómo no te acordás algo?
1: ¿Viste? Sí. No es Aristóbulo del Valle.
3: Ahora Belu la busca y no.
1: Gran Canaria y San Luis. Eso, muy ahí bien. Es. Así que bueno, nada, agradecidas con este centro, ¿sí? Muy agradecida. Bueno. Muy y decíamos recién en el pase con Manu, ¿no? Las buenas noticias.
3: Claro, empiecen a venir antes al programa, lleguen temprano
1: sí, porque vamos.
3: Estamos haciendo el pase con Manu.
1: Sí.
3: Y nada, ahí hay otras cosas copadas que pasan.
1: Pasan otras cosas, y una de las cosas que nos propusimos con Manu es traer buenas noticias. Ya para. Bueno, no nos vamos a detener en lo bueno y en lo malo, ¿no? Pero vamos a traer noticias que nos motiven.
2: Noticias
1: que
2: nos diferentes, claro.
1: Que nos den esperanza, ¿sí? ¿Sí? Y bueno, hoy nos pusimos a traer una buena noticia, que es la de nombrar a Javier Duete, que es un chico de 23 años, que juntaba residuos de nylon, y hoy es supervisor en una pyme, ¿sí? Empezó ahí. Pero ¿cómo fue esto? Lo acompañó una fundación que se llama Empujar, y que acompaña y capacita jóvenes del sector vulnerables para que puedan acceder a su primer trabajo formal. Y me parece una notición que existan estos espacios, que los
3: no
1: chicos,
3: es el único, hay muchos no, espacios
1: que hay, exacto, que se formen, que estudien y que sigan progresando, porque de eso se trata, ¿no? De seguir buscando, de seguir intentando, y hoy vamos a andar por ahí más o menos.
3: Saber que se puede, creer que se puede. Creer que se puede.
1: Sí, en este temita, sí. Pero bueno, acá nuestra amiga Roxy también tiene una muy buena noticia.
2: Sí. Sí, sí, la verdad que se las quiero compartir. No sin antes reflexionar con ustedes sobre esto de que nadie se salva a solas, ¿verdad? Entonces aparece, por ejemplo, Javier con este proyecto tan, tan importante. Hoy por hoy que se habla tanto del impacto, hacer cosas que tengan impacto, frases que tengan impacto, ¿qué mejor que esta clase de propuestas que impactan positivamente en todo el tejido social? Y otra propuesta maravillosa, y me sigo conmoviendo como cuando la escuché por primera vez, abrió en La Plata Ranchos Café, en 532 esquina 10, y es una cafetería atendida y de elaboración 100%, sí, en todos los tramos
1: de la producción,
2: por y para personas neurodivergentes y con diversidad funcional. Y allí trabaja un exalumno mío, Augusto, se está desempeñando ahí, y qué alegría a mí me da que se estén generando estos espacios de inclusión en ámbitos laborales, porque no hablamos solamente de inclusión a nivel educativo, a nivel escuela. Todos los seres humanos tenemos derecho a una vivienda digna, a una educación de calidad, a poder desempeñarnos con las habilidades que cada uno tenga y con su forma en particular de ser y de estar en el mundo. Así que feliz.
1: Qué lindo.
2: Ranchos Café.
1: Qué lindo traer esta
3: Y así
1: noticia.
3: Inauguramos las buenas noticias.
1: Exactamente.
3: Bueno, ahora quiero hacerte una pregunta a vos no. A vos, que estás del otro lado.
2: Pregúntame a mí si no, María Laura.
3: A vos también. A los que están del otro lado.
1: Dice así que es para los oyentes, pero igual lo preguntan a nosotras. Ya sabemos, Roxy.
3: Yo quiero compartir igual particularmente que todo este programa de radio lo viví en carne propia. Ya se los digo. Así que si en algún momento lagrimeo, fue prepararlo con la mente
1: y con el cuerpo.
3: Así que bueno, les quiero hacer una pregunta y que se sean honestos como me pude ser yo, o sea, con ustedes mismos, ahí en lo que estén haciendo, si están tomando mate,
2: escuchando la radio,
3: lavando los platos, haciendo que trabajan, pero en realidad no están escuchando a nosotros. ¿Sentís que laburás todo el año, que pones el cuerpo, que te esforzás un montón, pero que los resultados, sea dinero, sean tus relaciones con otras personas, tus vínculos, no se mueven ni un milímetro? ¿O que vivís todo el tiempo apagando incendios? ¿Les pasa?
1: Bueno, para,
2: sí.
1: En realidad, dijiste que la pregunta era para los oyentes, nos está hablando sí. A nosotras, a ver.
3: Claro,
1: que,
3: lluvia, era acá la lluvia de Chanel.
1: No, no importa, falta.
2: Presente.
1: Sí. Y bueno, si
3: lo
1: te pasa
3: sienten,
1: eso,
3: pasa.
1: Sí, nos pasa. Sabemos. Lo tenemos que hacer cargo, chicas, esto. Este es un temón el que traemos hoy. Y sí, a todos los temas que nosotros traemos, les quiero contar a los que están del otro lado, los atravesamos, los transitamos, le ponemos el cuerpo. A veces nos sale, otras veces no. Tal cual al que está del otro lado, ¿sí?
3: Y muchos estamos en el proceso, ¿no?
1: Exacto.
2: Totalmente.
1: Bueno, pero si te pasa esto, quédate ahí, porque vamos a derribar un mito gigante.
2: Valeria, no me asustes.
3: Un mitón.
1: Con esforzarse más alcanza.
2: ¿No era así?
1: Y claro, no, amiga, vos te pasó de todo, dijiste esta semana. Y bueno, que no te esforzaste más.
3: No, forcé lo suficiente.
1: No te forzaste lo suficiente.
2: Y vos decís que
1: no es así, chicas. Y la gran revelación con la que arrancamos este programa: tus resultados actuales no dependen de lo que haces, sino de la persona que estás siendo hoy.
2: Chao, me retiro.
3: Chan, chan, chan. Lluvia de chanes.
1: Lluvia de chanes. Así que esto del bueno, pero no te estabas esforzando lo suficiente, ¿viste? A veces largamos esa tan livianito.
3: O sea, puede pasar a veces, pero pasar, muchas veces pero no es eso.
1: Pero no es eso, ¿sí? Hay un paso más y es un mito que tenemos que derribar y queremos derribar hoy. Y los invitamos a que todos lo derriben. Ahí vamos.
3: Bueno, para entender esto de una forma un poquito más simple, les voy a proponer que se imaginen que están manejando de noche con los anteojos equivocados.
1: No me hablé de lo
3: equivocado. Como decíamos con mi amiga Vale, o como yo, que va sin los anteojos directamente. O sea, no son solo los equivocados, sino directamente sin lentes. Y ya no me está funcionando.
1: No está funcionando.
3: Por más que pises el acelerador a fondo, por más que metas los cambios perfecto y por más que te conozcas el camino, y probablemente te comas la banquina. De hecho, que es un toque
2: fuertes banquina, declaraciones.
3: ¿No? ¿Por qué? Porque el problema no está en el auto. El problema no está en el motor, no está en las llantas. No, no, no. El problema está en los lentes que estamos usando o no usando.
1: Ahí va.
3: Entonces.
1: Sí. Bueno, y
3: desde
1: acá,
3: el coaching, ¿qué podemos decir sobre este ejemplo hermoso que estoy trayendo?
1: Bueno, y a esto lo llamamos cambio de observador. Y venimos con el temita del observador y el temita del observador, ¿no?
2: Pero qué importa.
1: Pero,
3: ¿de quién es?
1: Eso. ¿De quién? ¿El observador de quién?
3: ¿De quién?
1: El tuyo, el mío, el de nosotros, ustedes, vosotros, ellos. No me voy a meter en ese tema porque nunca me llevé bien con
3: es
1: ese
3: vosotros,
1: tema.
3: Vosotros, ellos.
2: ¿No? Tranquila, no pasa nada.
1: No, porque tenemos acá. Hoy nos vamos a portar bien, dijimos. Mira.
3: Sí, hoy nos vamos. No, sentimos que el programa pasado descontroló. Bueno. Sí, descontroló.
1: Bueno, ¿qué tengo que observar distinto? El sistema por el cual estoy observando y el cual estoy observando. ¿Y cómo? Interviniendo en tu ser y luego en el hacer.
2: Exactamente.
1: Porque ¿qué pasa? Muchas veces nos vamos a esto de, ya lo trajimos el tema en programas anteriores, es cambio la acción, cambio el resultado. No, a veces cambio la acción y el resultado no cambia, ¿sí? Yo me empecé la dieta el lunes 78 millones de veces en mi vida. Y bueno, hasta que hubo un cambio de observador, ¿sí? Empecé a ver distinto, empecé a mirar distinto.
3: Te pusiste los lentes correctos.
1: Exactamente.
2: Y me atrevo a decir, te permitiste hacerlo, además. Te diste ese lugar, qué bueno cuando eso pasa, porque podemos aceptar la premisa de que es preciso cambiar el observador, pero me encanta la idea, cruzado de brazos.
1: Claro.
2: Y difícil.
1: Queda la pala, Roxy.
2: La pala interior.
1: La pala interior.
2: Agarremos la pala interior.
1: Agarremos la pala interior.
3: Bueno, el resultado que tenés es el final de la película.
1: Oh,
3: ¿sí? Pero si vos querés cambiar ese final. ¿Podés cambiar el final de la película? No, pero hay algo que sí podés cambiar.
1: A ver.
3: Al protagonista de la película.
1: Apa.
3: ¿Y quién es el protagonista de la película?
2: Leonardo DiCaprio.
1: El que
3: ojalá.
1: Vos quieras.
3: El protagonista de la película sos vos. Sos tu observador.
1: Sos vos,
3: Mabel.
1: ¿Qué
3: te estás diciendo?
1: Sos vos.
3: ¿Qué juicios tenés sobre vos? Sobre tu situación económica, sobre tu pareja, sobre tu edad, sobre tu vida. ¿Qué juicios tenés?
1: Y acá es donde se pone lindo el juego este, ¿eh? ¡Esa! Hoy vamos a abrir las líneas y vamos a habilitar las líneas de teléfono. Mira, lo
3: 11-55-08-55-30. 11-55-08. No me puse los lentes correctos. 55-30.
1: Y esperamos que nos mandes tus audios de WhatsApp, ¿sí? O si nos querés escribir por YouTube,
3: por
1: también
3: YouTube.
1: 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Y te vamos a dejar estas preguntitas. Igual
3: dos
1: las
3: preguntas.
1: Igual las preguntitas las vamos anotando para después seguir laburándolas en la semana. Aquellos que quieran, porque esto es un regalo para ustedes, que nosotros los todos les traemos, ¿sí? Las hemos hecho ya y las pasamos por el cuerpo nosotras. ¿Qué te estás diciendo? ¿Está bien donde estoy? No. ¿Qué es para vos un problema?
3: ¿Qué te decís que es un problema?
1: Los lentes.
3: ¿Qué es para vos un problema?
1: ¿Qué es para vos un problema? ¿Y en qué área de tu vida tenés un problema que no podés resolver? Mandanos un audio y en un ratito seguimos profundizando este tema. Y vamos a unos anuncios.
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3: Muy bien, y continuamos en este espacio. Y bueno, estábamos hablando un poco de cómo lográbamos resultados, ¿no? Y bueno, y de este cambio de observador para poder lograrlos. Y bueno, para eso tenemos que hacer un primer movimiento clave, que como nosotros le dijimos todos los programas, vamos a traerlos bajo el nombre de distinciones.
1: Porque distinguimos.
3: Porque distinguimos.
1: Lo reaprendí, chicos, paren.
3: Distinguimos, aprendemos, profundizamos. Uh-huh. Y bueno, hoy vamos a traer algo que, bueno, para nosotros en la formación de coaching fue muy muy revelador, que, bueno, nosotros les hicimos la pregunta de qué es un problema y vamos a hacer la distinción entre la palabra problema y quiebre.
1: Ajá.
3: Ahora vamos a ir profundizando.
1: María Laura,
3: nadie se va a fracturar, nadie le va a pasar nada.
1: Quiebre, pará.
2: Quiero volver entera a mi casa, María Laura.
3: Vamos a ir a esto que, bueno... Va a traer mucha revelación. Así que bueno, pero primero vamos a empezar por la palabra que conocemos y con sí. la que fuimos al corte de qué es un problema. ¿Qué tenés para contarme vos?
1: Claro, ¿qué es un problema? Según la RAE, porque a mi amiga le gustó traer esto, lo que dice la sí, RAE,
3: aunque a Belu no le guste la RAE, no. Lo vamos a seguir trayendo.
1: Cuestión que se procura resolver. Licenciada, dígame, ¿estoy en lo cierto?
2: No, por favor, no. Esa titulación todavía no agradezco el homenaje. Pero lo reviso con ustedes. También la RAE es muy discutible, pero vamos de una cosa por vez.
3: No vamos a traer más nada de la RAE, porque genera controversia.
2: No, por favor, hay que traer a la RAE para revisarla en comunidad.
3: Bueno.
2: Si es una cuestión que se procura resolver, lo miro con ustedes. Es todo aquello que es posible ser visto, atendido, y si hay algo digno de corrección, se corrige. Lo veo
1: ahora,
2: con ustedes.
1: Está buenísimo esto, ahí ya cuando nos metemos en otra cosa, pero cuando decimos problema, ya estamos en una cosa de que me estoy poniendo el freno, ya me pongo en un papel, ¿viste?
3: Pero ella tiene de base como una connotación negativa.
1: Exacto.
3: O sea, nadie dice, qué lindo, tengo un problema.
1: No, nadie dice eso, pero ya nos ponemos en otro lugar, ¿sí? Cuando digo es un problema, nos ponemos en un lugar de víctima.
2: O
1: ¿sí?
2: Incluso, lo miro con ustedes, el término crisis, qué mala sí. prensa tiene.
1: Qué mala prensa tiene. Crisis. Sí, la palabra crisis. Pero bueno, acá esta palabra es como que te deja inmóvil, ¿viste? A decir, che, tengo un problema, y la otra persona se queda serio, te mira,
3: ¿qué te pasó?
1: Y dice, claro, ¿qué te pasó? Ya pinta la preocupación, ¿viste?
3: Bueno, pero para darle un crédito a la RAE, o sea, si vos le contás a alguien, tengo un problema, la persona que generalmente quiere ayudarte a resolver.
1: Sí, exacto.
3: Hay que resolver. Si hay un problema, hay que resolver.
1: ¿Viste esto de la economía está imposible? ¿Viste? Nos empezamos a decir estas cositas. O
3: si no pasa.
1: No, si no pasa. Acá nadie valora nada, viejo.
2: Ah.
1: Le entregás el control de tu vida al afuera. Cuando decimos esto, le ponemos la palabra al problema así.
3: Problema.
1: Como que todo tiene como un freno y que está ahí, ¿entendés? Y enseguida atacamos a querer hacer algo para resolverlo. Que nos da pavor, ¿no?
3: Sí, hay que resolver.
1: Uh-huh.
3: Bueno, nosotros desde el coaching, lo que propone el coaching es transformar eso que nosotros solemos llamar problema, estoy haciendo comillas para el que no me ve, problema, en un quiebre, como traje antes, ¿no? El quiebre dice, esto que está pasando no me sirve, hay una distancia entre lo que yo esperaba y la realidad, y yo me hago cargo de intervenir. El quiebre te devuelve el poder que vos nos traías recién, Vale, que el problema te quitaba.
1: Claro.
3: Acá ya no es algo, lo tengo que resolver, sino es algo que está pasando que no me sirve y yo intervengo.
1: Y ahí intervengo yo, ahí le pongo algo mío. ¿Sí? Ya me empiezo a acercar de otra manera, ¿sí? ¿Se acuerdan ustedes de los primeros programas cuando hablábamos de cómo se llegaba a un resultado?
2: No.
1: ¿Se acuerdan? Bueno, pero lo vamos a repasar aunque se acuerden. Y vimos los tres niveles de aprendizaje.
2: Así es.
1: ¿Sí? La fórmula era observador más acción me genera un resultado. Y otra vez, si cambiaba la acción, iba a cambiar el resultado. Pero muchas veces eso no pasaba. ¿no? Exacto. Entonces ahí entra el segundo nivel de aprendizaje, ¿sí? Cambio de observador que estoy siendo. Y esto otra vez que traemos acá del observador es mi mirada, ¿sí? ¿Cómo estoy mirando yo esto? El tercer nivel son, es un cambio mucho más profundo cuando la transformación ya está instalada y puedo sacar todas esas creencias que me limitan, ¿sí? Y puedo correrme un poquito más para atrás, ¿sí? Y ver las cosas de otra manera. ¿Se acuerdan el ejemplo que habíamos dicho de la chica que manejaba, que era tu amiga?
3: Mi amiga.
1: Tu amiga que decía, tengo que seguir aprendiendo, pero nunca se sentaba al volante.
3: Solo con el profe. O sea, decía, bueno, tengo que hacer más cursos para aprender más, porque si no, no puedo salir a manejar. Claro. Y así hacía cursos, pero nunca salía a manejar. Entonces se planteó en un momento.
1: Claro, che, pará, acá ahí pasa otra cosa. No es esto de que me tengo que seguir formando. Hay algo emocional que a mí, aparte, le pasaba en otros ámbitos.
3: Claro, ¿qué me pasa con manejar? Bueno, entonces se dio cuenta que la verdad es que le daba miedo y que por más que hiciera cursos, el problema no estaba en saber más.
1: Claro.
2: ¿Y dónde estuvo el quiebre, ya que estamos...?
3: Bueno, ella en ese momento no sabía que lo podía llamar quiebre, ¿no? Pero bueno, se replanteó que le daba miedo. Entonces, en lugar de trabajar sobre más clases de manejo, empezó a trabajar sobre el miedo.
1: Claro, dejó de centrarse en eso que no se podía centrar al volante. Empezó a mirar diferente.
3: Y después, bueno, fue un poco más profundo, que es lo que traía Vale como el tercer orden del aprendizaje, en decir, che, pero ¿me pasa solamente con el manejo, que yo tengo miedo? ¿O me pasa en otras áreas de mi vida?
1: Claro.
3: Bueno, claro, había un montón de áreas donde cada vez que algo iba a hacerlo por primera vez, le generaba miedo. Entonces, está en esa transformación de llegar a, bueno, poder transformar, che, cuando tengo que hacer algo por primera vez... Bueno, entonces hablamos primer orden, segundo orden, yo soy muy obediente.
1: Sí, no, sí,
3: segundo
1: no, no.
3: orden y tercer. Después cuando llegue el cambio estructural, me voy a rebelar contra la productora.
1: Ah, bueno. Así,
3: ahora me rebelo ante todos, no me importa. Bueno, entonces, para resumir, entre la aparición de un obstáculo podemos distinguir dos campos de acción posibles, según lo que nos traía Vale recién. Nos podemos centrar en el problema.
1: Total. Claro,
3: problema entre comillas.
1: Claro, que te quedas ahí.
2: Y a veces es lo que más hacemos.
3: O nos podemos centrar en el observador, la ecuación que vos traías, ¿no? Uh-huh. ¿Qué era?
1: Observador más acción, un resultado.
3: Claro, o sea, si quiero cambiar el resultado en esta ecuación, o cambio las acciones o...
1: Cambio el observador.
3: Bueno, nosotros vamos a ocuparnos del observador ahora, ¿no? Bueno, si nosotros nos centramos en el problema, lo que siempre vamos a buscar, como nos trae la RAE, nuestra amiga RAE... nos vamos a centrar en la solución, ¿sí? Ahora, si nosotros tomamos este concepto, esta distinción que nosotros estamos trayendo como quiebre, ese problema es un problema de acuerdo al observador que lo esté mirando. Parece un trabalenguas, pero quizás
2: no.
3: Lo que para mí es un problema...
2: Para otra persona no.
3: Para otra persona no es un problema.
2: Porque depende de dónde está parada esa persona simbólicamente mirando ese asunto.
3: Exactamente.
1: Y cómo interpreta.
3: Que, claro, uh-huh. Entonces lo que trae Vale, depende de qué observador está haciendo.
1: ¿Y cuántas veces estuvimos ahí interpretando un problema?
2: Un
1: hasta
2: montón.
1: Y tuvimos una conversación, ¿no? Con una amistad, con una pareja, o de coaching. O terapia también. Y pudimos hacer esa... Que esa interpretación, ¿sí? Que nosotros estemos haciendo, la podemos correr para que entre otra posibilidad, otra luz al interior, digo yo.
3: No, es que está bueno, porque todo lo que traes es justamente cambiar el observador. Todo esto. Conductas y emociones ante un problema. Acá aparece... Yo les juro que las copié, pero las podría haber escrito yo tranquilamente. O sea, las voy a leer tal cual. El problema ocurre allá afuera, en la realidad. Es el otro. Pasa por lo que me hace el otro.
1: El otro me hace tal cosa, entonces yo ahora tengo un problema.
3: Exactamente.
1: El síndrome del oveja.
3: Bueno, juzgamos que eso que está ocurriendo no debería estar ocurriendo. Esto que pasa no tiene que pasar. No, esto no tendría que ser así. Esto no debería estar ocurriendo. Es mi frase preferida. ¿Y qué respuestas vienen a eso? Resistencia, queja, sufrimiento, enojo, resignación, resentimiento. Siempre querer tener razón. Entonces, esta primera reacción es buscar la solución. Pensar todas estas cosas que traje recién y lo único posible que podemos hacer es corregir ese problema. Lo que pasa es que el tema es que si nosotros buscamos solo soluciones posibles desde el cambio de acción, nos perdemos esos resultados extraordinarios que vienen cuando soltamos nuestra creación, cuando cambiamos quiénes estamos siendo ante esa situación. Entonces, ¿qué queremos buscar?
1: Me encantó.
3: ¿Queremos seguir buscando nuevas acciones o queremos seguir buscando nuevos nosotros?
1: Nuevos nosotros.
2: Me gusta lo del nuevo nosotros.
3: Nuevos nosotros.
2: Compro eso.
1: Bueno, y en esto que traes el quiebre, en cambio es la interpretación, como yo decía hace un ratito, de un hecho que se interpone. Che, yo quiero ir hasta allá, ¿no? Y pasa algo que no me permite ir hasta allá. Entonces, se me parece algo ahí en el medio, ¿no? Me encanta verlo como si fuese un muro.
2: Un muro, te iba a decir, una pared infranqueable.
1: Claro, exactamente. No,
3: vos trajiste hoy que me gustó la muralla china.
2: Es un montón.
3: Yo veo la muralla.
1: Yo veo la muralla. Yo estoy así exagerada, chicos, les cuento. Yo veo una muralla.
3: Perdón que te lo traiga, pero vos me lo dijiste, a veces,
1: ¿lo podés? Sí, ¿viste?
3: Lo
1: visualizás, sí. Tal cual. Del otro lado espero que les esté pasando lo mismo. Porque es lo que vivo, ¿eh? Yo lo vivo de esa forma. A mí se me presenta todo esto y yo interpreto, después lo empecé a declarar como quiebre porque lo aprendí, pero cuando yo lo llamaba problema, para mí era la muralla china, chicos. No sé cuántos kilómetros tiene. Después se los busco y se los digo, pero es un montón como ver todo eso tan alrededor.
2: Sí, y hay una palabra que a mí se me viene también pensando en esto, que es el imposible. Esto es imposible en la frase. No, no se puede, bajo ningún aspecto, ¿no? Las condiciones no están dadas.
1: Claro.
2: Esa es en línea con esto. Qué interesante.
1: Y bueno, en esto que traes, Roxy, y que está buenísimo, acá lo que pasa es que tendría que aceptar, ¿no? Tendría que estar aceptando lo que está sucediendo en ese momento. Porque enseguida yo me voy a esto que traíamos antes, a querer resolverlo. Y una primer parada en esto es aceptar. Che, me está pasando esto, estoy sintiendo esto. Y al mismo tiempo focalizarte en el objetivo que te propusiste, que está, yo hago con la mano así como muy arriba, porque acá abajo vemos todo el quilombo, ¿no? Y cuando yo puedo mirar allá, ¿sí? Y traspasar eso que tengo acá adelante,
3: el murito.
1: Claro, el murito, ¿sí? Puedo ver que hay posibilidad allá atrás y va más allá de la búsqueda de soluciones.
3: O sea, si pongo el foco en la pared, en la muralla, el murito, para cada uno hacer una pared distinta, o si estoy poniendo el foco en eso que yo quiero.
1: Exactamente. Entonces, no resiste el cambio, lo produce. Cuando nosotros podemos decir, che, acá hay un quiebre en esto, ¿sí? Poder tomar distancia, ¿sí? Aceptar lo que está sucediendo y seguir mirando y poniendo la vista allá. Con lo que yo tenía pautado en un primer momento, que es el objetivo, ¿sí?
3: Con
1: yo
3: mi compromiso.
1: Con mi compromiso, exactamente. Estoy comprometida con el compromiso. Ahí esa frase me gusta. Y les quiero traer algo. De las conversaciones que yo voy escuchando, obviamente, traigo que una de las personas que yo atiendo y que converso, me decía, yo esto lo veo como un muro. Y fue ahí a donde yo dije, claro, está viendo la muralla china. Está viendo la muralla china, lo que tiene es que si vos podés verlo de arriba, es un gran camino.
2: Exactamente.
1: Y bueno, por la persona poder ver el quiebre, donde yo veo el muro, cuando digo quiebre, veo el muro quebrado y la palabra posibilidad en el medio, para que se lo hagan así bien, ¿no?
2: Gráfico, visible.
1: Claro, ahí veo que ya veo luz y veo algo del otro lado. Cuando esta persona pudo ver del otro lado de la de ese quiebre, me dijo, no es un muro, es un puente.
2: Ah, mortal.
1: Maravilloso.
2: Hermoso. Chicos,
1: maravilloso.
2: Hermoso.
1: Por eso me dedico a lo que me dedico.
2: Sí, la verdad que sí. Permiso, pienso.
1: Sí, por favor.
2: Si estamos bien de tiempo, voy a tratar de sintetizar.
1: Nunca estamos bien de tiempo. No importa cuándo le hagas esto, Roxy.
2: Le tengo que meter. Bárbaro. Y cómo no, yo me pongo a pensar en estas circunstancias en donde a veces queremos tener razón, lo mencionábamos hace un rato, ¿no es cierto? Quiero tener razón sobre esto, no, el cambio de observador no me sirve porque entonces yo pierdo la potestad sobre una supuesta verdad que en realidad tiene múltiples caras, múltiples posibilidades de ser visto. Entonces yo me pongo a pensar, por ejemplo, en una persona que tiene una determinada circunstancia física por una problemática de salud y no puede moverse, no puede hacer nada, ya está, este es el fin de la vida. Pero es solo una posibilidad. Es solo un muro que decido ver. Y a veces yo quiero seguir teniendo razón sobre eso que me incomoda, ¿verdad? No, es imposible, no están dadas las situaciones. Y en realidad sí. El tema está en tu situación, que sí está disponible, que sí se puede hacer. ¿Lo puedo hacer a solas o ya voy a necesitar implicar a otros? Bueno, tal vez sea un buen momento, por ejemplo, de pedir ayuda, pensando en algo que habíamos dialogado en el programa anterior. Interesante esto.
1: Hacer red. Qué bueno. Y no solamente se trata del hacer, empezar en esto, de lo que traemos hoy como construcción de resultados, de fijarme en el ser, ¿sí? Antes del hacer. Che, después vamos a tener tiempo de accionar. Pero haga, primero seamos.
2: Claro.
1: ¿Quién soy?
3: ¿Quién quiero ser?
1: ¿Quién quiero ser?
3: ¿Qué observador quiero ser?
1: ¿Qué observador quiero ser? Esta es una pregunta fabulosa.
3: Bueno, y esto un poco es lo que nosotros hacemos en las conversaciones de coaching, ¿no? O sea, ese espacio que nosotros dedicamos para poder conversar con alguien. Bueno, ¿quién viene a una conversación de coaching? Alguien que está queriendo lograr algo y no está pudiendo, por eso quiere coachearse, ¿no? Como nosotros siempre trajimos un espacio de aprendizaje, no un espacio terapéutico.
1: Exacto.
3: Entonces nosotros justamente asistimos a las personas para llegar a esos resultados que no están pudiendo. Y la primer pregunta siempre es esa: ¿qué estás queriendo lograr y no estás pudiendo? Entonces la persona te trae, ¿no? O sea, ese quiebre. Nosotros ahí le llamamos quiebre. O sea, es necesario declararlo primero. Porque a veces hay gente que dice, quiero lograr, y no está queriendo lograr eso. O sea, lo trae como, ay, sí, a mí me encantaría, cuando vos traes lo de la dieta, qué
1: claro,
3: sé yo, sí, me
1: encanta.
3: Claro, pero y vos después cuando te pones a hablar, te das cuenta que realmente, o sea, no es. Entonces, bueno, declarar, ¿cuál es tu quiebre? De verdad, ¿qué estás queriendo lograr y no estás pudiendo? ¿No? Y ahí... lo que traías vos, ¿no? Saltearnos eso como problema. Y nosotros lo primero que hacemos cuando conversamos con una persona es hacerle poner foco allá, en el futuro, a lo que vos te estás comprometiendo, a lo que vos querés lograr. Entonces, ¿ahí qué pasa en esa conversación? Empiezan a saltar en el medio un montón de muritos. ¿Qué? Todos los juicios.
2: Exactamente.
3: De por qué yo no podría, ¿no? Y para mí lo maravilloso de la conversación, no estaba preparado, pero lo maravilloso de la conversación de coaching es que en ese momento vos te des cuenta como todos esos son muritos. O sea, son problemas, ¿no? Pero que claro, que no te dejan alcanzar lo que estás pidiendo, pero es un juicio. O sea, son cosas que yo me estoy poniendo para no poderlo lograr. Ahora, si yo el foco lo saco del murito y lo pongo allá, el murito no lo ve más. Lo pasé por arriba, es el puente, como decías vos. Me encantó lo de la muralla china es un camino, ¿no?
1: Lo ves de arriba.
3: No, pero bueno, mi observador nunca lo vio desde ese lugar. O sea, ahora cada vez que veo la muralla voy a pensar en otra cosa.
1: Qué bueno, distinción. Que te pase,
3: distinción. Distinción.
5: Tu mamá aportó que tiene más de 21.000 kilómetros.
3: Más de 21.000 kilómetros.
1: Ahí está, gracias, Nelly, por desasnarnos.
3: Zarpada. Bueno, nada. Obviamente que vamos a volver sobre esto, ¿no? Voy a leer el cuento.
1: Sí.
3: Vamos a volver sobre esto, pero bueno, empezar un poco. Solo dejo esto. Cuando yo pienso en problema, es todas las emociones que traje antes. Cuando yo pienso en quiebre, o sea, a donde yo quiero llegar, ahí la emoción cambia. Ahí es entusiasmo. Ahí es, che, tengo ganas, ahí es motivación. O sea, empieza a cambiar, porque yo estoy viendo futuro, no estoy viendo muritos. Entonces, como quedarnos ahí. Bueno, y me voy a traer un cuento que me encanta, que relata un poco esto. Dice, déjame leerlo. Un día... Por favor, lo voy a leer y voy a cerrar el micrófono. No, un día el burro de un campesino cayó en un pozo. El animal lloró fuertemente por horas al no poder salir, pese a los esfuerzos del campesino que trataba de sacarlo sin éxito. Les pido, si son como yo, que sigan escuchando, porque no le va a pasar nada malo al burro. Pues yo ya cuando escucho animal llorando dejo de escuchar o de ver la película.
1: No, sigamos.
3: No le pasa nada. Nada malo. Finalmente, el campesino decidió que el animal ya estaba viejo, el pozo estaba seco y necesitaba ser tapado de todas formas, y que realmente no valía la pena sacar al burro. Invitó a todos sus vecinos para que vinieran a ayudarlo. Todos tomaron una pala y empezaron a tirar tierra al pozo. El burro se dio cuenta de lo que estaba pasando y lloró desconsoladamente, resignándose a la inevitable muerte. Luego, para sorpresa de todos, se tranquilizó. Después de unas cuantas paladas de tierra, el campesino finalmente miró al fondo del pozo y se sorprendió de lo que vio. Con cada palada de tierra, el burro estaba haciendo algo increíble. Se sacudía la tierra y daba un paso hacia arriba, mientras los vecinos seguían echando tierra encima del animal. Él se sacudía y daba un paso hacia arriba. Pronto todo el mundo vio sorprendido cómo el burro llegó hasta la boca del pozo, pasó por encima del borde y salió trotando. Moraleja. La vida va a tirarte tierra, todo tipo de tierra. El truco para salir del pozo es sacudirse la tierra y dar un paso hacia arriba. Si ves la tierra como problema, te tapa. Si te focalizas en tu compromiso y declaras quiebre, cada palada te acercará un paso más. Vive tu vida desde el compromiso. Sacúdete.
2: Muy bien. Qué hermoso.
1: Qué lindo.
2: Gracias, María Laura.
3: No, por favor, por favor.
1: Muy
3: queridos.
1: Lindo, nos habla un montón. Bueno, ahora vamos a hacer una pausa para los anuncios, ¿sí? Que les queremos agradecer a todos los anunciantes que nos siguen bancando ahí.
2: Muchísimas
1: fuerte.
2: Gracias por eso.
1: Y queremos dejarte esto para pensar. ¿Qué juicio te estás creyendo hoy que te está dejando sin poder de acción?
2: ¿Alcanza para este programa?
1: Y si querés, lo vas escribiendo y nos mandás por mail, Pipi. Al regreso, volvemos con más vivo. No te vayas. Unos anuncios, Ori, porfa.
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0: aquí estamos.
1: Bueno, y volvemos. Aquí
0: estamos.
1: Bueno, y qué temita este, La verdad que sacudió un poquito, ¿no?
2: La verdad que...
1: Y bueno, y tenemos un llamadito de una fiel oyente.
0: ¡Opa!
1: Hola, hola. Hola, hola. 1, 2, 3, probando.
3: Usted hola. Se ha comunicado con la casilla.
0: Alguien dice hola.
1: Hola.
4: Hola, hola.
1: Hola.
4: ¿Cómo están?
3: Te escuchamos.
4: Hola, está. Ceci.
1: ¿Cómo estás?
0: Hola, Ceci.
4: Muy bien, aquí escuchándolas.
1: Qué lindo, gracias.
4: Emocionándome.
1: Sí, gestionemos juntas. Escúchame una cosa. Contanos un poquito quién sos.
4: Bueno, yo soy Cecilia, soy coach, me certifiqué el año pasado, hace poquito, y soy una eterna buscadora y nada, trabajo mucho en mí.
1: Sí, soy testigo.
4: Bueno, me gusta, encontré esa manera. Me gusta cambiar de observador cuando es necesario, por eso me emociono mucho hoy con el programa y con lo que vengo escuchando. Y bueno, me parece que es clave y que me gustaría compartirlo con, o lo comparto con muchas personas, porque trae mucho a mi vida en el día a día. Así que bueno, feliz.
1: Qué lindo, Ceci, esto que nos traes. Te queremos dar gracias primero porque estés ahí del otro lado, porque te animes gracias. A salir al aire, a compartir, uh-huh. que muchas veces son cuestiones privadas y bueno, nos da como esa cosita, ¿no? De salir a hablarlo, porque uh-huh. no es que estamos hablando acá, sino que hay un montón de oyentes del otro lado.

0: Sin embargo, esto que vos traes es luz, ¿viste? Entonces yo quiero
1: Sí.
0: agradecerte por la luz, bueno, la luz que sos en mi vida, ni hablemos,
1: Ah, pensé que
0: pero
1: te pagaba la luz.
0: no me paga el
1: Qué
0: de subsidio
1: amable.
0: todavía, pero sí, bueno, podríamos charlarlo. No, sí, ha pagado, pero no me voy a meter en el tema ese porque si no es muy controversial también. Bueno, Ceci, nada, queremos agradecerte esto. Y quiero hacerte una pregunta. Viste que los coaches somos estos que estamos preguntando por la vida todo el tiempo, ¿no? contame si vos tenés algún ejemplo concreto de esto, problema versus quiebre.
1: Sí, total. Voy a poner
0: ¿Sí?
1: mi ejemplo.
0: A ver.
1: En la reconstrucción de mi amor propio, que lo había perdido, y la
0: ¡Wow!
1: ponía fuera. No, no me quieren, no me validan, no me ven, no me escuchan, tengo miedo, no voy a poner límites. Y pesaba, era una gran carga, ¿no? Hasta que, bueno, empecé a trabajar, empecé a las conversaciones, a indagar y a decir, ¿y qué pasaría si pruebo por acá? ¿Y esto de quién necesito estar siendo? ¿Y qué pasa si me empiezo a escuchar, ¿no? Mi diálogo interno. ¿Y qué pasa si dejo de poner afuera? Entonces todas estas preguntas que venían, y bueno, ¿y qué pasa? Y empezar a llevarlas en el cuerpo, más que accionarlas, a vivirlas, ¿no? A estar siendo. Y así una y otra vez, y bueno, y empecé a escucharme, a validarme, esto que vos decías, el meme, pero al revés.
0: Al
1: Entonces,
0: revés.
1: habilitarme, esa es una palabra que descubrí en una de las conversaciones con vos, habilitarme, habitarme, y ahí empecé a girar, ¿no? Ahí empezó el cambio de observador. Y ahí encontré mi amor propio. Y de ahí no me fui nunca más. Entonces ahora mi observador está parado ahí. Y ahí llegan las posibilidades. Ya no son problemas, son desafíos, ¿no? El cambio de observador me hace llegar, ver en lo que llega, que puede ser un problema, pero como un desafío. Y está bueno, a ver qué toca ahora, porque la vida va a seguir y va, nos va a tener un montón de cosas, ¿no? Y bueno, ¿y ahora quién necesito estar siendo? Porque esto es dinámico, ¿no? El cambio es constante. Y desde ahí, y me encanta,
0: Qué
1: con todos los
0: lindo,
1: colores.
0: Ceci.
1: Y desde ahí.
0: Gracias. Qué lindo, Ceci,
1: Gracias.
0: esto que nos traes. Y qué interesante, ¿sí? Que miren ustedes lo que pasa acá, ¿no? Con Ceci. Ella, en las circunstancias y la vida siguen. No es que yo paro, ¿vieron? Y me pongo. Digo, bueno, a ver, pará, ahora me quedo acá sentadita. Y no, agarró la pala interior, como decíamos antes, y soy
1: La
0: testigo de que
1: tiene.
0: le puso el cuerpo. ¿Y cómo pudiste ver arriba del murito, Ceci?
1: Sí,
0: Qué
1: tal
0: lindo,
1: cual.
0: qué lindo, porque tenías un objetivo y era encontrarse. Era
1: Sí.
0: encontrarse, dejó de tener el problema afuera, dejó de tirar la pelota afuera. Y dijo, esta es toda mía, chicos, esta es toda mía. Acá el poder lo tengo yo. No lo tiene ni las circunstancias, ni el problema, ni el desafío, ni el murito. Vamos, Ceci.
1: Sí, tal cual.
0: No, y me
1: Así que
0: gustó,
1: bueno, feliz agradecido.
0: a mí me gustó lo que traías, ¿no? Que no, no es una vez, ¿no? O sea, es dinámico esto y van a ser tantos cambios desde observador como los quiebres que quieras traer. O sea, porque
1: Sí.
0: siempre, o sea, todo el tiempo estamos teniendo quiebres. Me acuerdo que nos preguntaban en la formación, ¿no? O sea, si vos pones todas las áreas de tu vida y a todas no le podés poner un 10, ya tenés quiebres para conversar. O sea, hay un montón.
1: Claro,
0: Entonces,
1: totalmente.
0: bueno, esto se va dando en distintas áreas de la vida, ¿no? Entonces, y cada una va a requerir quién queremos estar siendo en ellas, ¿no? Entonces, me gustó esto que traías de que es dinámico y es así. Está muy bueno. Gracias.
2: Yo en lo personal agradezco de verdad, Ceci, este testimonio que nos traes, porque hablo por mí. A veces estoy tan acostumbrada a escuchar grandes personalidades que hablan de sus trayectorias y sus recorridos, publican libros y dan conferencias por el mundo. Y también tenemos el ejemplo de Ceci, que está aquí en este programa diciendo, pero mira que se puede, ¿eh? Mira que de verdad podés pasar por encima de ese juicio, podés voltear esa pared. Sí, así que agradecida por traer aquí a la audiencia y a la mesa y a este instante esta luz de esperanza. Gracias.
1: Gracias a ustedes por cada sábado traer posibilidad, ¿no? Con lo que comparten y abrir otras miradas.
0: Gracias, Ceci. Gracias. Sí, sí. Gracias por estar ahí. Y bueno, un día te esperamos acá, en la mesa, ¿eh?
1: Cómo no.
3: Con masitas.
0: Sí. acá mate tenemos, así que más que bienvenida. Bueno, gracias, Ceci. Gracias por contarnos tu testimonio.
1: Gracias, vale.
0: Bueno, y nos vamos ahora con unos anuncios.
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0: En esta tarde gris, pero acá adentro hay un sol lindo, chicos.
2: La verdad que sí.
3: Y acá adentro no hace frío.
0: Acá adentro no hace frío. Y qué lindo como empezamos a observar diferente, ¿vieron? Porque cuando está nublado, el sol está igual.
2: Absolutamente.
3: Aunque no lo veamos, el sol siempre está.
0: Bueno, este programa la verdad que cada vez necesitamos más tiempo, chicas. Sí. Vayan pensando dos horas de tener este programa, porque la verdad que nos quedamos sin tiempo.
3: Sí.
0: Y bueno, lo que trajimos hoy es cómo construimos resultados, ¿no? Cómo de problema nos vamos a un quiebre, ese muro que se abre y sale la palabra posibilidad y que me permite ver al otro lado, allí donde está mi objetivo, ¿no? Haciendo un cambio de observador, conversando, pidiendo ayuda.
3: Vamos a seguir trabajando eso que tiene que ver con la construcción de resultados, porque, bueno, como decían, nos quedó corto el tiempo y quizás hoy lo que llegamos a ver fue un poco que para alcanzar esos resultados tiramos como esta punta, ¿no?, de hacer el cambio de observador, y que para poder hacer un cambio de observador tengo que reconocer que hay algo en lo que necesito cambiar de observador, que, bueno, lo trajimos como distinción quiebre, en lugar de llamarlo problema, para no ponerle esa connotación negativa que nos traía la RAE, ¿no? Y cambiar esta connotación por algo más de, che, estoy comprometida con mi objetivo, como traías vos, que está al final saltando el murito. Ah, decimos saltando, ¿no? Pero para mí,
0: o sea, podés sobrevolar, si
3: claro, querés. No, es que lo maravilloso es que, o sea, yo veo una pared y voy, pum, me voy contra la pared. A veces pienso que el único camino es romper la pared, y no es el único camino, o sea, puedo romper la pared, saltarla, hacer un agujerito, hacer un pozo y pasar por abajo. Hay miles, ¿no? Entonces, empezar un poco con esto de crear resultados. Que hoy nos quedamos en el zócalo de crear resultados, quizás, ¿no? Pero empezar a ver eso. O sea, cuando no puedo cambiar la situación, lo que siempre voy a poder cambiar es quién yo soy.
0: Aunque nada cambie. Si yo cambio, todo cambia.
3: Todo cambia.
0: Espectacular.
3: Y eso es.
2: Y considerarlo oportuno crisis, citándolos a los Simpsons, ¿no?
3: No te hacías mirando a los Simpsons.
2: Ah, querida mía.
0: Hay muchas cosas que no sabes de mí.
3: Qué bárbaro.
0: Bueno
3: esto, vamos, quedarnos con eso.
0: Hacemos como este resumen, muy chiquitito, ¿no? Porque da mucho más este tema, sí. Pero lo vamos a ir trayendo en otros programas. Vamos a anuncios y ya volvemos para cerrar el programa.
3: Con la columna de Roxy.
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3: Aquí estamos.
0: Y bueno, volvimos.
3: El momento que todos estaban esperando. Toda la gente se queda, toda la gente se queda solo para escuchar la columna de Roxy. Dice, ¿cuándo termina de hablar estas gansas? Y vamos a lo importante.
2: Qué falta de respeto.
0: Qué falta.
3: ¿Qué tenés para hoy, Roxy?
2: Tengo de todo.
3: ¿Tenés?
2: Tengo efeméride del Día de la Docencia, con el 11 de septiembre. Felicidades a quienes son colegas.
0: Maestres.
2: Hay quienes dicen que hay que separarlos tantos, que una cosa es el 11, que otra cosa es el 17. Hoy es el Día de la Docencia, hoy festejamos todas las personas que estamos ahí.
0: Juntemos 11 y 17 y festejemos una semana entera, chicos.
3: La semana del docente.
0: Claro, la semana del docente. Impongamos la semana del docente.
3: Sí. Proponemos.
0: Que pase lo podemos hacer.
2: Sí.
0: Bueno, vamos al erudito y no a nosotras que seguimos diciendo estas cosas.
2: No, pero por favor.
3: Nos vamos a poner lentes que no nos dejen ver a Belú.
2: Valeria Pizarro.
3: Tomemos de observador.
2: Se calma la productora. Gracias por la paciencia siempre y todo el amor. Gracias. Belén Ávila. Hago esta breve introducción que me voy a dar ese permiso. A veces las condiciones, a veces el exterior se presenta con unas características que pueden traernos unos desafíos interesantes. Y qué importante que es que entre todas las personas, entre todos quienes hacemos la trama social, generemos condiciones para que pasen otras cosas, haciéndonos preguntas, ¿verdad? Y generando nuevas oportunidades, que es un poco también lo hacemos modestamente quienes estamos en docencia. Y esta columna la he dado en llamar El cambio de mirada que nos educa. Hay historias que uno cuenta por el chisme, ¿sí? Y hay otras que se cuentan porque después de haberlas vivido, comprende uno que lo cambiaron profundamente. Y hoy quiero contar una de esas historias. Porque mientras escuchaba a mis amigas, mientras las escuchaba, ¿sí? Se los digo a quienes están allí al otro lado, a quienes, no, quienes nos ven, nos miran por TV también. Mientras escuchaba con atención esto de diseñar los resultados, de cambiar el observador, de pasar del problema al quiebre, bueno, pensaba yo que puedo darme cuenta cuándo tuve que aprender algo de todo esto, cuándo se dio uno de mis tantos quiebres, y aunque en ese momento yo no conocía ninguna de estas palabras o conceptos del coaching ontológico, y tiene relación además con el día de la docencia. Fue en 2018. En ese año yo conocí a Augusto, que es un joven que en ese momento requería de varios apoyos en lo visual y para la comprensión de textos, quizá mucho más que cierto grupo de personas, digamos un poco más de herramientas que el común denominador, o quienes somos neurotípicos. Él además en su momento tenía dificultades para comunicarse, y yo tenía por mi parte otra dificultad que tardé bastante más en reconocer, que es que no sabía cómo acompañarlo pedagógicamente. Hasta entonces nunca había trabajado con un estudiante que necesitara determinados apoyos para aprender. Yo simplemente llegaba, anotaba lo que tenía que indicar en una pizarra, exponía, fin. Y entonces recuerdo muy bien cuál fue mi primera reacción frente a esta noticia de saber que Augusto iba a estar dentro del aula. Fue bastante humana, sí, es verdad, pero muy poco transformadora. Pensé, a mí la facultad no me preparó para esto. Yo sola no voy a poder. ¿Qué se supone que voy a hacer con este chico dentro del aula? Si lo pienso con las palabras que hoy propone el programa, ahí yo estaba mirando un problema. Un problema que parecía estar afuera. Y Augusto necesitaba algo mucho, muy diferente de parte de su comunidad educativa de nivel secundario.
4: El sistema educativo no siempre tiene las respuestas. No voy a profundizar en ello. Quienes son colegas con quienes compartimos gremio lo sabemos bien. Y por otro lado, asumo que yo no tenía las herramientas suficientes. Podría haberme quedado ahí señalando todo aquello que faltaba, mirando mi propia dificultad en el ejercicio pleno de la docencia. Pero ocurrió algo, y es que Augusto me produjo un quiebre. No porque él fuera un problema que yo tuviera que resolver, sino porque su presencia puso en crisis mi manera de entender qué significa enseñar. Y entonces tuve que hacerme una pregunta diferente. No ya, ¿qué hago con este estudiante que no puede aprender de la manera en que yo estoy acostumbrada a enseñar? Sino que tengo que aprender yo para garantizar una inclusión auténtica en un aula donde yo esté. Parece una diferencia chiquita, pero no lo es, porque entre una pregunta y la otra hay un cambio de lugar, hay un cambio de mirada, hay incluso un cambio de responsabilidad. En el programa de hoy apareció una frase que me quedó resonando: alguien no resiste el cambio, alguien lo produce. Y creo que esa frase puede pensarse también desde la educación, porque en educación muchas veces el cambio comienza justamente ahí, donde dejamos de esperar que sea el otro quien se adapte a aquello que nosotros ya sabemos hacer, y empezamos nosotros a ampliar nuestras posibilidades. Tuve que aprender, buscar herramientas nuevas, formarme, pedir ayuda. Un abrazo sentido a todas y cada una de las docentes de integración que lo garantizan. Garantizan la integración, no, perdón, garantizan la inclusión. Gracias a ellas yo soy la docente que soy hoy, además de algunos méritos de los cuales me siento orgullosa, porque yo me habilité los cambios. Sigo con la columna, trato de no conmoverme. Tuve que escuchar con compromiso. Atente a esto, por favor. Yo decidí necesitar aceptar que no saber no era una vergüenza, pero que permanecer sin saber cuando había un estudiante que necesitaba que yo aprendiera y trabajara distinto, sí podía convertirse en una elección. Y yo elegí aquello que representaba el beneficio grupal, gracias al cambio de observador que me propuso Augusto sin haberlo planeado él. Porque la inclusión tampoco es una tarea solitaria, sino comunitaria, social. No se trata de pensar que incluir es hacerle un favor a alguien. Incluir es transformar las condiciones de vida para que cada sujeto perciba que puede participar de la cosa pública, asumiendo con honestidad que como sociedad incluimos poco las singularidades. Yo tuve la dicha de acompañar a Augusto durante los 6 años de su recorrido por la escuela secundaria. 6 años. Hoy, cuando miro hacia atrás, no pienso solamente en todo aquello que él tuvo que aprender. Pienso en todo aquello que yo aprendí gracias a haberlo conocido. Porque cuando terminó aquel recorrido, yo ya no era la misma docente que en 2018 había afirmado, convencida. A mí la facultad no me formó para esto. Y no nos forma, pero sigo con la columna. Había cambiado algo profundamente en mí. Y quizá eso sea también un resultado que, por cierto, no siempre se ve al final. Suele empezar mucho antes, cuando alguien se anima a cambiar la pregunta. Hoy Augusto es un joven adulto que trabaja en un café que abrió recientemente en La Plata, Ranchos Café, una propuesta que apuesta fuertemente por la inclusión en el ámbito laboral para jóvenes adultos. Pienso en eso y siento algo difícil de poner en palabras. Siento orgullo por él, por supuesto, pero también siento una gratitud enorme por haberlo conocido, porque creía que iba a ser yo quien iba a enseñarle a Augusto. Y luego entendí que la historia había sido bastante más diferente. Él también vino a enseñarme a mí. Me enseñó que no siempre tenemos que saber antes de empezar, que pedir ayuda no nos hace menos profesionales, que aprender a mirar de otra manera también es una forma de enseñar, y que muchas veces aquello que llamamos dificultad, entre comillas, no está en la persona, está en el entorno, en las expectativas, en las barreras que nos ponemos como sociedad o en nuestras propias certezas. Hablábamos de muros hace un rato, y esto me lleva nuevamente al tema de hoy. Hoy planteamos que frente a un obstáculo podemos centrarnos en el problema o podemos mirar al observador que está viendo ese problema. Y que cuando cambiamos el observador pueden aparecer nuevas posibilidades de acción. Augusto sigue siendo Augusto, y qué alegría. Las dificultades de la escuela lamentablemente siguen existiendo y yo sigo teniendo mucho por aprender porque no siempre garantizo con éxito la inclusión en el aula. Pero cambió mi campo de posibilidades dentro de esa realidad y eso me generó otra manera de entender la educación. Por eso, si hoy estamos hablando de diseñar resultados, yo me quedo con esta idea. A veces el resultado que necesitamos diseñar no empieza cambiando lo que tenemos delante, sino cambiando los ojos con los que estamos mirando aquello que tenemos delante. Porque a lo mejor eso sea también la inclusión, no pedirle al otro que encaje en nuestro mundo, sino animarnos a transformar un poco en nuestro mundo, sí, el propio, para que haya lugar para el otro y para todos. Si me preguntaran hoy qué quiero que pase, les diría que quiero que aprendamos a mirar de otra manera y que a partir de esa nueva mirada podamos construir un mundo un poco más grande para todos. Muchas gracias.
0: Gracias, amiga. Gracias por siempre las columnas.
3: Qué vamos a quedar.
0: ¿Verdad? Quisiéramos que se quede, ¿no?, leyendo un poco más. No sé si es un día de...
4: Gracias.
0: Bueno, quiero leerles un mensajito, si me permiten, chicas. Gracias, Roxy, por la columna hermosa, porque están siguen escribiendo. Y bueno, se ve que un tema que caló hondo también. Hola, chicas, soy Mónica. Y bueno, los problemas antes me paralizaban en lo emocional, lo que hablábamos de los muritos, chicas.
4: Claro.
0: Después de haber trabajado en conversaciones de coaching, quiero ser acá, detenerme ahí, pero mucho de lo que entendí es que lo veo y veo cómo solucionarlo. Es decir, lo veo, lo reconozco y veo cómo solucionarlo. Si no se puede, lo transito, pero ya trato de que no me afecte. Por supuesto, dependiendo de la gravedad del problema. Hay que relajar y no me olvido que la mente miente. ¡Qué bueno!
4: ¡Qué maravilloso!
0: ¡Hermoso!
4: ¡Aplausos!
0: Bueno, gracias, Moni, por compartir. Y bueno, chicas, nos pasamos como siempre, ¿no? Que en cualquier momento nos echan.
4: Ay, no, por favor. Sí, no.
0: Quiero dejar algo.
4: Por favor.
0: No resistamos los cambios, pero buscamos. Qué interesante esto que lo traes en la columna también, Roxy. Muchas gracias por eso. Quiero darle las gracias a Oli y a Fioni, que están ahí detrás haciendo el aguante. Gracias por los chanes, por los aplausos, por todo, por estar ahí. Y bueno, a nuestra productora, que nos banca acá. Jackie con el matecito calentito, amiga. Bueno, sabés lo fundamental que sos en este equipo.
4: Sí.
0: Y a ustedes, amiga, qué decirles.
4: Un placer.
0: Como siempre.
3: Qué decirles.
0: Hoy pasó un nuevo...
3: ¿Qué querés que pase?

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